0: 5512-9810-1460. Estamos listos para poder recibir tu mensaje y listos también para poder hacer el envío hasta casa. Y te recuerdo que el material es totalmente gratuito. Así que esta es una linda oportunidad para poder conocer más acerca de finanzas o educación financiera a la luz de la Biblia. Nuestro tema de hoy tiene un título importante: Atrévete a soñar. Cuando somos niños, somos muy soñadores y parece que no hay nada que nos pueda limitar. Si tú preguntas a un niño qué es lo que sueña, para cuando él fuere adulto, él te va a expresar los mayores sueños, que cuando de adultos miramos, decimos, eso es inalcanzable. ¿Mas en qué momento dejamos aquellos sueños de niños? El momento que nos colocamos limitaciones en nuestra mente. Dios ama soñadores y Dios coloca sueños en cada corazón. Para que los sueños puedan cumplirse, demanda de esfuerzo, de sacrificio y de fe. Muchas personas no están dispuestas a pagar el precio de su sueño y es por eso que por falta de fe o falta de disciplina y esfuerzo, muchos sueños quedan apenas en el baúl de recuerdos. Sin embargo, como familia o como personas de manera individual, necesitamos tener sueños en todas las áreas de la vida. ¿Y cuál sería el sueño que necesitamos tener en el área financiera? Hoy queremos hablar sobre este capítulo a la luz de la palabra de Dios. Y como siempre, antes de abrir la Biblia, pedimos la dirección de Dios. Oramos. Gracias, Señor, por tu palabra. Gracias porque en ella encontramos para nosotros la luz que nos ilumina, que nos guía, que nos orienta. En ella encontramos principios establecidos para nuestro bienestar. Y hoy queremos que tú puedas colocar un sueño en nuestro corazón. El mayor sueño, que sea el sueño de la salvación, el sueño de vivir contigo eternamente. Mas también existen otro tipo de sueños que tienen que ver con bienestar familiar, económico, en nuestra salud, en el área social, en todas las áreas de la vida. Pedimos que nos enseñes a ver a nuestros sueños como algo posible, porque tú estás a nuestro lado y tú nos darás la fortaleza, la sabiduría, la inteligencia para poder alcanzar todo ello. Ayúdanos, Señor. Danos tu bendición en este estudio, en el nombre de Jesús. Amén.
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2: Amigos, estamos listos para poder comenzar a desarrollar el tema del día de hoy. Por cierto, ya el tema número 9 en esta serie de estudios aquí en esta temporada de Biblia Fácil. Bajo el título Atrévete a soñar, te invitamos a que puedas tener tu Biblia junto a ti o lápiz y papel también para hacer las anotaciones, que juntos vamos a desarrollar este tema tan importante para seguir creciendo en esta área de la vida, sí, en las finanzas. Y cuando hablamos de crecimiento y cuando hablamos de sueños especialmente, ya que el título de hoy es Atrévete a soñar. Cuando hablamos de sueños, a veces es difícil hacer esos sueños realidad. Para que sean realidad es necesario, por eso, trazar metas. ¿No es así? Metas para que esos sueños puedan tener una forma, un camino, metas para poder alcanzarlos, sacar del papel todo aquello que soñamos y pensamos. Por eso, pastor, nosotros siempre realizamos pensamos, soñamos, en diferentes áreas de la vida, pero nos olvidamos, sí, un poquito del área financiera. ¿Cuán importante es trazar metas en el área financiera?
0: A veces pareciera que tenemos miedo de poder soñar en el área financiera. Tenemos sueños para la familia, sueños personales, y el área financiera se le deja a un lado. Sin embargo, es tan importante el área financiera para cumplir los otros sueños que tenemos en la vida. Como ya mencionamos, el dinero no es lo más importante, pero es esencial para poder avanzar, tener estabilidad, crecer, y Dios nos bendice. El asunto es cómo administramos aquellas bendiciones. El libro de Proverbios, capítulo 16, el versículo 3, dice así: Encomienda al Señor tus obras y tus planes tendrán éxito. Este es uno de los versículos que se ha convertido en uno de mis favoritos. ¿Cuáles son los planes? ¿Cuáles son los sueños? ¿Cuáles son las metas que tú tienes? Y el texto es corto: encomienda al Señor. Coloque en las manos del Señor y todos tus planes tendrán éxito. Nuestras mayores frustraciones en la vida es porque más confiamos en nuestra capacidad. Y si te das cuenta que nuestras mayores limitaciones las tenemos en la cabeza. No puedo, esto es imposible. Uno ve la realidad que está viviendo y ve el sueño y dice, no, es inalcanzable. Justamente por eso es un sueño. Porque eso va a demandar de mucho esfuerzo, de mucha disciplina, esfuerzo y disciplina, unido a la fe y a la confianza que se tiene en Dios. Dios ama a soñadores porque Él cumple grandes sueños. Y el mayor sueño que todo ser humano debe tener, obviamente, que es la vida eterna, es la salvación, es vivir con Cristo por la eternidad. Sin embargo, hay planes en la vida que necesitamos ejecutar. Primero, antes de ejecutar, necesitamos soñar. Nadie ejecuta algo que no sueña, algo que no planea. Y Proverbios 16:3 dice, encomienda a Jehová esas obras, esos sueños, esos planes, esas metas que tienes para que puedas tener éxito en la vida. Ahora, muchas familias no se animan a soñar y por lo tanto no crecen financieramente. La mayoría solamente parece que trabaja para pagar las cuentas de cada mes y ahí acabó la vida. El resultado, obviamente, es vivir siempre ajustados mes a mes. Ahora, para poder hablarte de esto, ya hemos hablado sobre principios en las lecciones anteriores que pueden ayudarnos a tener una realidad diferente en la vida. Ahora, es verdad que hay factores y factores que cada uno puede enfrentarlo de manera diferente. Hay algunos que tienen circunstancias adversas siempre. Pero hay otras personas que están en la misma situación simplemente por la falta de sueños. Ahora, la falta de sueños y objetivos en la vida hace que yo pueda estar estancado en la vida. Si yo no tengo un sueño, ¿para qué voy a ser disciplinado hoy? Si yo no tengo un sueño que alcanzar, ¿para qué voy a limitarme de ciertas cosas hoy? Aquel que sueña sabe que ahora necesita limitar, necesita colocar muchas restricciones a cosas porque quiere alcanzar un sueño. Financieramente ocurre lo mismo. Aquel que no sabe a dónde va, cualquier camino le sirve. Aquel que no tiene un sueño a largo plazo o a corto plazo, pues vive el día a día y se acabó. Por eso es importante establecer metas, establecer objetivos. Y uno de los objetivos patrimoniales que la familia debe anhelar tiene que ver con algún bien que a futuro pueda darle mayor estabilidad. Esto va a ser un proyecto familiar y ese proyecto familiar va a motivar para que el esposo, la esposa, los hijos y toda la familia puedan ahorrar. Cada vez que reciben algo, no dicen, ah, ahora lo acabamos en lo que queremos. No, no. Tenemos un sueño que cumplir. Vamos a disfrutar. No significa que yo voy a limitarme de todo. Voy a disfrutar, pero con cierta moderación, porque sé que tengo un sueño que alcanzar. Muchas personas despilfarran tanto dinero solamente en salidas, en fiestas, en invitaciones y sus sueños. O no tienen sueños o simplemente ellos no son conscientes de cómo es que necesitan tener o vivir bajo un presupuesto para alcanzar mayores cosas en la vida. Y después uno siempre está quejando, nunca me alcanza, no tengo oportunidad, yo nací pobre, yo no puedo salir de aquí. Ahora, quiero que entiendas que muchas veces nuestra realidad continúa siendo la misma por el simple hecho de no ser disciplinados, de no tener conciencia del dinero, de las bendiciones que tenemos o de no tener planes en la vida. Existe una ley universal que dice así, aquello en que nos enfocamos crece. Entonces, ¿en qué estás enfocado? Aquello va a crecer. ¿En qué estás enfocado? ¿Dónde estás colocando siempre tu mirada, tus recursos, tus fuerzas, tu energía? Si nosotros nos enfocamos en sueños y objetivos, esto va a crecer. Otra vez, vamos al principio básico. Nuestra mirada tiene que estar en Cristo, en las cosas celestiales, en las cosas espirituales. Sin embargo, cuando nuestra mirada está en Cristo, Él me ayuda a crecer. No significa que yo miro a Cristo y Él solamente quiere que crezca en el área espiritual, que importa la familia, la salud, las finanzas. No, la mirada en Cristo envuelve todas las áreas de la vida. El Evangelio no solamente cambia mi conducta, no cambia mi carácter. El Evangelio cambia mis relaciones, mi manera de poder lidiar con el dinero, con la familia, con mi cuerpo, con el cuidado que debo tener con el medio ambiente. O sea, el Evangelio afecta de manera positiva o impacta de manera positiva todas las áreas de la vida. Entonces, una familia que tiene sueños es una familia que por el momento va a limitarse a ciertas cosas para poder alcanzar un sueño. Entonces, ese tipo de sueño tiene que ser un patrimonio donde toda la familia pueda disfrutar. Y un patrimonio es aquello que genera ingresos y no gastos. Por ejemplo, tú no puedes decir el patrimonio familiar es un carro. Un carro no puede ser un patrimonio. ¿Por qué razón? Porque cada vez, cada día, el precio se va devaluando. Eso no puede ser una entrada que vas a tener a largo plazo. ¿Qué cosa puede ser un patrimonio? Algo que te va a generar ingresos a largo plazo. Hay personas que dicen, voy a construir una casa en la playa. Eso es un mal activo, porque si no lo arriendas o no lo alquilas siempre, va a generar solo gastos y no va a ser entradas. Entonces, vamos a ver los sueños, hablando del área financiera, ¿qué cosa puede traer estabilidad a la familia a largo plazo? Entonces, los buenos activos siempre van a ser los bienes inmuebles, aquello que se puede alquilar siempre, aquello que siempre va a generar una entrada extra. Ese tipo de bienes inmuebles son aquellos objetivos que como familia se debe conversar. Y para ello se debe colocar una meta, una fecha de inicio y acompañar todo el proceso. Y es bonito cuando toda una familia dice, tenemos un sueño y nos estamos preparando para eso. Desde los niños son conscientes, hoy no puedo pedir todo lo que quiero porque más adelante voy a tener esto. Imagínate si toda la familia se coloca un objetivo. Y no solamente hablemos de bienes materiales. Qué lindo es cuando la familia se coloca un objetivo y decir, como familia vamos a ahorrar durante 2 años para hacer un viaje a tal lugar. Y ahora nos limitamos ciertas cosas para disfrutar del viaje. Como familia vamos a ahorrar para tener esto. ¡Wow! Eso une a la familia y eso hace que finalmente, con esfuerzo y disciplina, se puedan alcanzar incluso las cosas que en su comienzo parecían inalcanzables. Recuerda siempre el texto de Proverbios 16:3. Encomienda a Jehová tus planes y tus planes tendrán éxito.
2: Pastor, mientras lo escuchaba, pensaba, y yo sé que varios de ustedes también, amigos, están pensando, bueno, yo tengo este sueño familiar, personal, me gustaría hacer esto, lo otro, tengo estos planes, y qué bueno es soñar, ¿no es así? Ahora, la pregunta es, Pastor, ¿cómo sacar esos sueños del papel, de nuestra mente, de que tal vez sea un simple deseo a una realidad?
0: Ahí está el desafío. Todos soñamos, todos tenemos deseos. Pero los deseos tienen que convertirse en decisiones. El mundo sueña y el mundo desea, pero qué difícil es poder colocar a nuestros deseos o convertir nuestros deseos en decisiones. La decisión de poder aplicar cada principio financiero, de poder establecer, antes de establecer mis metas, establecer mi presupuesto, saber cuánto voy a gastar, cuánto voy a ahorrar, de qué voy a vivir, cuál es mi realidad, qué cosas tengo que cambiar, qué cosas son innecesarias, qué cosas tengo que cortar. Yo tengo que tomar decisiones. Cuando tomo decisiones, entonces mi deseo, cuando pasa decisión, cada vez estoy más cerca de una meta. Ahora, soñar es bueno, hacerlo realidad es mucho mejor. Y los sueños, para que puedan ser realizados, necesitan de compromiso y necesitan de compañía. Las dos comienzan con C y son necesarias. Compromiso, porque cada miembro de la familia se compromete a alcanzar ese sueño. Y compañía, porque todos contribuyen. Y de esa manera es la mejor de poder alcanzar aquellos sueños especialmente familiares. Por eso, todo sueño necesita ser compartido con la familia. Este es un motivo más para unir a la familia. Qué lindo es poder compartir allí con los hijos o toda la familia y decir, miren, a partir de hoy vamos a hacer esto, este es el camino, este es el plan, porque de aquí a tantos años vamos a disfrutar de esto. Entonces, ¿qué cosas tenemos que hacer? Proyectos, objetivos y sueños primero tienen que ser contados para la familia. Número dos, tienen que ser anotados, tienen que ser calculados y cada año tienen que ser evaluados. Eso es importante. Entonces, al finalizar el año, nuevamente la familia se reúne y se dice, ¿recuerdan nuestro sueño? De aquí a 5 años soñamos con esto. De aquí a 3 años queremos esto. Vamos a hacer una evaluación. ¿Cómo nos fue este año? ¿Fuimos disciplinados? Aquí está anotado el sueño. ¿Hicimos bien el cálculo? Vamos a hacer la evaluación. ¿Qué cosas necesitamos cambiar para nuevamente no desviarnos del foco principal? Número dos. También es necesario que ese sueño mayor tenga planes fijos, o sea, metas a ser alcanzadas cada día. Es bueno tener pequeños sueños a mediano plazo y grandes sueños a largo plazo. Su cumplimiento siempre será la motivación, y eso es bonito, porque cuando tú alcanzas aquellas pequeñas metas, te da satisfacción, y esa te motiva para poder avanzar, para poder alcanzar la meta mayor. Entonces, no solamente tú puedes decir, el sueño grande es este, vamos a luchar por este y punto final. Eso es a 5 a 10 años. Vamos a colocar las metas por meses, por años. Y cuando alcanzamos, vamos a celebrar aquellas pequeñas victorias. Y eso es lo tercero. El tercer punto es celebrar los logros en familia. La celebración por aquellos logros de aquellas metas trazadas, lo que hacen es reforzar la visión. Y esto equivale para todas las áreas de la vida, familiar, espiritual, económica, para todo. Tú tienes que celebrar tus pequeños logros. Lucas capítulo 15 nos enseña de que nada de aquella victoria que puedas tener en la vida debe quedar sin una celebración. Ahí habla de 3 parábolas que trae 3 enseñanzas. Habla de conquistas logradas, una oveja perdida que fue rescatada, una dracma perdida que fue encontrada, un pródigo que volvió para casa. Pero las 3 historias, aunque hablan de salvación, trasladando para las otras áreas de la vida, ¿qué cosa significa? Todo aquello que logras, conquistas, obtienes en la vida, necesita de felicidad, alegría y celebración. Esa es la manera como, celebrando los pequeños logros en la vida, podemos motivarnos para alcanzar los mayores sueños. Entonces, repasando, tenemos que contar, tenemos que contar a la familia, tenemos que calcular, tenemos que evaluar. De esa manera involucramos a la familia. De esa manera todos avanzamos para poder alcanzar aquel sueño. Y eso va a mantener unida a la familia, sabiendo que todos tienen un objetivo en común.
2: Pastor, cuando hablamos sobre el tema del dinero aquí en Nuevo Tiempo, recibimos muchas preguntas y eso es bueno. Y muchos amigos, muchos cristianos en general, dicen que hablar sobre el tema del dinero no es importante, no es relevante, no deberíamos preocuparnos porque Jesús muy pronto volverá. Entonces, lo mejor es no realizar ningún tipo de proyectos, planes, no tener bienes materiales. Incluso utilizan ese versículo que dice, no hagas tesoros en la tierra porque tu tesoro tiene que estar en el cielo. Pastor, ¿es malo, es bueno tal vez tener bienes materiales, patrimonios? Hablando de esta cuestión más material.
0: Nosotros tenemos un serio problema con personas que de tiempo en tiempo aparecen con ideas sensacionalistas. Y yo quiero que esto pueda quedar claro, porque puede ser que sea el pensamiento de muchos. ¿Para qué un bien material? ¿Para qué? No es necesario. Yo recuerdo que cuando era niño, muchos de mi entorno decían así, ¿para qué vamos a educar a nuestros hijos si Jesús ya viene el 2000? ¿Para qué? No es necesario. Si mis padres hubiesen seguido ese consejo, ¿cómo hubiese sido hoy, donde estuviera, qué hubiese estado realizando? Si es que ellos hubiesen dicho, ¿para qué a nuestro hijo vamos a educarlo? No necesitamos. Si es que ellos hubiesen pensado así, ¿para qué vamos a pensar en el futuro si en 2 años Jesús viene? Y ahí nosotros tenemos un principio práctico que tenemos que colocar. Trabaja como si nunca fueras a morir, pero vive de tal manera como si fuese tu último día. Nuestro trabajo, nuestro esfuerzo, nuestro sueño, nuestras aspiraciones, que sean a largo plazo, pero que nuestra vida puede estar preparada día a día. Hay personas que sensacionalistas dicen así, ah, yo ya no hago nada, no tengo ningún bien, todo es pecado, pero no están preparados ellos para ese día encontrar a Jesús. Simplemente lo que hacen es pensar de que en el futuro no muy lejano, Cristo viene para acabar las cosas o para poder poner punto final. Y claro que nuestra meta de la vida siempre va a ser el reino eterno, que eso es lo que siempre hacemos énfasis. Sin embargo, quiero que entiendas una cosa. Dios coloca recursos en las manos para ser administrados correctamente. Cuando nosotros no administramos bien los bienes que Dios nos da, no podemos andar quejándonos. ¿Por qué limitamos para esto? No tenemos para esto. ¿Por qué no tengo mejor calidad de vida? ¿Por qué me falta esto? ¿Por qué el otro tiene? No, ¿por qué razón? Porque Dios nos da oportunidad. Dios a todo nos da incluso capacidad. El problema es que algunos con sabiduría saben administrar y otros desechan totalmente esa idea. ¿Y cuál es el resultado? Viven una vida diferente al cual Dios quiere que puedas vivir. Con esto no quiero decirte que la pobreza sea una maldición. La pobreza a veces es una bendición porque nos ayuda a depender de Dios, a buscar recursos. Y hay tanta gente que vive en esa pobreza y es tan fiel a Dios. Recordemos que Jesús cuando vino a esta tierra creció en un lugar pobre. Sin embargo, eso no significa que sea el padrón o el ideal de Dios para todos. En la Biblia nosotros encontramos a un Abraham que fue rico, a los patriarcas que tuvieron muchos bienes. ¿Y para qué Dios da bienes? ¿Para qué? ¿Acaso no es para no solamente para tener estabilidad? Los bienes no son para acumular, los bienes son para servir, los bienes son para ayudar, los bienes son para aliviar el dolor de aquel que sufre, los bienes son para contribuir para que la obra de Dios pueda avanzar. Entonces, pensar a largo plazo, tener algún bien, algún patrimonio, es necesario. No solamente porque da seguridad y estabilidad, sino porque eso hace que yo pueda tener una motivación para mi familia mantenerla unida. Pero más allá del bien material, es la motivación para que yo pueda trabajar como objetivo específico. No es que recibo y acabo todo lo que tengo. Yo tengo un plan, tengo un sueño, tengo una meta. Ahora, ¿cuál es un tipo de patrimonio necesario para la familia? ¿Sabes que existe ahí en los inversores una duda si realmente es bueno comprar o alquilar una casa? Pero luego se llega a un consenso muy interesante. Tú sabías que para vivir siempre tienes que buscar un espacio. Y ese espacio siempre tiene un costo. Solo que el alquiler es un dinero que nunca va a volver a ti. Sin embargo, cuando tú inviertes en un apartamento, en una casa propia, todo aquello que pagaras para alquiler a largo plazo va a ser tuyo. Y existen obviamente diversos métodos y medios como para poder hacer una adquisición. Y tú puedes pensar así, ¿pero para qué? Si todo eso se va a quedar, todo eso se va a terminar. Y eso es verdad. Todo esto se va a quedar, no hay nada que vamos a llevar. Sin embargo, mientras Jesús no viene, nosotros sí podemos tener calidad de vida en todas las áreas. Entonces necesitamos evaluar, necesitamos ver qué camino tomar y como familia tomar las mejores decisiones. Con esto nuevamente vuelvo al principio. Comienza a tener un plan financiero, comienza a hacer un presupuesto, comienza a trabajar con aquellos saldos que cada mes está quedando para que al invertir ese dinero tú puedas vivir tranquilo. Y otra cosa, de esa manera puedes contribuir más para la obra del Señor. De esa manera tú puedes servir más a los demás. Una cosa es acumular para tus propios fines egoístas y otra cosa es administrar para poder servir y dar gloria a Dios. ¡Qué satisfacción! Mientras uno administra mejor, tiene más. Y mientras tiene más, puede contribuir más, puede ayudar más, puede ayudar y favorecer a tantas personas que necesitan. ¿Cuán necesario es que como familia se atrevan a soñar? Y así como hay sueños en el área espiritual, en el área de salud, en el área social, en el área profesional, que haya sueños en el área económica. Recordemos, el dinero no es lo más importante. Nunca puede estar por encima de nuestra relación con Dios. Nunca puede ser nuestra mayor y mejor motivación de la vida. No puede ser. Dios tiene que estar por encima de todas las cosas. Mas aquel que está con Dios aprende un principio: administrar los bienes que Dios coloque en las manos. ¿De qué manera estás administrando los bienes que Dios coloque en ti? ¿Cuáles son los sueños familiares que tienes? ¿Cuáles son los sueños personales? ¿Has soñado en todas las áreas menos en el área financiera? Comienza nuevamente a pedir la dirección de Dios, ya que la Biblia habla sobre principios financieros y si fue colocado en la Biblia principios financieros es porque Dios sí quiere que nosotros podamos progresar también financieramente. De Él viene la bendición y nosotros necesitamos administrar correctamente. Hoy queremos orar pidiendo que Dios coloque los mayores sueños en nuestro corazón. Oramos. Gracias, Señor, por tu palabra. Gracias porque en ella siempre colocas el camino que debemos seguir. Que en nuestro corazón haya un espacio y un lugar que nada ni nadie pueda reemplazarlo, que es el lugar donde tu presencia está. Que tú puedas ser nuestra mirada de cada día, el foco de cada día, que nuestra salvación y nuestro mayor interés puede estar siempre en tu reino. Mas también danos una visión correcta de las bendiciones que recibimos de parte de ti. Ayúdanos a seguir los principios establecidos por tu palabra para poder crecer en nuestra familia, en nuestras relaciones, en nuestra salud, pero también en nuestras finanzas. Y gracias porque en ella tú nos muestras el camino a tomar. Danos tu bendición. Coloca sueños en nuestro corazón, aquellos que son de bienestar, de paz, de tranquilidad. Bendice a cada familia que a partir de hoy va a colocarse un sueño y todos van a estar involucrados para que finalmente puedan disfrutar de las bendiciones que colocas en sus manos. En el nombre de Jesús. Amén.
2: Amigos, es con el deseo de que podamos juntos dejar nuestros sueños, nuestros planes, nuestras metas en las manos de Dios, es que llegamos al final de nuestro programa.
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2: Según tus fuerzas. El sabio rey Salomón escribió lo siguiente por inspiración divina: todo lo que te viniere a la mano para hacer, hazlo según tus fuerzas, porque en el Seol, en el sepulcro, a donde vas, no hay obra, ni trabajo, ni ciencia, ni sabiduría. Esto lo encontramos en Eclesiastés 9:10. Cualquier cosa que hagamos, lo podemos hacer bien o mal. La podemos hacer de todo corazón o a regañadientes. La manera como hagamos las cosas depende de nosotros, en nuestra decisión. Claro está que para hacer bien las cosas debemos aprender a cómo hacerlas. De allí la importancia de obtener una buena formación educativa. Necesitamos aprender a hacer incluso las cosas más sencillas, como hacer una cama, preparar una cena, lavar, secar los cubiertos, lavar la ropa, cuidar de una mascota. Cuando los padres le muestran a sus hijos cómo hacer las cosas, demuestran por su ejemplo no solamente el modo de cumplirlas, sino la actitud que permite hacerlas de un modo atento, eficiente y eficaz, y con buen ánimo. Es importante que los padres enseñen no solamente el valor del trabajo bien hecho, sino también la importancia de hacer el trabajo de calidad. Y esto significa que deben estar dispuestos a corregir al hijo cuando hace algo que no está bien o deja algo sin hacer. Esto requiere mucha paciencia, pues implica dar ánimo y apoyo y también demostrar reconocimiento por los esfuerzos del hijo cuando va aprendiendo. Hay muchas maneras de aprender. Uno de los factores principales para abrir las posibilidades en la vida a un joven es la calidad y cantidad de la educación que recibe. Nuestra educación espiritual nos inculca los principios fundamentales de cómo vivir, pero también tenemos que aprender a ganarnos la vida. Los mejores artesanos, ingenieros, médicos, guardianes, maestros, recibieron instrucción extensa para llegar a tener éxito en sus propios campos. Y cualquiera que sea nuestra aspiración profesional en la vida, lo primero cuál es o qué es instruirnos. Ahora bien, el solo hecho de tener un diploma o certificado en la pared no va a garantizar que sepamos todas las cosas. La educación continuada también es importante. A medida que se descubren o inventan nuevos instrumentos y técnicas que contribuyen a mejorar la calidad y la eficiencia en los diferentes oficios, entonces vamos adquiriendo estos conocimientos. En el mundo de hoy, en que todo cambia tan rápidamente, el que desee desempeñarse al más alto nivel de su oficio y profesión necesita mantenerse al día en esta especialidad. Por otra parte, el verdadero éxito requiere algo más que una buena preparación educativa. El simple hecho de saber algo no basta. También necesitamos demostrar una ética firme en el trabajo. El esfuerzo que se aplica para lograr algo se llama trabajo. Y en materia de trabajo, la abeja, la hormiga, tienen algo que enseñarnos. Ellas van haciendo su tarea, van y vienen. Se necesitan miles de abejas para que nosotros podamos desayunar con una rica miel a la mañana. Por eso que la Biblia dice: ve a la hormiga, oh perezoso, mira sus caminos y sé sabio. Lo cual, no teniendo capitán, ni gobernador, ni señor, prepara en el verano su comida y recoge en el tiempo de la siega su mantenimiento. Esto lo encontramos en Proverbios 6, 6 al 8. Las hormigas son fantásticas, son 12.000 especies aproximadamente que hay de hormigas y pueden levantar hasta 20 veces su propio peso. Entonces, aprendamos de estos animalitos cómo ellos toman el trabajo bien hecho y lo hacen en orden. En este sentido, San Pablo dice que debemos hacer todo lo mejor y hacerlo de corazón, como para el Señor, no como para los hombres. Inclusive él habla de la excelencia y cómo programar nuestra mente y habla de buscar lo bueno, de programar justamente nuestra mente con lo bueno. A Jesucristo mismo le interesaba mucho la manera como nosotros tratábamos a los que nos rodeaban, porque eso también es educación, porque aprendemos de los demás y permitimos que los demás también se desarrollen. Cuando trabajamos y jugamos, cuando vamos hacia Dios en adoración, también aprendemos y compartimos con el Creador del universo esos vastos conocimientos que Él tiene. Así que tengamos en cuenta que hay un plan. Hay un plan para ahora y hay un plan para después. Jesús no nos dejó solos, dice que Él iba a volver. Y lo encontramos en Apocalipsis 22:12, que Él dice: He aquí, yo vengo pronto, y mi premio conmigo para recompensar a cada uno según sea su obra. Así que, ¿cómo será la obra tuya de este día? ¿Qué es lo que vas a hacer en él? Y si todavía no lo hiciste, ¿qué te propones hacer en este próximo instante?
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6: Muy bien, nosotros nos adentramos en este podcast que es Aprender 24/7 con la doctora Sonia Krum. Y hoy vamos, según me comentaste fuera de micrófono, Sonia, hablar sobre educación no formal. ¿Qué es educación no formal?
3: Bueno, es todo lo que va por fuera de un currículum prescripto y por fuera de lo institucional, ¿no? Uh-huh. Educación no formal también se le llama a sitios como, por ejemplo, un club de Boy Scout o de conquistadores, un taller de danza, de folclore, ¿sí? Se entiende que tenemos muchos foros y sitios de educación no formal, pero hoy quiero referirme a un tipo de educación que no es formal, pero que está presente cada momento de nuestras vidas y de la que no somos muy conscientes. Resulta que con nuestras costumbres, nuestros rituales, nuestras celebraciones familiares, estamos educando primero a nuestra familia, pero después estamos haciendo un impacto social que va más allá de la familia pequeña, restringida, y que también educa, se va transformando muchas veces en un principio o como en ley que los demás aplican simplemente porque se hace.
6: Formato moda.
3: Se va transformando, se va arraigando y se va transformando en una costumbre que después pertenece a todos. Y quiero referirme específicamente a la celebración de los cumpleaños.
6: Cumpleaños.
3: ¿Cómo celebramos los cumpleaños? El cumpleaños, la celebración, es algo totalmente cultural. Si vamos a China, a Ecuador, a, no sé, Alaska, vamos a encontrar diversas costumbres. Sí.
6: Distintas ceremonias.
3: Claro, sociales. Relacionado con la comida, con los amigos, con los juegos, etc. Y es hermoso porque, bueno, refleja la cultura. Sin embargo, por la globalización, estamos cada vez más sometidos a celebraciones que a veces no se corresponden con lo cultural, que no sería un problema, bueno, adoptarlo, pero en la que estamos transmitiendo una cosmovisión que no tenemos o que no queremos.
6: ¿Por ejemplo?
3: Por ejemplo, cumpleaños temáticos. Quiero decir que cuando éramos chicos, los cumpleaños eran cumpleaños.
6: Globo y bonete.
3: Bonete y muchos juegos.
6: Sí.
3: Afuera.
6: Organizado.
3: Una torta hecha por una mamá.
6: Sanguichito y pizza.
3: Que tenía esas dichosas bolitas que parecían metálicas para decorar.
6: Sí, las grajeas.
3: Las grajeas eran, pero eran unas redonditas parecían
6: durísimas.
3: Claro, parecían como buloncitos, no sé. Sí, bueno, eran imposibles de masticar. Pero bueno, nuestras madres se las ingeniaban. Yo recuerdo mis tortas de cumpleaños con las flores de la estación. La decoraba con flores naturales.
6: Bizcochuelo hecho en casa, por supuesto.
3: Sí, por supuesto. La chocolatada, el pororó, los pastelitos, panqueques con dulce de leche. Ese tipo de cosas. Bueno, no hay ningún problema con todo eso, pero eso era muy nuestro, muy argentino, una celebración. Pero desde hace unos cuantos años para aquí, estamos celebrando cumpleaños temáticos. Los chicos eligen el tema. Quiero un cumpleaños de Cars. Quiero un cumpleaños de La Sirenita. Quiero un cumpleaños de Bob Lightyear, qué sé yo. Entonces, toda la familia se pone en un enorme gasto para conseguir los platitos, los manteles, los banderines. Todo es...
6: Todo ese cotillón.
3: Temático. ¿Y cuántas veces más lo vas a usar?
6: Sí, esa vez.
3: Esa única vez. Vos no querés las fotos de cada año con el mismo personaje. Entonces, ya de por sí estamos haciendo un gasto de algo que sabemos que vamos a tirar de inmediato. Es decir, algo demasiado perecedero, que es costoso y que contamina también el medio ambiente, por un lado. Por otro lado, también sucumbimos a esto de que no sabemos cómo entretenerlos. O les alquilamos un pelotero, que es costoso, es bien costoso alquilar un buen pelotero, y por lo tanto un lugar, porque para tener un pelotero
6: necesitas un espacio amplio.
3: Tenés que alquilar un lugar, ya no más los cumpleaños en la plaza, en el patio del fondo, como se solían hacer, sino en lugares así, de manera que los chicos se entretengan, que no molesten en lo posible. Se atiborran de dulces, les damos una bolsita llena de, en el mejor de los casos, de un cotillón de plástico que va a ser totalmente inútil porque no tiene atractivo, pero bueno, de eso vienen las bolsas. O llenas de golosinas, los chicos llegan hiper estimulados con una
6: energía terrible.
3: Una sobredosis de azúcar a la casa que, bueno. Entonces, ojo, es fácil criticar, digamos, esto. Y capaz es difícil de pensar un cumpleaños donde realmente atendamos a lo que creemos y lo que pensamos. Fíjate vos cómo impacta quién soy yo, de dónde vengo, hacia dónde voy, para qué estoy, cómo resuelvo los problemas que tengo a mi alrededor. Son todas preguntas que son muy profundas y muy filosóficas. Y vos me dirás qué tiene que ver con un cumpleaños. Es que cuando yo me respondo esas preguntas, lo que voy a tratar de hacer es celebrar la vida de una manera alegre, saludable, haciéndole bien a otros, porque estoy celebrando la vida que Dios me da. Y entonces empiezo a mirar de otra manera la celebración, que obviamente voy a querer estar rodeado o que mis hijos estén rodeados de amigos, pero puedo buscar otras maneras de comunicar que celebramos y ser fiel a lo que yo creo.
6: El punto de quiebre acá está en el adulto.
3: Por supuesto, no, los chicos te van a pedir, ¿sabes por qué, Oscar? Porque es una cultura que se va imponiendo. Si tus hijos tuvieron un cumpleaños de, por ejemplo, tus hijas, de alguna de las princesas, de Rapunzel, supongamos, bueno, yo quiero otro de la Sirenita,
6: sí,
3: ya dije.
6: Sí, sí.
3: Es decir, nos contagiamos y los chicos se contagian. Pero yo creo que con la decisión de los padres, y ojo que no es necesario ser un entretenedor profesional para hacer un lindo cumpleaños, pero, por ejemplo, estoy pensando, en lugar de un pelotero, ¿por qué no unas bolsas que nos salen gratis en una semillería y hacemos una carrera
6: de embolsado?
3: Carrera de embolsados. En el patio del fondo o en la plaza.
6: La famosa carrera de la cuchara con el huevo o la papa.
3: La papa, para que el huevo no haga desastre.
6: No era huevo duro, pero sí. Bueno, interesante esos juegos.
3: Bueno, todos esos juegos, yo te puedo decir que cuando los volvés a organizar con los chicos, lo que pasa es que no nos queremos tomar el trabajo. Pero claro,
6: tenemos que estar involucrados nosotros.
3: Invito ahí a la audiencia que se siente un mes antes del cumpleaños y empiece a pensar y anote algunas ideas. No es tan complicado entretener a los chicos haciendo ejercicio sano, que lleguen fundidos a sus respectivos hogares, los padres van a estar agradecidos, y sin hacer gastos y sin que nuestros hijos vean que su cumpleaños es una instancia que hace que la familia se endeude por todo un año. Ni hablemos
6: de los
3: cumpleaños de 15. Que también es una ocasión para celebrar y culturalmente lo tenemos asimilado, lo celebramos, pero lo podemos celebrar con alegría, celebrando con belleza, pero celebrando con humildad, con los amigos queridos, con la música favorita de la homenajeada y después con juegos, y realmente se pueden hacer cosas divertidísimas con los adolescentes, que no necesitan involucrar alcohol, ni pulseritas de colores, que, viste, de las que se iluminan cuando se apagan las luces. O sea, no necesitamos ni siquiera un DJ que venga a poner música, la podemos poner nosotros. Tenemos Spotify y mil recursos para hacer música. Nos hemos creído, nos hemos asimilado a una cultura del consumismo tan aguda que no nos damos cuenta, porque todo el entorno lo está celebrando de esa manera.
6: Y cada vez nos fagocita más, porque se va generando nuevas instancias de consumo.
3: Y es muy triste por ahí ver familias que realmente no tienen los recursos y quedan muy endeudados. Ya no pueden pagar cuotas de cosas sumamente necesarias para la familia. No hablemos de alquiler, luz, gas, esas cosas. y lo hacen por amor a sus hijos, porque realmente aman a sus hijos, pero es que estamos entendiendo mal qué es celebrar la vida y qué es amar. Y es algo que tenemos que hablar como familia. Nuestros cumpleaños pueden ser los más divertidos del barrio, hechos en casa. Y acá algunas sugerencias prácticas, porque estuve diciendo algunas cosas, pero es difícil salir del molde. Primero, no tenemos por qué asumir toda esta carga solos. Siempre hay que pedir ayuda, Oscar. Siempre. Uh-huh. Una hermana, un cuñado. Sí,
6: la familia. Amigos.
3: Sí, amigos. Uh-huh. El vecino, por ejemplo, la mamá de un compañerito de mi hijo que tiene buenas ideas para esto. O sea, me rodeo de gente que me pueda dar una mano. Algunos son más hábiles con los juegos, otros son más hábiles para preparar algo de comida. Ese tipo de ayuda tengo que pedir. Otra cuestión es plantearme cómo voy a hacer para poder reciclar lo que usamos para ese cumpleaños para los siguientes. Y una manera es que sea el cotillón que compramos sea neutro, que uh-huh. nos sirva. Yo recuerdo en el cumpleaños de 2 años de nuestros mellizos, había alguien de otro país en ese momento en mi casa, y hasta que yo me di cuenta había juntado todo lo descartable y lo había metido en una bolsa de basura.
6: Para tirar.
3: Claro. Yo le dije, esto tiene que durar hasta que cumplan 15. Lo dije en broma. Pero la persona se quedó horrorizada porque venía de un país donde tirar es algo cotidiano. O sea, se tira absolutamente todo, todo es descartable. Bueno, de hecho no me duró hasta los 15, pero todo eso yo lo lavé y lo usé muchas veces. Y no me da vergüenza decirlo. Y los cumpleaños de mis hijos siempre fueron entretenidos y hubo lo que ellos querían y lo que podían hacer en cada edad. Entonces, tengo que preguntarme a quién estoy celebrando y quién es el que la tiene que pasar bien en un cumpleaños, porque muchas veces los cumpleaños son más para los padres que para los hijos, y por eso es que nos metemos en gastos y en problemas, en un estrés que después nos requiere kinesiología y todo para salir de la contractura de lo que nos hemos planteado. Y resulta que, como dije al comienzo, estamos dejando huella. Y estamos enseñando a nuestros hijos algo que no es una realidad que los va a construir. Y a los que están alrededor les estamos enseñando de que, bueno, no importa lo que sacrifiques, lo importante es demostrar, ¿no? Uh-huh. Que yo puedo, que tengo dinero como para el pelotero, para un catering que me preparan. No estoy en contra de los caterings, ojalá, sí. Pero quiero decir, lo podemos hacer más simple. Uh-huh. Y cuando educamos a nuestros niños en lo simple y lo sencillo, les estamos dando un tesoro, porque van a ser personas que van a aprender a relacionarse con otros, no importa lo que tengan, y van a ser felices con poco. Entonces, eso es lo que pretendemos. Y algo tan sencillo como una fiesta de cumpleaños se vuelve una herramienta educativa.
6: Viste que cada hogar tiene decisiones que ir tomando y cómo se la tiene que plantear, qué objetivos tiene que perseguir, un propósito y no seguir la corriente. A veces entramos en esa dinámica que mencionabas del consumismo, entre otras. Realmente tenemos que tomar precaución dentro de las muchas que tenemos que estar tomando hoy en día, y tengo a consideración que ya estamos tarde en algunas cosas.
3: Y sí, pero
6: hay que reconvertirlo.
3: Claro,
6: pero no es excusa para no hacerlo.
3: Te cuento que hay ya en este momento muchas familias que han empezado a replantearse, por ejemplo, el invertir en pagar una escuela que tenga buen espacio verde, y son las más caras, lamentablemente, ¿no? Uh-huh. En cumpleaños retro le llaman, pero en realidad son cumpleaños simples como los que te he mencionado. Sí, sí. Y eso sí, no te cuesta. Uh-huh. A menos que vos contrates un montón de gente para que te organice un cumpleaños simple, pero es una contradicción. Sí. Hay personas que son conscientes, pero siempre tienen que hacer un trabajo al interior del hogar para que los chicos no sientan que sus compañeros no les hagan sentir de que son menos o, mirá, no tuvo pelotero en su cumpleaños.
6: Que esa es la otra cuestión social que está de por medio, ¿no?
3: Claro, pero justamente ahí está el hacerlo tan divertido con otro tipo de actividades que otros padres no se les ocurre o directamente no tienen ganas de ponerse en ese trámite. Yo quería nada más referirme ahora en el Día de los Jardines de Infantes. Supe que el festejo tuvo títeres, canciones, música en vivo producida.
6: Títeres.
3: Pero los títeres los fascinaron de una manera que es difícil de ver hoy con chicos hiperestimulados por pantallas. Fíjate, un títere, que de paso no hay que correr a comprarlo. Es tan sencillo como agarrar una media, le pones una peluquita de lana y un par de ojos y lo haces hablar, y eso ya sostiene la atención. Porque es la magia como de una pantalla, pero en vivo. Bueno, ese tipo de cosas son a las que quizá podemos volver. Así que bueno, es un desafío para el próximo cumpleaños familiar, a ver qué podés integrar, que lo hagas sencillo, divertido, alegre, y que realmente podamos dar gratitud a quien nos dio la vida a través de la celebración que hacemos.
6: Gracias, Sonia. Creo que fue muy elocuente tu presentación y que creo que más de una persona, sobre todo padres, papis que tienen allí, pensando quizás algún cumpleaños cercano, les diste una idea de cómo romper un poco el esquema y disfrutarlo de otra manera. Hay otras formas de disfrutar.
3: Hay otras formas
6: un momento tan especial como celebrar la vida. Gracias, Sonia.
3: A ustedes.
6: Estuvimos con la doctora Sonia Krum en esto que fue Aprender
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0: Es la hora 23, un minuto.
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3: ¿Sientes a veces que te es difícil confiar en Dios? ¿Quieres echarle una mano a Dios porque te sientes inseguro de que Él está al control? ¿Te estás preguntando cómo es posible descansar y tener alegría y paz si los problemas parecen nunca acabar? Nuestra tendencia natural siempre es pensar lo peor. El peor escenario, el peor resultado, las peores reacciones, para que nuestro enfoque se desvíe de las cosas malas hacia lo que nos da esperanza. Nuestra mente necesita ser entrenada. Sí, lo escuchaste bien. Necesitamos entrenar nuestra mente, nuestros pensamientos. Mira lo que dice Salmos capítulo 125, versículos 1 al 2. Lee conmigo. Quienes confían en el Señor son firmes como el monte Sión, que jamás será conmovido, que permanecerá para siempre. Así como los montes rodean y protegen a Jerusalén, así el Señor rodea y protege a su pueblo. Piensa conmigo, si nuestra vida está en las manos de Dios, ¿por qué nos cuesta creer que todo al final obrará para nuestro bien? Esto se debe a varias razones. Si te sientes así, es posible que espiritualmente todavía seas un bebé que necesita crecer, y para ello necesitas alimentarte de la mejor fuente, que es la palabra de Dios. Cuando realmente crees y comprendes cuánto te ama Dios, estarás seguro de que Él no te abandonará. Cualquier cosa puede pasar, incluso la peor tragedia, pero Dios te rodeará y te protegerá. No dudes de Dios. No dudes de su protección. No dudes de su cuidado y de su provisión. La verdad más grande que existe es que Él te ama y estará contigo hasta el final. ¿Podemos orar? Bendito Dios Todopoderoso, Señor. Gracias por tu infinito amor. Gracias por tus cuidados diarios. Gracias por tus bendiciones. Señor, en este momento oro con muchas personas que pasan por dificultades. Pon tu mano poderosa en sus problemas, en sus heridas, en sus dolores. Restablécelos, Señor. Condúcelos, guíalos siempre. Confiamos en ti en el nombre de Jesús. Amén.
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0: ven a mí con un espíritu dispuesto, deseoso de cambiar. Caminar cerca de mí es vivir una continua renovación. Busca mi rostro con una mente abierta. Al concentrar tus pensamientos en mí, tienes toda mi atención. Yo te conozco y te entiendo. Mis pensamientos te rodean con un amor perdurable, Jesús.
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0: Hola, ¿cómo estás? No todos los días son felices, ¿verdad? Los días tristes también nos construyen.
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0: Hay emociones que entran haciendo mucho ruido en nuestra vida y otras que llegan en silencio. La tristeza suele ser así. No siempre se anuncia con lágrimas. A veces aparece como cansancio, como falta de ganas, como una presión en el pecho o como ese pensamiento repetido que nos dice, hoy no puedo con todo. Y aunque muchas veces tratamos de esconderla, la tristeza no se queda solo en la mente, el cuerpo también la siente. Por eso cuando estamos tristes podemos notar menos energía física, dolores musculares o tensión en el cuello o la espalda, falta o exceso de sueño, cambios en el apetito, dificultad para concentrarnos y una sensación de peso emocional que también se siente en el cuerpo. Es como si el cuerpo nos estuviera diciendo, yo también estoy atravesando esto. El psiquiatra y neurólogo Viktor Frankl escribió, cuando ya no podemos cambiar una situación, somos desafiados a cambiarnos a nosotros mismos. Y eso aplica mucho a la tristeza. Porque sentir tristeza no significa debilidad, no significa fracaso, no significa que algo está mal en vos. La tristeza es una emoción humana, natural, necesaria incluso. La psiquiatra Marian Rojas habla mucho de cómo el estrés emocional prolongado eleva el cortisol y eso afecta nuestro descanso, nuestro ánimo y nuestra claridad mental. Por eso, salir de ese estado no siempre empieza con pensar distinto. A veces empieza más simple, con pequeños movimientos. Por ejemplo, primero, nombrar lo que sentimos es muy importante. Cuando vos decís estoy triste, le pones un nombre que baja la intensidad emocional. El cerebro entonces empieza a procesar mejor lo que puede identificar. Otra cosa que sirve es mover el cuerpo. Y no hace falta una rutina tan difícil de ejercicios. Una caminata de 10 o 15 minutos ayuda a liberar endorfinas y mejora la regulación emocional. Otra opción es hablar con alguien de confianza. A veces compartir el peso no resuelve todo, pero cambia el peso en sí. Otra opción es cuidar de lo básico. Mira, si vos dormís mejor, si tomás agua, si comés de forma equilibrada, si respirás profundo en algunos momentos en el día, aunque no tengas ganas,

0: Y muchas veces nos va a ayudar muchísimo a salir de la tristeza. Pero hay algo que solemos olvidar y es darnos tiempo. No todo se puede acomodar tan rápido. No toda la tristeza se resuelve en un día. Pero el cuerpo y el corazón también saben recuperarse. Hay una frase de Carl Jung que vale la pena recordar en este momento. Es la siguiente: incluso una vida feliz no puede existir sin una medida de oscuridad. La tristeza puede sentirse larga, pesada, silenciosa, pero no siempre será así. A veces andar empieza con algo pequeño, como una conversación, una caminata, una oración, una pausa, o simplemente animarse a decir: hoy no estoy bien, pero no quiero quedarme aquí para siempre. Y eso también es ser valiente. La Biblia, al presentar el tema, dice: el Señor está cerca de los quebrantados de corazón y salva a los de espíritu abatido. Este pasaje tan hermoso está en Salmos 34, 18. Dios no abandona a nadie que esté triste. Él desea iluminar esa vida, porque Él es una luz en el camino.
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0: 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Es la hora 23, 59 minutos.
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2: Hola, qué alegría es tenerte con nosotros en Mensajes de Esperanza, una serie de charlas espirituales que el pastor Alejandro Bullón ofreció en vivo en diferentes lugares del mundo. Hoy compartimos con vos uno de estos mensajes que elegimos especialmente para vos.
3: Vamos a inclinar el rostro, queridos, para conversar con Dios. Querido Padre que estás en los cielos, esta noche, Señor, necesitamos que tú, en la persona maravillosa de tu Espíritu Santo, tomes el control del mensaje de esta noche. El control completo. Que te apoderes del instrumento humano débil. Y que hagas lo que sabes hacer, llegar al corazón de las personas, mostrándoles salidas, mostrándoles ventanas, mostrándoles el camino de la vida eterna. Aquí estamos, Señor, hijos e hijas tuyos, heridos, a veces con sueños frustrados, a veces desesperado, sin saber qué hacer, sin saber para dónde ir. Pero cómo es bueno saber venir aquí al encuentro de ti. Acabo de hablar con una señora que llegó ayer enferma. No vino buscando curación física, vino buscándote a ti. Pero tú hiciste un milagro en su vida y ella se siente mejor. Es que, Señor, a veces nosotros confundimos las cosas. Solo percibimos lo que está cerca, lo que está afuera. Y no vemos que el grande drama que vivimos está por dentro. Tú, Señor, ayúdanos a examinarnos a nosotros mismos. Y muéstranos en realidad dónde está el problema, dónde está la dificultad, qué es lo que tenemos que vencer, qué es lo que hay que cambiar. Y tú eres Dios poderoso para hacer eso. Manifiéstate, Señor, esta noche en la plenitud de tu poder. En el nombre de Jesucristo. Amén. Mis hermanos, ustedes, si me escuchasen hablar hace 2 horas, se asustarían. Inclusive yo le había pedido a 2 pastores que se preparen para predicar esta noche. Y los 2 se miraban uno al otro. Y entonces decidieron pasar un video esta noche aquí. Pero yo sé que había mucha gente orando por mí. Y yo también estaba orando. Pero a las 6 de la tarde llegó al hotel el doctor Ebenezer Chambi. Y yo quiero agradecerle públicamente. Y en 2 horas estoy hablando. Yo sé que no fue el remedio, no fue el doctor, fue Dios. Pero es que a veces ahí está el asunto. Nosotros pensamos que orar, Dios ha establecido y Dios nos va a responder a través de los instrumentos humanos que Dios colocó en la tierra. Por eso es que si tú estás teniendo problemas en tu matrimonio, es bueno que procures un consejero matrimonial. A veces el orgullo dice, no, y necesitas. Porque Dios ha colocado en este mundo instrumentos humanos para ayudarte. Cuando necesitas, estás pasando por un problema espiritual, procura a tu pastor. Muchas veces cuando tienes problemas emocionales, busca un psicólogo cristiano. Voy a enfatizar la palabra cristiano. Porque un psicólogo que no es cristiano va a destruir tu vida emocional en lugar de ayudarte. Busca un psicólogo cristiano. Dios ha establecido muchos medios para venir al encuentro de nuestras necesidades. Yo agradezco a Dios por las oraciones, por el cariño de los hermanos. Las hermanas anoche me trajeron aceite, otros me traían agua. Hubo alguien que vino con ajo. Ahí alguien me dice, no, busque sal, sal, sal. Otro me dice, no, limón. Y yo dije, bromeando, tráigame un tomate y hago una ensalada aquí. Pero yo sé del cariño de todos ustedes. Y Dios es lindo, Dios es maravilloso, porque se manifiesta de maneras extraordinarias, ¿no? Vamos al texto bíblico, queridos. Filipenses capítulo 2, a partir del versículo 5, dice así: haya pues en vosotros este sentir que hubo también en Cristo Jesús, el cual, siendo en forma de Dios, no estimó el ser igual a Dios como cosa a que aferrarse, sino que se despojó a sí mismo, tomando forma de siervo, hecho semejante a los hombres, y estando en la condición de hombre, se humilló a sí mismo, haciéndose obediente hasta la muerte y muerte de cruz. Ahora, por este hecho, porque él era Dios y no estimó ser igual a Dios, sino que se hizo hombre y se mostró como el peor de los hombres y murió como un delincuente, por ese hecho, porque se humilló, porque fue obediente hasta la muerte y la muerte de cruz, mira lo que dice el siguiente versículo: por lo cual Dios también lo exaltó hasta lo sumo y le dio un nombre que es sobre todo nombre, para que en el nombre de Jesús se doble toda rodilla de los que están en los cielos y en la tierra y debajo de la tierra, y toda lengua confiese que Jesucristo es el Señor, para gloria del Padre. Sabes, querido, los caminos de Dios son misteriosos, son incomprensibles. En los tiempos de Pablo, Pablo decía, este evangelio, que para ustedes es locura, porque los caminos de Dios son locos, incomprensibles, no tienen lógica, no tienen lógica. Quiere decir, tienen lógica, pero la lógica divina, que parece contraria a la lógica humana. Porque, por ejemplo, la lógica humana te dice que 10 menos 1 es 9. Y la lógica, esa es la lógica humana, 10 menos 1, 9. Pero la lógica divina dice 10 menos 1 igual a mucho, a 12, a 15, a 20, a 100. La lógica divina no encaja con la lógica humana. En este texto que acabo de leer está la lógica divina. Este texto es un documento teológico. Yo no me voy a detener esta noche a analizar el aspecto teológico del texto, porque este es uno de los documentos teológicos para analizar la naturaleza divino-humana del Señor Jesucristo. Yo no voy a detenerme en ese aspecto. Yo quiero sacar la lección que se puede aplicar en la vida diaria, porque en esta noche no estoy dando una clase de teología, no estoy dando una clase de cristología. Entonces estoy dejando el aspecto teológico de lado y voy a tratar de sacar la aplicación práctica para la vida diaria. Miren la lógica divina. Jesucristo, que era Dios, el Dios mismo, uno con el Padre y con el Hijo. Y yo abro un paréntesis. Uno con el Padre y con el Espíritu Santo. Yo abro un paréntesis aquí para decir una cosa. Miren, hay mucha gente que no acepta la divinidad del Espíritu Santo. Y tú le explicas, y cuanto más le explicas, menos entienden. Y es muy difícil que entiendan, ¿sabes por qué? Porque quien hace entender es el Espíritu Santo. Y si tú no crees en el Espíritu Santo, ¿cómo vas a entender por más que te expliquen? Porque quien hace entender es el Espíritu. Por favor, no le busques la quinta pata al gato. El gato solo tiene cuatro patas. No trates de encontrar algo que no existe. La Biblia es contundente al afirmar, desde el Génesis hasta el Apocalipsis, que solo hay un Dios. Pero en el misterio de su divinidad hay Padre, hay Hijo y hay Espíritu Santo. No me pidas que te explique mucho porque no puedo, es un misterio divino. Y cuando tú amas a una persona, y cuando tú confías en una persona, tú no esperas que la persona te explique todo. Jesucristo, miren la lógica divina, cierro paréntesis, vuelvo al texto. Era uno con el Padre, con el Espíritu Santo. Era Dios. Pero no estimó el hecho de ser Dios. Estaba allá en las alturas, pero no se importó con eso. Se olvidó de eso y vino a la tierra y se volvió hombre. Pero el hombre era el hombre miserable, pecador. Él tomó la naturaleza humana. Él asumió la forma humana, la naturaleza física humana. Y murió como un delincuente en la cruz. Y sin embargo, mire, el Dios eterno viene, se humilla, no tiene en consideración el hecho que el hombre es un pecador. Echa su destino con el hombre, camina con el hombre, vive con el hombre, sufre lo que el hombre sufre, siente soledad, tristeza, rechazo, traición, violencia, finalmente muere en una cruz, es enterrado. Pero ahora miren la lógica divina. Si tú le preguntases a Jesús, ¿qué camino estás siguiendo? Desde la perspectiva humana, él estaba caminando hacia la nada. Pero caminando hacia la nada, en realidad Jesús estaba caminando hacia el todo. Porque es de ahí que el Padre lo levanta y lo lleva hasta las estrellas. Él no buscó la gloria, pero toda rodilla en la tierra y en el cielo se arrodillará delante de él. Él no buscó un nombre, y sin embargo, ahora tiene un nombre que está por encima de cualquier nombre. Él no buscó la gloria y tuvo la gloria. Él no buscó aplauso y todos lo aplauden. Él no buscó admiración y todos lo admiran. Y llegará un tiempo en que hasta sus enemigos se arrodillarán delante de él y confesarán su nombre. Pero ahora vean la lógica humana, que no es otra cosa sino la lógica diabólica. Isaías capítulo 14, versículos 12 y 13, dicen: figuradamente Dios se dirige a Lucifer y le dice: ¿cómo caíste del cielo, oh lucero, hijo de la mañana? Cortado fuiste por tierra, tú que debilitabas a las naciones. Tú que decías en tu corazón: subiré al cielo, en lo alto, junto a las estrellas de Dios levantaré mi trono. En el monte del testimonio me sentaré a los lados del norte. Miren la lógica humana, diferente a la lógica divina. El enemigo, él mira alto, quiere la gloria, quiere el aplauso, camina para allá Y no le interesa lo que encuentra en su camino. Va destruyendo todo y avanzando y subiendo, pero su fin es el polvo, es la nada, es la desgracia, la derrota, la tragedia. Ya el Señor Jesucristo, que era y tenía por derecho todo, deja todo y viene, y su destino es la gloria. Caminos diferentes, caminos opuestos. Ahora, lo que tú no sabes a veces es que cuando el diablo vino a la tierra y quiso destruir a la humanidad, se presentó a Eva y a Adán con la lógica diabólica. Y le dijo: ¿quieres ser igual a Dios? Mira, la lógica divina, tú eres Dios. ¿Quieres ser igual al hombre? La lógica diabólica, tú eres hombre, ¿quieres ser igual a Dios? Y esa idea, esa filosofía, esa manera de pensar le pareció estimulante, le pareció maravillosa a Adán y Eva. Les pareció, y entonces ellos aceptaron la lógica diabólica. Y es por eso que nosotros andamos peregrinando por el desierto de esta vida, hasta aprender la lógica divina, hasta aprender a seguir el camino del Señor Jesucristo, de humillarse, de reconocer. El tema de este texto es la humildad. La humildad, la palabra humildad viene del latín humilis, que viene del griego humus, que significa tierra, polvo. Eres polvo. Del polvo fuiste tomado. No te olvides que eres polvo. No te olvides que eres tierra. No te olvides que eres nada. Y si tú reconoces eso, Dios te llevará a las alturas de los montes. Pero si tú piensas que eres Dios y te atreves a vivir como Dios, a querer ser Dios, a determinar tu destino como si fueses el Dios de tu propia vida, en lugar de acabar allá, vas a acabar en el polvo de donde eres, de donde fuiste tomado, porque eres polvo. Queridos, nosotros vivimos en días donde el humanismo domina el mundo, disfrazado de muchas variantes, pero el humanismo domina el pensamiento del ser humano moderno. El humanismo centraliza todo en el ser humano. De ahí ven la palabra humanismo. El ser humano es el centro de todo, el centro del universo. El ser humano es su propio Dios. Saca la energía de ti, dicen. ¿Y qué pasa con los seres humanos de hoy? Se cierran los ojos, se concentran, meditan para sacar, repiten mantras para sacar la fuerza interior, la fuerza interior. Está de moda. Nunca se ha escrito en la historia tantos libros de autoayuda. Las librerías están llenos de libros de autoayuda. La inteligencia emocional cultiva los valores, cultiva las virtudes, saca la energía. No hables de cosas negativas, habla solo de cosas positivas, saca la fuerza. Y parece bonito porque se habla de virtudes, se habla de valores, se habla de cosas buenas, solo que no se menciona a Dios. No se menciona a Dios. Ahí está la diferencia. El humanismo enseña que la fuerza sale de ti y trata de sembrar eso de cualquier manera, desde cuando los niños son pequeñitos. Yo no sé si hay todavía, pero había una serie llamada He-Man. He-Man. Y ese He-Man, cuando sacaba su espada, gritaba: yo tengo la fuerza, yo soy la fuerza. Y desde pequeñito el niño va creciendo un pequeño humanista. Yo soy la fuerza, yo tengo la fuerza, yo puedo todo. ¿Qué puedes tú? ¿Qué eres tú? El humanismo enseña que la energía, la fuerza sale dentro de ti. Pero el cristianismo enseña que la fuerza viene de arriba, no sale de ti. El humanismo lleva tus ojos a ti mismo, a tus cualidades, a tus valores, a tu inteligencia, a tus capacidades, a tus dones. El cristianismo lleva tus ojos a Dios. Para triunfar en la vida hay tres cosas que tienes que reconocer. Primero, tú no puedes. Tú no puedes. Yo sé que los mexicanos cuando viene la Copa del Mundo gritan, sí se puede. Pero coloca en tu cabeza, tú no puedes. Es lo primero. Mira, si tú quieres llegar a las alturas de las estrellas, sigue la lógica divina. Tú no puedes. Tú eres polvo. Segundo, Dios sí puede. Dios sí puede y lo puede todo. Tercero, si tú no puedes y Dios puede, entonces ve a Dios. Busca a Dios. Entrégate a Dios. Aprende a depender de Él. Aprende a caminar su camino. Miren lo que dice Pablo a los filipenses, que Dios, que el Señor Jesucristo se humilló. Pero mira lo que dice. Sino que se despojó a sí mismo, tomando la forma de siervo, hecho semejante a los hombres, y estando en la condición de hombre, se humilló a sí mismo, haciéndose obediente. ¿Sabes qué? La lógica diabólica a veces está metida inclusive dentro de las filas del cristianismo. Porque cuando alguien te dice así, la gracia maravillosa de Cristo te salva, por lo tanto tú no necesitas obedecer, esa no es la lógica divina. Porque la lógica divina te dice, tú no puedes, Dios puede, la gracia divina es la única que puede salvarte, pero haz lo que Jesucristo hizo. Hazte obediente, si necesario hasta la muerte. Obedece. La gracia divina no te libera de ser un hijo obediente. Y la obediencia no te esclaviza, te hace libre de verdad. Obedecer. Seguir el camino, seguir las instrucciones. Porque cuando Dios te dijo, anda por aquí, es porque Él sabe que ese camino es el mejor camino para ti. Yo era un joven pastor, mi hijo mayor tenía un añito, tal vez estaba empezando a andar. Yo estaba estudiando, mi esposa me dice, voy al mercado a comprar unas cosas, quédate con el niño. Me quedé estudiando, un ojo en él, un ojo en el libro, un ojo en él, un ojo en el libro. Un niñito a esa edad, pues, va para aquí, va para allá. Y de repente él hizo caer un vaso de cristal, un florero de cristal que nos habían regalado el día de nuestro matrimonio. El florero cayó al suelo, se hizo pedazos. Yo vi, pero para que el niño no se asuste, no reaccioné así, intempestivamente. Me controlé, fingí que no vi, pero comencé a observar con el de reojo. Ahora, interesante la reacción de mi hijito. Lo primero que hizo fue mirarme, para ver si yo me había dado cuenta. Y como yo entre comillas, no me había dado cuenta. Entonces él comenzó a juntar los pedazos de vidrio y querer y trató de reconstruir el vaso, pero ahí pues un vidrio le cortó la mano y la sangre comenzó a salir. Y cuando vio sangre, ahí se desesperó. Y yo corrí y abracé a mi hijito y lo llevé al baño. Comencé a pasar agua, comencé a curar su herida. Pero mientras lo curaba, yo le decía, y él no creo que me haya entendido nada, era un niño de un año. Le dije, hijito, mira, en la vida vas a quebrar muchos floreros de cristal. Pero cuando destruyas algo, no trates de resolverlo solo. Yo soy tu papá. Ven a mí. Yo te voy a ayudar. Yo siempre les dije a mis hijos, cuando eran pequeños, hijos, un día ustedes van a crecer, van a ser adolescentes, van a ser jóvenes. Yo, ojalá que ustedes nunca toquen un cigarro, bebida, droga, que nunca se metan a jugar por dinero, que nunca. Pero si un día por esas cosas de la vida ustedes tocan, cuéntenmelo. Yo voy a ayudarlos. Cuéntenme lo que sea. Por más feo que les parezca, cuéntenmelo. La única persona en este mundo que puede ayudarles soy yo. Vengan, no me escondan. Yo voy a hacer algo por ustedes. Ahora viene Jesús y dice, y si ustedes siendo hombres saben dar buenas cosas a vuestros hijos, cuanto más vuestro Padre que está en los cielos. Querido, ¿cuántas veces has quebrado el precioso vaso de cristal que Dios te ha dado? ¿Has destruido tu hogar? ¿Cuántas veces hacemos cosas que no queremos? Yo estaba en un país de América del Sur. Conocí a una persona extraordinaria. Participó del concurso en Miss Universo. Quedó en noveno lugar. O sea, era la novena chica más linda del mundo. En su país era la primera. Por eso fue al concurso de Miss Universo. En el año de su reinado, como reina de su país, encontró la palabra de Dios y comenzó a estudiar y se confrontó con las verdades bíblicas. Y entonces la lucha en su corazón, ¿me entrego o no me entrego? Entregarme a Jesús quiere decir andar en sus caminos, obedecerle. Dejar que Jesús tome el control de mi vida es hacer lo que Jesús dice. No hay cómo decir, Señor, te entregué mi vida, pero voy a seguir viviendo como yo quiero, haciendo lo que yo pienso. No, no hay. Entregué mi vida a Jesús, pues ahora tengo que hacer lo que Jesús dice. Aunque yo no entienda las cosas que Él dice, pero están escritas, voy a hacerlas. Esta chica era muy, muy bonita, pero mucho más bonita por dentro que por fuera. Por fuera era una miss, pero por dentro era una criatura preciosa. ¿Por qué digo eso? Porque delante de la palabra de Dios, dejó su reinado, dejó los contratos, dejó la televisión, su sueño de ser actriz, dejó todo. Y se hizo sierva. Y se hizo obediente. Y se bautizó. En una campaña de evangelismo que estaba haciendo, ella se bautizó. Algunos años después, ella me llamó y dice, pastor, está viniendo dentro de 4 meses aquí. Sí, quisiera que haga mi matrimonio. ¿Podría? Le digo con toda alegría. Muchacho cristiano, lindo, maravilloso, se casaron. Hice el matrimonio de ellos, felices. Pasaron 5 años. Un día estaba en casa durmiendo, llama el teléfono. El muchacho, pastor, destruí lo más precioso que Dios me dio. fui infiel a mi esposa. Mi esposa me descubrió. No quiere más continuar casada. Acabé con mi vida. Acabé con la vida de mi esposa. Acabé con la vida de mis hijos. ¿Cuántas veces he visto personas llorar y decir, pastor, destruí, acabé mis sueños, mi vida acabó? Una niña de 16 años entró a mi oficina, pastor, quiero morir y ni siquiera tengo valor de matarme. Mi vida acabó. Acabé con la vida de mis padres. ¿Qué pasó? Estoy embarazada, soy hija única, mis padres no saben. Mi vida acabó. En esta vida, querido, vas a quebrar muchos vasos de cristal. Mas en el nombre del Señor Jesucristo te digo una cosa. Nada está perdido si confías en Dios. Aunque te parezca que acabó, acabó, pastor, no hay manera. Aquella niña me decía, pastor, ¿cómo le voy a decir a mis padres? Yo soy el sueño de ellos. Estoy embarazada con 16 años. Y dije, vamos, yo te ayudo. Tienes que decirle a tus padres. Son los únicos que te pueden ayudar. Pero pastor, no es solo el hecho que estoy embarazada. ¿Qué más? Es que estoy embarazada de un hombre casado. Pero tienes que decirle a tus papás. Yo no creo que ellos te van a felicitar. Seguro que van a llorar, van a sufrir. Pero son tus papás, ellos te aman, te van a ayudar. No, pastor. Es que no es solo eso. ¿Qué más? Es que ese hombre casado es el mejor amigo de mi padre. ¿Tú ves cómo hay cosas en la vida que parece que no tiene salida? No hay salida. No hay solución, pastor. Llegué al fin de la línea. La muerte es la única salida. No, querido. La muerte no es la salida. No trates de trepar al cielo con tus manos. No arranques hojas de higuera para cubrir tu desnudez. No pienses que el aborto es solución. No pienses que la deshonestidad es el camino. No pienses que la mentira encubre a la verdad. Solo hay un camino. Cae al suelo. Baja de tu pedestal. Deja tu orgullo de lado. Deja tu nombre. Deja tu imagen. Arrodíllate. Besa el polvo. Confiesa tu pecado. Humíllate, reconoce que has pecado. Y Dios te va a tomar de ahí y te va a llevar a las alturas a donde no pudiste llegar con tus propias manos. Solo hay un camino. Entrégale la vida a Jesús. Yo no sé quién eres. Yo no sé cómo estás. ¿Qué has hecho con tu vida? ¿Qué has hecho con tus sueños? Encuentro gente que me dice, pastor, estoy con 60 años, no hice nada en la vida. ¿Tú crees que acabó? No. Porque si le entregas la vida a Jesús hoy, el Señor en un año puede hacer lo que no has hecho en 60 años. Dios es Dios. Nunca dudes del poder de Dios. Lo que destruye a la humanidad es su humanismo, su deseo de caminar solo, de reconstruir el vaso con sus propias manos. ¿Qué consigues? ¿Qué logras? ¿Cortarte? ¿Hacerte sangrar? ¿Y tú sabes de lo que estoy hablando? Más de uno esta noche aquí tiene que llorar su derrota. Y si tú te pones a pensar el origen de la derrota, confiaste demasiado en ti mismo. Trataste de solucionar las cosas con tus propias manos. ¿Qué conseguiste? Nada. Entonces, dale una oportunidad al Señor Jesucristo. En Belém do Pará, en el norte del Brasil, un policía vio que su esposa se estaba entregando al Señor Jesucristo y le comenzó a hacer la vida imposible, literalmente. La golpeaba, la maltrataba, la humillaba, no solo físicamente, emocionalmente, psicológicamente. ¿Cuántas veces las personas le dijeron a esa señora, tienes que ir a denunciarlo? No puedes permitir esta situación. Ella decía, sí, yo voy, lo denuncio. Él va preso, yo estoy libre. Pero yo quiero más que eso. Yo quiero salvarlo. Querido, abro paréntesis para decir, no hay motivo para permitir la violencia. No te quedes callada si un hombre abusa de ti física, emocional o psicológicamente. Cierro paréntesis. Estoy contando la historia de esta mujer por otros méritos. Oraba, oraba, oraba, oraba. Un día, el policía estaba en un ómnibus y tres muchachos comenzaron a asaltar el ómnibus. Uno en la puerta, uno en la mitad, el otro atrás. Dieron la voz. Todo el mundo, nadie se mueve y todo el mundo entrega el dinero. Y el policía estaba ahí, sin uniforme, pero armado. Y era un hombre tan valiente, tan bravo, había sido condecorado muchas veces por actos de bravura. Y sin embargo era un cobarde que abusaba de la esposa en casa. Y mucho más cuando ella conoció el Evangelio, la maltrató, la humilló. Él dijo, estos tres no van a salir con vida de aquí. Y efectivamente no salieron con vida, mató a los tres. Pero uno de ellos le acertó una bala en la columna vertebral. Y quedó inválido para el resto de la vida. Su corazón se llenó de odio, más odio del que ya tenía. No quería la ayuda de la esposa, no quería la ayuda de los hijos, y sin embargo no podía moverse. Necesitaba la ayuda y no quería. Solo podía moverse en una silla de ruedas. Para salir de la silla a la cama necesitaba ayuda, no quería. A veces el ser humano es así, querido. Está muriendo. Solo Dios puede, pero no quiere. No, no creo. Ahora, querido, si tu incredulidad te sacase de la situación que estás, ¿por qué ha hecho tu incredulidad? Dale la oportunidad a Dios. Pero no. Un día resbaló por las gradas, cayó, se espatifó, fue nuevamente al hospital, estuvo meses en el hospital, salió. Una mañana la esposa lo encuentra llorando a él, al valiente, al héroe, al matador, llorando como un niño. Y le pregunta, ¿qué te pasa? Nada. ¿Cómo nada? Soy tu esposa. Y él la mira y le dice, ¿cómo puedes amarme? ¿Cómo puedes cuidarme? Después de todo lo que yo te hice cuando estaba bueno, ¿por qué no me largas? ¿Por qué no te vas? ¿Por qué no me dejas morir? Es que yo te amo. Tú eres mi esposo. ¿Cómo puedes amarme después de lo que yo hice por ti? Ella le dijo, mira, yo no sé cómo puede Dios amarme a mí después de todo lo que yo hice contra mi Dios. Y Dios me ama. ¿Por qué no podría amarte a ti? Esa fue la última gota que llenó el vaso. Aquel mismo momento ese hombre se entregó al Señor Jesucristo. Cuando yo lo conocí en Belém do Pará, ese hombre era un ganador de almas. Una sonrisa en el rostro. El odio había desaparecido de sus ojos, de su corazón. Él sonreía a todo el mundo. Él estaba atento para ver quién era nuevo, para ir a saludarlo arrastrando su silla de ruedas, transformado por el poder del Señor Jesucristo. Oh, querido, dale una oportunidad a Jesús. Haya en ti el sentimiento del Señor Jesucristo. ¿Qué sentimiento? Siendo Dios se hizo nada y Dios lo enalteció sobre todo nombre. Tú no eres Dios. Si no eres Dios, ¿por qué tratas de tomar el control de tu vida? ¿Por qué tratas de solucionar las cosas? Entrégate, reconoce, depende de Dios. Ah, pastor, me dirás como aquella señora allá en Brasil, vestida de túnica, de sotana, una, ¿cómo le dicen? Una madre, una monja. Me dice, pastor, usted tiene razón, pero es que yo no quiero cambiar de religión. Querido, yo no te estoy pidiendo para cambiar de religión. Yo no vine aquí para que tú cambies de religión. Lo que yo quisiera es que tú cambies de vida. Que cambies de vida, que cambies de corazón. Que salgas de la infelicidad a la felicidad. Que salgas de la desesperación a la esperanza. Que salgas de la incredulidad a la fe. Que salgas de la derrota a la victoria. Que salgas de la luz, de las tinieblas a la luz. Cambia de vida. Y solo Jesucristo lo puede hacer por ti. Qué linda decisión que ustedes tomaron. Sabe que cuando los veo aquí adelante, porque usted es un precioso ramillete de flores para Dios, cuando los veo aquí adelante y pienso cómo sufrí todo el día para pidiéndole a Dios que me ayude a llegar a esta hora para predicar, porque no estaba pudiendo. Cuando los veo a ustedes, se apodera de mi corazón un sentimiento de gratitud tan grande a Dios, porque ustedes valen mucho. Ustedes son preciosos para Dios. La decisión que acaban de tomar es la más linda decisión que un ser humano puede tomar. Quiero orar por ustedes. Oh Padre querido, mira a estas personas. Han venido aquí diciéndote, Señor, te entrego mi vida. Quiero caminar contigo. Quiero obedecerte. Quiero ser tuyo. Quiero seguir tu lógica. Olvidarme de mí y seguirte a ti. No quiero seguir la lógica del enemigo de buscar yo solo con mis propias manos. Por eso estoy en tus manos. Señor, guíame por donde tú sabes que debes llevarme. Cuando estas palabras son dichas por estos corazones, oh Señor, qué fiesta debe haber en los cielos. Y yo sé que tú los llevarás, no solo a la gloria celestial cuando Cristo venga, tú también los llevarás al progreso, al éxito en esta tierra, porque ahora ellos no caminan solos, están en tus manos y nada puede derrotar a aquel que está en tus manos. Cuídalos hasta el fin, Señor, en el nombre de Jesucristo. Amén. Déjenme su nombre, queridos. Los pastores, todos queremos orar por ustedes. No salgan sin dejar su nombre conmigo. Dios les bendiga.
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de sabiduría. Cuando contemplo tus cielos, obra de tus dedos, la luna y las estrellas que allí fijaste, me pregunto, ¿qué es el hombre para que en él pienses? ¿Qué es el ser humano para que lo tomes en cuenta? Pues lo hiciste poco menos que un Dios, y lo coronaste de gloria y de honra, lo entronizaste sobre la obra de tus manos. Todo lo sometiste a su dominio, todas las ovejas, todos los bueyes, todos los animales del campo, las aves del cielo, los peces del mar y todo lo que surca los senderos del mar. Oh Señor, soberano nuestro, qué imponente es tu nombre en toda la tierra.

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sorpréndete. El agua de la tierra. Él junta en un montón el agua del mar, pone en depósitos el abismo. Salmos capítulo 33, versículo 7. Es difícil imaginar la cantidad de agua que existe en nuestro planeta. Esa cantidad es tan asombrosa que es más fácil medirla en millas cúbicas, es decir, el agua que puede ser contenida en un cubo que mide una milla de largo, una de ancho y una de alto. El agua contenida en una milla cúbica equivale a un trillón de galones. Para escribir esta cantidad debes poner un 1 seguido de 18 ceros. Recuerda que esa es la cantidad de galones en solo una milla cúbica de agua. En la Tierra hay unos 326 millones de millas cúbicas de agua, lo cual equivale a una cantidad fabulosa de este precioso líquido. Alrededor del 90% del agua de nuestro planeta es agua salada que se encuentra en los océanos, y un 2% permanece aprisionada en los glaciares y calotas de hielos polares. Eso deja solo un 1% de agua fresca en los lagos, ríos, arroyos y fuentes subterráneas. ¿Y el agua contenida en la atmósfera? El aire que circunda el globo terráqueo contiene solo la milésima parte de 1% del agua disponible en la Tierra. Un promedio de 4 trillones 200 billones de galones de agua cae en forma de lluvia cada día del año en los Estados Unidos. Un 70% de esa cantidad es usada por las plantas y árboles o se evapora y vuelve a la atmósfera. Del 30% restante, la gente usa un 6%. El resto fluye por ríos, arroyos hacia el mar. El ciclo hidrológico por el que el agua se evapora en el aire y luego regresa en forma de lluvia o rocío es tan eficiente que cada gota de agua que existe en el planeta ha sido reciclada tantas veces que estamos literalmente bebiendo las mismas moléculas de agua que han sido bebidas por otros seres humanos durante miles de años. El agua en la que te bañaste ayer puede haber estado fluyendo en el río Jordán el mes pasado. Y es posible que Juan el Bautista haya bautizado a Jesús en ella hace 2000 años. ¿Qué piensas de esto? Amigo, debido al ciclo hidrológico de la naturaleza, en la actualidad existe la misma cantidad de agua en la tierra que había cuando Dios la creó, y es la misma agua ahora que entonces.

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0: Hola, ¿cómo estás? Mi esposa Romina se graduó en un colegio que llevaba el nombre de un grande de la historia argentina.
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0: Me encantan las historias, y especialmente esas que nos inspiran y nos mueven. Por eso hoy te comparto la historia de Juan Bautista Alberdi. Alberdi nació en San Miguel de Tucumán el 29 de agosto de 1810, en el mismo año en que comenzó la Revolución de Mayo. Le tocó crecer mientras el país estaba naciendo, y eso marcó mucho su vida y su pensamiento. Fue abogado, escritor, economista, diplomático y uno de los intelectuales más importantes de la Argentina del siglo XIX. Desde joven mostró interés por la educación y por entender cómo podía organizarse mejor el país. En ese tiempo, la Argentina vivía años muy difíciles. Había enfrentamientos políticos, luchas entre provincias y muchas diferencias sobre cómo debía gobernarse la nación. En ese contexto, Alberdi escribió en 1852 su obra más importante, Bases y puntos de partida para la organización política de la República Argentina. Este libro tuvo una influencia decisiva en la redacción de la Constitución Nacional de 1853. Por eso, muchas veces, Alberdi es llamado el padre intelectual de la Constitución. Una de sus frases más conocidas fue: gobernar es poblar. Con esa frase expresaba que un país necesitaba crecer, recibir inmigración, generar trabajo y desarrollar sus instituciones. También decía: la libertad no consiste en otra cosa que en que cada uno pueda desarrollar y emplear sus facultades. Para Alberdi, la libertad debía verse en hechos concretos, como estudiar, trabajar, progresar y vivir con oportunidades. Además de escribir, también representó a la Argentina en Europa como diplomático. Durante años, defendió desde el exterior los intereses del país y trabajó para fortalecer vínculos con otras naciones. No siempre fue una figura aceptada por todos. Muchas de sus ideas generaron discusión y tuvieron fuertes diferencias políticas con dirigentes de su época. Pero aún así, siguió defendiendo lo que creía importante para el futuro del país. Finalmente, murió en Francia en 1884. Y más de un siglo después, muchas de sus ideas siguen siendo tema de análisis. Su historia deja una reflexión muy sencilla. Alberdi entendió que construir una nación no depende solamente de grandes discursos, sino también de pensar con responsabilidad y equilibrio. Su historia me recordó a un personaje clave de la Biblia, Moisés, que vivió en una etapa de transición tan importante para el Israel antiguo. Con sabiduría y eficacia, dirigió a la nación a mantener sus valores en alto. Cuando Moisés murió, la nación hizo duelo por él 30 días. Su legado es tal que las leyes que escribió por mandato de Dios siguen vigentes hasta hoy y son la base del pensamiento de millones. Moisés fue un hombre especial porque permitió que a lo largo de su vida Dios fuera una luz en su camino.
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1: Mateo capítulo 5 nos presenta esa porción bíblica tan conocida de las bienaventuranzas. Hoy vamos a compartir una de ellas, la que aparece en el versículo 4. Bienaventurados los que lloran, porque recibirán consolación. No está diciendo que nos hace bien llorar, aunque a veces sí nos hace bien. No está diciendo que, bueno, más vale llorar para que entonces se produzcan ciertos resultados. No. Lo que Jesús está diciendo es que aquellos a los que les toca llorar, vaya a saber por qué circunstancias de la vida, salud, trabajo, familia, cuestiones personales, pero que en su intimidad lloran porque su situación es compleja, la promesa es para ellos: vas a recibir consuelo. ¿Y cuánta falta nos hace un apretón de manos, un abrazo sincero, una palabra justa cuando necesitamos, cuando estamos en una situación compleja, cuando el mal momento nos está horadando nuestra mente, nuestro cerebro, nuestro corazón, y entonces surgen las lágrimas, muchas veces por dolor o por emociones? Pero lo más lindo es eso, más allá de que a veces lloramos cuando quizá no lo quisiéramos hacer, tener la certeza de que Dios está ahí, al lado tuyo, al lado mío. Tener la certeza de que no importa por qué, no importa cuánto estés llorando, vas a recibir consuelo de Dios, si es que aceptás el consuelo que el Señor te promete. 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
2: Vamos con música.

0: Perlas de sabiduría. Honra al Señor con tus bienes y con las primicias de todos tus frutos, y serán llenos tus graneros con abundancia y tus lagares rebosarán de mosto.
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1: Hola, ¿qué tal? ¿Cómo estás? Mi nombre es Cris Monti y hoy quiero compartir con vos acerca de vivir o no vivir del pasado. Marian Rojas Estapé, la prestigiosa psiquiatra española, ha sugerido que amar los recuerdos puede resultar una agradable fuente de felicidad. Por supuesto que estamos hablando de aquellos recuerdos que son buenos, esos que nos hacen revivir acontecimientos que fueron muy importantes en nuestra vida. ¿Por qué recordar esos momentos finalmente nos hace felices? Citando al ganador del Nobel de Medicina, Susumu Tojengawa, la doctora Rojas afirma que cuando una persona recuerda algo con intensidad, el recuerdo de esa imagen que es placentera activa los mecanismos en el cerebro que cuando esto sucedía en la realidad. Y luego agrega, el traer a la mente imágenes placenteras, recuerdos de personas donde había amor, donde te sentías querido, donde te sentías agradecido, de repente produce efectos bioquímicos en el propio organismo. De ahí que resulta indispensable que podamos fortalecer nuestro presente rememorando lo bueno que hemos vivido en el pasado. En la Biblia, en el libro de Salmos, David decía: prefiero recordar las hazañas del Señor, traer a la memoria sus milagros de antaño. Y más adelante, recuerden sus grandes maravillas, sus hechos prodigiosos y sus sabias sentencias. En un mundo en el que el presente parece no tener sentido, recordar lo que el Señor ha hecho en el pasado nos dará las fuerzas que requerimos para seguir de pie. ¿Cuándo fue la última vez que repasaste y te deleitaste en las obras que nuestro Creador ha realizado por nosotros? El problema muchas veces radica en que nos olvidamos de las obras de Dios y que nos olvidamos de las maravillas que Él nos ha mostrado. ¿Cuándo fue la última vez que miraste las estrellas? ¿Cuándo fue la última vez que miraste, contemplaste un campo lleno de flores, la montaña, un lago, un río? Una escritora cristiana nos recuerda y nos dice: no tenemos nada que temer del futuro a menos que olvidemos la manera en que el Señor nos ha conducido y lo que nos ha enseñado en nuestra historia pasada. Recordar lo que Dios ha hecho nos ayudará a creer que Él va a cumplir sus promesas. Fíjense en que yo hago algo nuevo, dice Dios, y que pronto saldrá a la luz. ¿Acaso no lo saben? Volveré a abrir un camino en el desierto y haré que corran ríos en el páramo. 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

0: 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La historia de hoy se titula Ascender.
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0: Entra el primer candidato. ¿Entiende usted que esto no es más que un simple examen que queremos hacerle antes de darle el trabajo que usted ha solicitado? Sí, señor, lo entiendo. Perfectamente. ¿Cuántos son 2 más 2? 4, respondió. Entra el segundo candidato. ¿Está usted listo para el examen? Sí, señor. Perfecto. ¿Cuántos son 2 más 2? Lo que diga el jefe. El segundo candidato consiguió el trabajo. La actitud del segundo candidato es muy recomendable si deseas ascender de puesto en cualquier institución. Frecuentemente te servirá para sacar estupendas notas en los exámenes. Por eso los eruditos muchas veces son más conocidos por su amor a la doctrina que por su amor a la verdad. Y como dice el proverbio bíblico, hay un tiempo para todo. Un tiempo para enfermar y un tiempo para sanar. Un tiempo para derribar y un tiempo para construir. Un tiempo para llorar y un tiempo para reír. Un tiempo para abrazarse y un tiempo para apartarse. Un tiempo para buscar y un tiempo para perder. Un tiempo para guardar y un tiempo para soltar. Un tiempo para callar y un tiempo para hablar. Un tiempo para amar y un tiempo para dejar de amar. Un tiempo para la pelea y un tiempo para la paz. Siempre hay tiempo para un
1: paréntesis.

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2: Prioridades que no fallan.
3: Emilio Miguel que se debe en el Evangelio de San Mateo, capítulo 6, verso 33.
2: Primero busca conectar con el reino de Dios y su andar la justicia. Lo demás, la carrera y la dinero y el éxito, va a llegar como consecuencia natural.
3: A cada paso hay una notificación o una propuesta que intenta sacarte del camino.
2: El problema de leyes es que dejan su corazón desprotegido.
3: Se vuelven locos con las especulaciones financieras y el deseo de acumular, dejando la individualidad fuera de la ecuación.
2: Están en modo hipernegocios todo el tiempo,
3: te impediría más
2: como cristiano.
3: La Biblia no te pide que seas vago, al contrario. Dice ser diligente, no sea perezoso. Tenés que trabajar para ser productivo y para poder ayudar a alguien que te está pasando mal.
2: Dios quiere que tus capacidades se oxiden por no hacer nada.
3: Pero es diligente. Primero, negocio sí, pero que pensé. Puedes manejar tu empresa o tu carrera, pero no permite que sus cuidados se coman el tiempo que le pertenece a Dios.
2: Y en segundo lugar, pasar tiempos en su lugar.
3: Es decir, no gastes tus mejores energías en cosas que no son con algún propósito eterno. Hay un perfil de persona muy común.
2: Son honestos en sus contratos comerciales.
3: Tienen una reputación intachable, pero son deshonestos con Dios. Se olvidan de la devoción privada y la vida familiar, que es ese tiempo de conexión a casa que queda muchas veces en el olvido.
2: Los hijos crecen sin ver un ejemplo real de fe.
3: Me levantan algo a Dios lo más valioso. Sus mejores pensamientos y su tiempo de calidad. No te arruines, ser un buen empresario, pero me lo pésimo socio de Dios.
2: Poné los intereses eternos en el primer lugar de tu vida de tareas hoy.
3: Y vas a saber cómo el resto de las piezas encajan solas.

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el mensaje de hoy con el título Un último llamado. El versículo se encuentra en el libro de Jeremías, capítulo 51, versículo 46. Y dice así: No se desanimen, ni tengan miedo por los rumores que irán por la tierra. Año tras año habrá rumores de violencia y de mentira que se levanta contra otro. A pesar de que Dios usó a Babilonia para juzgar a otras naciones, fue castigada y vencida por los mismos. El hecho de que las depresiones de los babilonios hubieran sido empleadas por Dios para castigar el mal y para llevar a su pueblo al arrepentimiento, de ninguna manera anulaba la responsabilidad que ellos tenían con respecto a sus maldades. Cada uno era responsable de sus propias maldiciones. Muchas veces, Dios hace que las obras del enemigo sirvan para cumplir sus propósitos misericordiosos. Los habitantes de Babilonia estaban confiados en su ciudad fortificada, pero los medos desviaron los cauces del río Éufrates mientras los babilonios se entregaban a orgías. Los invasores entraron y incendiaron la ciudad. Jeremías profetizó la caída del imperio babilónico, pero consoló a los fieles y miedosos judíos. Los exhortó a que no desmayaran frente a las calamidades venideras. En un sentido, la caída de Babilonia era una buena noticia para ellos, pues habían sido maltratados y oprimidos por esa nación pagana. Llegó la hora en que Babilonia sería juzgada y reducida a ruinas, y los judíos dispersos regresarían a su exilio. Los babilonios tuvieron la oportunidad de conocer a Dios a través de hombres como Daniel y Ezequiel, y los exiliados fueron advertidos. Ustedes, pueblo mío, salgan de allí. Pónganse a salvo de la ladrón de mirada. ¿En qué Babilonia te encuentras? ¿Una relación aprobada a Dios? ¿Un trabajo donde puedes aclarar a Dios su día santo? ¿Un vecindario que está corrompiendo a tus hijos? ¿Una ciudad convertida en selva de decreto y lío que te mantiene ocupada y roba el tiempo que pertenece a Dios? ¿Un círculo de amigos que te aleja de Dios? Cualquiera sea tu circunstancia, tienes un llamado a salir de tal confusión. Si vives en ciudades como Babilonia, sé un ejemplo de fidelidad y obediencia a Dios verdadero. Así como los cautivos desterrados escucharon el mensaje, huir en medio de Babilonia, y fueron vueltos a la tierra prometida, los que hoy temen a Dios prestan atención a la hora de retirarse de la Babilonia espiritual, y pronto se destacarán como trofeos de la gracia divina en la tierra hecha nueva, la Canaán celestial. Sal de cualquier situación que sea un

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1: Hola, ¿cómo estás? Mi esposa Romina se graduó en un colegio que llevaba el nombre de un grande de la historia argentina.
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1: Me encantan las historias, y especialmente esas que nos inspiran y nos mueven. Por eso hoy te comparto la historia de Juan Bautista Alberdi. Alberdi nació en San Miguel de Tucumán el 29 de agosto de 1810, en el mismo año en que comenzó la Revolución de Mayo. Le tocó crecer mientras el país estaba naciendo, y eso marcó mucho su vida y su pensamiento. Fue abogado, escritor, economista, diplomático y uno de los intelectuales más importantes de la Argentina del siglo XIX. Desde joven mostró interés por la educación y por entender cómo podía organizarse mejor el país. En ese tiempo, la Argentina vivía años muy difíciles. Había enfrentamientos políticos, luchas entre provincias y muchas diferencias sobre cómo debía gobernarse la nación. En ese contexto, Alberdi escribió en 1852 su obra más importante, Bases y puntos de partida para la organización política de la República Argentina. Este libro tuvo una influencia decisiva en la redacción de la Constitución Nacional de 1853. Por eso, muchas veces, Alberdi es llamado el padre intelectual de la Constitución. Una de sus frases más conocidas fue: gobernar es poblar. Con esa frase expresaba que un país necesitaba crecer, recibir inmigración, generar trabajo y desarrollar sus instituciones. También decía: la libertad no consiste en otra cosa que en que cada uno pueda desarrollar y emplear sus facultades. Para Alberdi, la libertad debía verse en hechos concretos, como estudiar, trabajar, progresar y vivir con oportunidades. Además de escribir, también representó a la Argentina en Europa como diplomático. Durante años, defendió desde el exterior los intereses del país y trabajó para fortalecer vínculos con otras naciones. No siempre fue una figura aceptada por todos. Muchas de sus ideas generaron discusión base del pensamiento de millones. Moisés fue un hombre especial, porque permitió que a lo largo de su vida Dios fuera una luz en su camino.
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1: Es la hora 8.

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0: buenos días, queridos amigos. Estamos iniciando Ángeles de Esperanza, este programa donde cada viernes compartimos historias de vidas transformadas por Dios gracias al trabajo de la red Nuevo Tiempo de Comunicación. Mi nombre es María Belén Rodríguez y como siempre es una alegría inmensa encontrarme contigo, compartir este programa y, por cierto, comentarte que no estoy sola aquí en el estudio de Radio Nuevo Tiempo. Ya quiero presentar a quienes están conmigo. Ailín Justiniano, muy buen día, bienvenida a Ángeles de Esperanza.
1: Buen día, María Belén, buen día nuestra querida audiencia. Qué bueno es estar juntos una vez más en este especial semanal de Ángeles de Esperanza. Como cada viernes tenemos una hora entera de programación, como siempre hoy un programa imperdible, así que quédate con nosotros tú que tal vez a esta hora vas rumbo al trabajo, estás preparando el desayuno, iniciando tus actividades del día. Que Dios te acompañe, que Dios te bendiga y reitero, quédate con nosotros porque hoy tenemos para compartir hermosos e impactantes testimonios. Sí, sí, esos testimonios que tanto nos emocionan. Y por cierto, ya dándote un adelanto, hoy vamos a compartir testimonios, historias de vidas transformadas por Dios que nos llegan desde Chile y desde Perú. Además, por supuesto, de mucha información sobre el proyecto Ángeles de Esperanza para que tú puedas sumarte. Así que reitero, quédate con nosotros. Y María Belén, nosotras aquí en este espacio, como cada viernes, siempre tenemos un invitado especial. Y hoy no es diferente, así que vamos a saludar, a presentar a nuestro invitado del día de hoy.
0: Sí, Ailín, ya vamos a saludar a nuestro invitado especial que nos acompaña hoy en Ángeles de Esperanza. Y por cierto, es una voz muy conocida en nuestra emisora. Estoy hablando del pastor Joel Flores, el presentador del programa Biblia Fácil que transmitimos por la radio y el canal de televisión Nuevo Tiempo. Pastor Joel, muy buen día, sea muy bienvenido a Ángeles de Esperanza.
2: Buen día, María Belén, buen día, Ailín y amigos que nos escuchan. Qué alegría compartir una vez más este programa aquí con ustedes, un programa de Ángeles de Esperanza, donde nos emocionamos con lindas historias y todos somos invitados a participar de un proyecto que salva vidas.
1: Así es, Pastor Joel, un proyecto que definitivamente está marcando la diferencia en la vida de miles de personas. Y por eso queremos comentarles y contarles a nuestros amigos un poco más sobre Ángeles de Esperanza. Pastor Joel, para aquellos que tal vez por primera vez escuchan el programa o se están familiarizando con todo lo que tiene que ver con Ángeles de Esperanza, ¿qué les podemos contar, decir, explicar, por favor?
2: Quiero explicar a nuestros amigos en qué consiste este proyecto de Ángeles de Esperanza. Bueno, Ángeles de Esperanza es el proyecto por el cual la Red Nuevo Tiempo se sustenta financieramente. Si ya sigues nuestra programación, ya has podido percibir de que nosotros no contamos con espacios publicitarios. Entonces, la principal fuente de sustento económico, pues, son las donaciones voluntarias que hacen las personas, y esas personas que donan voluntariamente los llamamos Ángeles de Esperanza. Esas donaciones financieras nos ayudan a seguir llevando esperanza por medio de la radio, la TV y los contenidos en Internet. Y también, gracias a ello, podemos continuar produciendo más guías de estudio de la Biblia para que las personas que solicitan estos materiales puedan recibirlo de forma totalmente gratis. El objetivo de este proyecto es llevar el mensaje de Cristo a todo el mundo, porque queremos que Jesús vuelva pronto.
1: Así es, Pastor Joel, ese es nuestro objetivo, esa es nuestra misión aquí en Nuevo Tiempo. Por eso, querido amigo, querida amiga, tu donación financiera es tan, pero tan importante para que juntos sigamos llevando el mensaje de la palabra de Dios a más lugares y a más corazones. Y es importante también recordar que no hay un monto específico para donar, ¿sí? Tú decides cuánto deseas aportar, tú decides la frecuencia de tu colaboración. Hay amigos que hacen su donación de forma semanal, otros de forma mensual, como sea mejor para ti, ya que esto es totalmente voluntario. Lo que decidas contribuir será de gran bendición para la Nuevo Tiempo en tu país. ¿Qué significa eso, Ailín? Bueno, eso quiere decir que si realizas tu aporte financiero en Argentina, solo por dar un ejemplo, tu donación ayudará al crecimiento de la Nuevo Tiempo en Argentina. Y así, sucesivamente en los demás países donde la Nuevo Tiempo está presente en Sudamérica. Recordando que Nuevo Tiempo tiene varias sedes, tiene sede en Perú, en Ecuador, sede en Bolivia, en Chile, sede en Uruguay, en Paraguay y en Argentina, como mencionaba. Así que tu donación ayuda al crecimiento de la Nuevo Tiempo en tu país. Para eso, nosotros aquí durante toda esta hora de programación vamos a compartir contigo los números de WhatsApp de Ángeles de Esperanza donde puedes comunicarte para hacer tu donación. Así que, ¿por qué no? Antes de contarte y compartir contigo el primer testimonio, vamos ya a ir mencionando algunos de esos números de WhatsApp de contacto para que vayas anotando el número de WhatsApp que corresponde a tu país. Así que, Pastor Joel, a los amigos de qué país ya va a extender su invitación para que puedan sumarse a Ángeles de Esperanza.
2: Aileen, yo quiero invitar a nuestros amigos que viven en Argentina, están sintonizando ahora el programa, para que puedan ser Ángeles de Esperanza. Nuestro número de WhatsApp en Argentina es +54 911 70 81 00 00. Son 4 ceros al final. Voy a repetir el número: +54 911 70 81 00 00. Pueden enviarnos un mensaje escrito, un mensaje de voz. Tenemos un equipo listo para poder recibir tu comunicación y explicarte la manera como puedes ser un ángel de esperanza. Pero entra en contacto ahora mismo. Una vez más, te repito el número: +54 911 70 81 00 00.
1: Perfecto, perfecto. Y desde Argentina nos vamos hasta Ecuador. Allí también puedes hacer tu donación en este lindo país. El número de WhatsApp de Ángeles de Esperanza en Ecuador es el +593, que es la característica del país, y el número continúa: 988 14 51 72. Lo reitero: +593 988 14 51 72 para Ecuador. Envíanos un mensaje escrito o un mensaje de audio. Envíanos ahora mismo tu mensajito diciendo: yo quiero ser un ángel de esperanza. Puedes colocar esa frase: yo quiero ser un ángel de esperanza. Una vez más, reitero, el número de WhatsApp de Ángeles de Esperanza en Ecuador es el +593 988 14 51 72. Tenemos más números de WhatsApp de contacto, claro que sí, vamos a ir mencionándolos a lo largo del programa, pero antes, María Belén, nosotros tenemos un sitio web exclusivo también de Ángeles de Esperanza.
0: Sí, sí, es verdad, Aileen, y en el sitio web de Ángeles de Esperanza, tú, amigo, amiga que nos estás escuchando hoy, podrás conocer más de este proyecto, hacer tu donación y así convertirte en un ángel de esperanza. Puedes ingresar ahora mismo a ángeles.nuevotiempo.org. Al ingresar, seleccionas la bandera de tu país para hacer tu aporte financiero. Y si tal vez te encuentras fuera de Sudamérica, tú puedes optar, sí, por uno de los países que aparecen en el sitio web ángeles.nuevotiempo.org para hacer tu donación. Y bien, Aileen, llegó el momento de escuchar la primera historia de hoy. Esas historias que nos gustan mucho.
1: Sí, que nos gustan, que nos emocionan tanto. Y el primer testimonio de hoy, María Belén, amigos, nos llega desde Chile. Se trata de Carley Aponte. Déjeme contarles un poquito sobre Carley. Va a ser ella quien en primera persona nos contará su testimonio. Saben, Carley es venezolana, pero vive en Chile desde hace muchos años. Y al emigrar, Carley se encontró cara a cara con la soledad, el silencio, la falta de afecto y en medio de una gran dificultad. Todo esto la llevó a considerar que dejar de vivir era la solución. Pero en ese momento decidió recurrir a Dios en oración. Poco después, Carley se encontró con el programa Biblia Fácil, presentado por el pastor Joel Flores en YouTube. Y a partir de eso, grandes cambios se dieron en su vida de la mano de Dios. ¿Quieres saber cómo se dio todo eso? Ah, yo sí. Vamos juntos, ¿te parece? Escuchemos juntos a Carley Aponte, quien nos cuenta su historia desde la ciudad de Santiago, capital de Chile.
3: yo decido, junto a la pareja que tenía en ese momento, emigrar a Chile. La migración de los venezolanos en ese momento era muy escasa, así que tampoco teníamos mayor red de apoyo y nos vimos en varios conflictos que hicieron incluso que nosotros tuviésemos una ruptura. Entre ese camino que yo empiezo a recorrer estando acá en Chile, pasa que me siento sola y era llegar a la casa y también no tener esas personas que pudieran recibirte. Me consigo a una persona con la que decido hacer mi vida y ella era una mujer. Y entre esta relación, que para nosotras al momento era maravillosa, decidimos tomar la decisión de casarnos. Tuvimos una discusión que hace un quiebre muy fuerte en la relación y ese día estoy realmente deprimida, estoy llorando y lo único que se me ocurre es que debía quitarme la vida. Sentía que ya no debía seguir acá, no le encontraba sentido a nada. No me sentía ni de acá, no me sentía ni de allá, no me sentía amada, no me sentía querida, sentía que nadie me comprendía, que nadie me iba a comprender. Así que mientras me inclinaba en el suelo y lloraba, le dije a Dios todo lo que yo estaba sintiendo en ese momento. Salgo de mi pieza y en lo que voy a salir me encuentro a mi pareja de ese momento, también estaba orando en el sillón. Yo voy, converso con ella y entre que estamos conversando, las dos decimos, ¿sabes qué? Tenemos que buscar de Dios y no podemos seguir así. Y entre eso que estábamos paseando por donde vivíamos, a la gente le tocaba sacar todo lo que era las basuras de sus casas y había una caja llena de libros. Y entre esos nos encontramos un libro y tenía como a un Jesús abrazando a una persona. Y yo le digo, yo ese libro lo quiero, ese libro me lo quiero llevar a la casa. Y comienzo yo a hojearlo todas las noches, a averiguar más de lo que estaba leyendo y me voy a mi televisor y empiezo a buscar por YouTube programas de pastores. Me encontré con cualquier cantidad de programas, pero hubo uno en particular que me llamó la atención primero por su nombre. Decía Biblia Fácil. Yo veo el programa y le digo a ella, ¿sabes qué? Te voy a presentar a un pastor que acabo de conseguir por YouTube que explica la Biblia súper bien y constantemente íbamos viendo todo lo que Nuevo Tiempo iba sacando. Era para nosotros fascinante porque eran como vendas que se iban cayendo de nuestros ojos. Entre eso, el pastor Joel invita a pedir un curso bíblico. Y este curso de ese programa justamente que estábamos viendo era el de Daniel. Y cuando llegó fue impresionante, no solo porque haya llegado, sino cuando vi una revista tan bien hecha, con tantos colores. Yo no había pagado nada para el envío, yo no había pagado nada para nada de lo que yo estaba recibiendo. Y a partir de ahí, todas las noches nos sentábamos y comenzábamos a devorarnos todo lo que era el curso de Daniel. Esto no lo hacíamos sola, sino que todas las noches, antes de comenzar a hacer el curso, empezábamos a ver el programa de Biblia Fácil, quien nos iba guiando, y luego nosotros apagábamos el televisor y comenzábamos a estudiar ya con más entendimiento. Fue maravilloso, siento que fue la mejor decisión que pudimos haber tomado y a partir de ahí solo era Dios con nosotros quien nos iba guiando y nos iba diciendo cuáles eran las decisiones y cuál era el camino correcto que debíamos tomar para tener una mejor vida y sobre todo para agradarlo a Él. Entre las decisiones que tomamos, nos divorciamos. Una vez que hicimos esto, seguíamos avanzando, íbamos viendo nuevamente cómo la mano de Dios nos iba abriendo más caminos y comenzamos a ir a los lugares de personas, de amigos que sabíamos que podían estar pasando por situaciones difíciles y queríamos contarle no solo nuestro testimonio, sino presentarle a este Jesús que nosotras habíamos conocido. A pesar de que creía que era muy feliz, estaba lleno de vacíos. Me dejaba guiar mucho por no solo por lo que el mundo presentaba, sino las amistades y quería encajar de alguna forma en los lugares donde yo estaba. a partir de yo conocer Nuevo Tiempo, conocer a Dios, todos mis gustos han cambiado, me siento más libre, me siento una persona aceptada sin necesidad de hacer mayor esfuerzo, porque sobre todo estoy siendo aceptada por mi Creador.
2: Gracias, querida Carly, por tener el coraje, la valentía de poder compartir una historia tan fuerte e impactante como aquella que nos cuentas en tu historia, en tu testimonio. Sin duda, hay historias que tocan profundamente nuestro corazón y vemos cómo la mano de un Dios todopoderoso es capaz de transformar. Porque no hay nada, absolutamente nada, imposible para un Dios todopoderoso. No hay problema que Dios no pueda resolver. No hay una vida tan oscurecida que Dios no pueda iluminar. No existe una vida tan perdida que Dios no pueda rescatar o restaurar. Finalmente, todos nosotros somos encontrados en diferentes pozos en la vida. Algunos en el pozo de la angustia, otros de la desesperación, otros del pecado, otros en aquel pozo de vicio. En fin, cada uno, todos los seres humanos, hemos sido rescatados de pozos profundos. No hay nadie que pueda decir yo tuve una vida perfecta o yo fui alcanzado cuando todo estaba bien. Mas allí en la misericordia divina fuimos alcanzados por la gracia de Dios. Y damos gloria a Dios por la manera como Él usa todos los medios posibles para hablar a nuestro corazón. Y en el caso de Carly, como es el caso de cientos y miles de personas, Dios usa la radio, Dios usa la TV, Dios usa los medios digitales, como un programa en YouTube, por ejemplo, para poder hablar al corazón de sus hijos. Y me siento muy feliz de la manera como Dios continúa hablando todos los días. Y hoy tú también estás escuchando la voz de Dios, porque más allá de compartir una historia, es el llamado de Dios para que tú también puedas cambiar, que Dios tiene poder para restaurar completamente tu vida. Y gracias a Dios porque Nuevo Tiempo continúa cumpliendo su misión de poder llegar a tantas personas, trayendo luz, esperanza, trayendo a Jesús para sus vidas. Por eso queremos continuar creciendo. Queremos continuar llegando a tantos hogares, a tantas familias y a tantas vidas. Tantas personas necesitan ser transformadas por el poder de Dios. Y yo te invito para que tú te puedas unir, no a un proyecto, simplemente. Te puedas unir a la misión de poder continuar llevando esperanza para las personas. Y esta historia, cómo nos llegó desde Chile, yo quiero invitar a mis amigos que están allá en Chile para que hoy puedan entrar en contacto con nosotros y puedan también unirse a Ángeles de Esperanza. Si estás en Chile, puedes ahora mismo enviarnos un mensaje al +569 64 80 80 88. Repito, +56 9 64 80 80 88. Si te faltó algún número, otra vez voy a repetir: +56 9 64 80 80 88. Y mientras te comunicas con nosotros, escuchamos el siguiente tema musical aquí en Ángeles de Esperanza.

0: Es con música que seguimos con mucho más aquí en Ángeles de Esperanza. Qué bueno es estar juntos compartiendo toda esta hora de programación. Gracias por estar con nosotros. Gracias porque estás entrando en contacto diciendo yo quiero ser un ángel de esperanza. Yo quiero hacer mi donación. 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
0: 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Nuestro equipo de atención ya está esperando tu mensaje para guiarte durante todo el proceso de donación. 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Y mientras te preparas, te recuerdo que hoy nos está acompañando el pastor Joel Flores del programa Biblia Fácil, que transmitimos por la radio, por el canal de televisión Nuevo Tiempo. Así que vamos a pedirle que nos ayude. Pastor Joel Flores, cuéntenos por favor a los amigos de qué país va a invitar en este momento para que se unan al proyecto Ángeles de Esperanza.
2: María Belén, quiero invitar a nuestros amigos que están en Bolivia. Nuestros amigos de Bolivia que están acompañando este programa pueden entrar en contacto con nosotros a nuestro WhatsApp, que es el +591 72 22 40 5591-7247. Voy a repetir el número, más 591-7222-4047. Puedes ahora mismo escribirnos, enviar un mensaje de audio y te explicamos la manera cómo tú puedes ser un ángel de esperanza. Te voy a repetir una vez más el número, querido amigo que estás en Bolivia, más 591-7222-4047.
0: Excelente, Pastor Joel. Usted invitó a los amigos de Bolivia y ahora a mí me gustaría invitarte a ti de forma especial que te encuentras en Paraguay, en este precioso país. Tú también puedes decir hoy quiero ser un ángel de esperanza y puedes hacer tu giro, Tigo, a este teléfono, a este número de WhatsApp. Atención, atención, atención. El mismo numerito para tú escribir quiero ser un ángel de esperanza es el mismo numerito para tú enviar el giro, Tigo. Más 595-982-652-000. Son tres ceros al final. ¿Vamos de nuevo? Más 595, esta es la característica de Paraguay, 982-652-000. Puedes enviar un mensaje escrito o un audio diciendo quiero ser un ángel de esperanza. 982-652-000. 000 para ti que estás en Paraguay. Y ahora, Aileen, cuéntanos, por favor, ¿a quién vas a invitar tú?
3: Bien, yo quiero invitar a nuestros amigos de Uruguay. Entra en contacto con nosotros al más 598-95-72-95-86. Lo reitero, más 598-95-72-95-86. 86. Como ya venimos mencionando, puedes enviar un mensaje escrito o un mensaje de audio diciendo yo quiero ser un ángel de esperanza. Escríbenos diciendo yo quiero ser un ángel de esperanza. Tenemos todo un equipo que está esperando por tu contacto. Reitero entonces, nuestro número de WhatsApp de Ángeles de Esperanza en Uruguay es el más 598-95-72-95-86. Recordando, por cierto, detalle importante, que todos estos números de WhatsApp que estamos mencionando aquí a lo largo del programa, también los puedes encontrar en nuestro sitio web de Ángeles de Esperanza. 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Bien, mientras ingresas a nuestro sitio web, mientras entras en contacto a través del número de WhatsApp de Ángeles de Esperanza en tu país, María Belén, llegó el momento de compartir otro testimonio.
0: Así es, Aileen, y en este testimonio vamos a conocer a Nancy Hurtado. Su historia nos llega desde Perú. Yo voy a compartir un poquito de la historia para hacer una introducción, pero después Nancy te va a contar ella misma lo que vivenció. Nancy enfrentó muchos problemas de salud después de su tercer embarazo. El estrés y la ansiedad dominaban su mente, lo que no le permitía recuperarse. Hasta que un día una persona le recomendó a Nancy que escuchara la radio Nuevo Tiempo. Y desde ese momento una nueva etapa se inició en su vida y también en la vida de su familia. ¿Qué te parece si juntos escuchamos a Nancy Hurtado, quien hoy nos cuenta su historia desde Perú?
4: Fui operada del colon, que lo llevo yo hace muchos años arrastrando desde mi tercer embarazo. Y por la ansiedad que yo tengo, no se ha podido curar en su totalidad. No, y tema de estrés también, que lo mantengo vigente todavía, no he podido manejarlo, pero vamos mejorando. en la localidad donde yo vivo hay una señora que se dedica a la venta de productos herbolarios. Y bueno, le dije, pues tendrás esa plantita, esa hierbita para lo que me afecta, ¿no?, en mi salud. Y la señora me dice, pues no, ¿por qué no escucha Radio Nuevo Tiempo? En Radio Nuevo Tiempo siempre hay recomendaciones, temas de salud. Me compré una radio pequeña, empecé a sintonizar y efectivamente, ¿no?, en esa radio habían programas en diferentes horarios en donde había consejos de salud, había consejos de cómo alimentarse, cómo preparar los alimentos. Había un programa también que hablaba mucho de la psicología, de las emociones de las personas, ¿no? Y también habían estudios bíblicos. Y empezaron a compartir los números para que yo pudiera solicitar materiales, ¿no? Y así efectivamente empecé a escribir, me mandaron materiales, y a veces en PDF, a veces en físico, los he ido imprimiendo, y ha sido de mucha utilidad en mi vida, ¿no? Había materiales de cómo mejorar como padres, cómo administrar mi economía, mis finanzas en mi hogar, de sentimientos. Así fue como conocí la radio y me fui involucrando, y de esa manera me fui beneficiando también de todo lo que ofrecía la radio. Pero a la vez también cogí un poco de conciencia de que había que apoyar a la radio, ¿no? Por un tema de que la información, los materiales, todo lo que se estaba brindando, lo que nos ofrecían a nosotros, había que apoyar. Entonces yo decidí, dije, ¿por qué si yo me estoy beneficiando, por qué no otras personas también podrían beneficiar con lo poquito que yo puedo dar, ¿no? Entonces así empecé a dar mis donaciones voluntarias cada que puedo, y también con la esperanza, porque también tengo familias en provincia. Entonces dije, voy a seguir apoyando para que también ellos puedan beneficiar y gozar de lo que yo estoy ahora disfrutando, ¿no? Todos los días, que a las 6 me despierto, prendo la radio, y así no paramos hasta los programas en la tarde, que también mis niños lo escuchan, porque también hay programas para niños, y para mí ha sido de gran bendición. Me he beneficiado bastante, y también quisiera que muchas personas se pudieran seguir beneficiando de la manera como mi familia y yo nos estamos beneficiando. Por eso es que decidí yo también ser parte de Ángeles de Esperanza, y voy a seguir apoyando. Como le dije, tengo el deseo de que también más personas así como yo puedan encontrar los beneficios que yo he conseguido al escuchar la radio. Yo ya, a la edad que tengo, ya que voy a tener 44 años, antes que conociera a Dios, he escuchado infinidad de radios, todas las radios, y no he habido el contenido que tiene esta radio, y me ayudó a manejar mis emociones y cómo debo lidiar con el estrés cotidiano que todos los días como ser humano tenemos por el mismo ambiente en el que vivimos, la sociedad, infinidad de cosas. Me ha ayudado a manejar mis emociones. He recibido al escuchar la radio Nuevo Tiempo pautas de cómo debo manejar mi estrés, mis emociones, y también en mi alimentación, porque he aprendido a elaborar productos para mi consumo personal, ¿no? Quitar algunas cosas, poner algunas otras cositas que sí puedan ser beneficiosas para mi salud. Y esos mismos beneficios, esas mismas preparaciones los estoy aplicando a toda mi familia en mi hogar. Mejoré mi carácter, mejoré en cuanto a la alimentación, mejoré como madre, mis hijos también. Con amor, ellos están aprendiendo a ser también diferentes, también manejar su carácter, porque están en la adolescencia y es una etapa muy difícil. De verdad que nadie nos enseña cómo ser padres, cómo ser esposos, y ese es el cambio del antes y el después que escuché Radio Nuevo Tiempo.
2: Gracias, querida Nancy. Qué lindo poder escuchar tu historia y ver la manera como Dios puede actuar de manera milagrosa y extraordinaria en nuestro corazón. ¿Cuántas personas abrumadas por la angustia, el estrés y la ansiedad? Muchas veces ese miedo que paraliza, eso que nos impide dar un paso más en la vida, eso que nos ata y nos amarra, a veces al pasado, otras veces no podremos o no podemos salir del presente. Sin embargo, Dios está allí para libertarnos, para cortar aquellas cosas que nos impiden avanzar y para mostrarnos un futuro glorioso y extraordinario junto a Él. En la historia de Nancy podemos encontrar una vez más la mano poderosa de Dios actuando. ¿Cómo puede actuar en tu vida, en este momento, trayendo paz a tu corazón, trayendo seguridad para tu vida? Si tú estás pasando por una situación parecida o similar, tu corazón también puede ser transformado por el poder de Dios. Y gracias, Nancy, porque al compartirnos tu historia, una vez más podemos exaltar a ese Dios de lo imposible, ese Dios que trae sanidad, el Dios que trae paz, que llena nuestro corazón de esperanza y que nos muestra un futuro diferente. Gracias, porque también nos compartes cómo a través de la radio Nuevo Tiempo fuiste alcanzada con temas, obviamente, que tienen que ver con salud, con educación, con lo espiritual. Y ya escuchaste nuestra programación. ¿Qué tenemos? Siempre espacios, programas dedicados al bienestar integral del ser humano. Programas de salud, programas educativos, programas espirituales, bíblicos. Y el foco de todo eso es poder hacer entender al ser humano que necesita siempre de alguien más poderoso, que necesita de Dios en su vida. Al final de cada programa siempre exaltamos a Jesucristo porque Él es el centro de todo. Y como radio, como televisión Nuevo Tiempo, como red Nuevo Tiempo, queremos continuar hablando de Jesús. Y queremos agradecer a nuestros ángeles Esperanza por hacer posible que esto pueda continuar. Mas si tú todavía no eres un ángel de esperanza, yo quiero invitarte en este momento para que tú puedas hoy tomar esa decisión. Y esta historia, como nos llegó de Perú, quiero invitar a nuestros amigos en Perú a unirse a Ángeles de Esperanza. Nuestro número de WhatsApp en Perú es +51 989 24 94 69. Voy a repetir el número, +51 989 24 94 69. Mientras te comunicas con nosotros, aquí escucharemos buena música y espero tu comunicación para ser un ángel de esperanza.

0: La buena música no falta aquí en nuestro programa de Ángeles de Esperanza. Gracias por estar con nosotros. Ya estamos llegando casi casi al final de nuestro espacio y qué bueno es contar con tu apoyo. Sí, digo con tu apoyo porque varios de ustedes están entrando en contacto con nosotros a través del WhatsApp diciendo yo quiero hacer mi donación, yo quiero ser un ángel de esperanza. Te agradecemos por tu generosidad. La invitación está abierta para a ti que aún tal vez estás en la duda, entra en contacto con nosotros para ser un ángel de esperanza, para saber cómo hacer tu donación en tu país. 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Y por cierto, para que no tengas ninguna duda sobre cómo utilizar esta herramienta tan práctica, vamos a compartir contigo a continuación un audio tutorial. 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
1: ¿Ya conoces el sitio en internet de Ángeles de Esperanza? En este reportaje te vamos a contar el paso a paso de cómo ingresar a ángeles.nuevotiempo.org a través de tu celular específicamente.

0: Bolivia, Chile, Ecuador, Paraguay, Perú y Uruguay. 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
1: Agradecemos a María Laura Ruiz por contarnos cómo utilizar el sitio web de Ángeles de Esperanza. Y es así, amigos, como llegamos a estos últimos minutitos del programa de hoy. Pero claro, no podemos irnos sin antes darle la bienvenida a las personas que se sumaron a la familia de Ángeles de Esperanza en estos últimos días. Por eso, Pastor Joel, cuéntenos, por favor, a dónde van nuestros abrazos, nuestros agradecimientos hoy.
2: Queremos agradecer a las personas que hoy entraron en contacto con nosotros, más también queremos saludar a aquellos que ya durante estos días decidieron ser ángeles de esperanza. Un saludo muy cariñoso para ti, Alexandra López, en Ecuador, y Iván Báez, en Ecuador. Que Dios los bendiga en gran manera. Gracias por ser parte, más allá de un proyecto, de lo que salva vidas y trae esperanza para las personas. Dios te bendiga. Marcelo Mejía en Bolivia y Rodrigo Apaza también en Bolivia. Que Dios los bendiga en gran manera. Asimismo, Gabriel Vizcarra en Argentina y Carmen Pérez en Uruguay. Que Dios pueda multiplicar sus bendiciones y que gracias a su generosidad, dadivosidad, podamos continuar expandiéndonos para poder seguir llevando esperanza a tantas personas que lo necesitan.
3: Qué lindo poder finalizar el programa de esta forma, con ese sentimiento de gratitud. Primero a Dios y también gratitud a ti, querido ángel de esperanza. Llegamos al final de nuestro programa de hoy. Y por cierto, si bien estamos terminando el programa, tú puedes seguir entrando en contacto con nosotros a lo largo del día o en cualquier otro momento diciendo: yo quiero hacer mi donación, yo quiero ser un ángel de esperanza. Queremos agradecer también a nuestro invitado especial de hoy, al pastor Joel Flores, presentador del programa Biblia Fácil, una voz muy conocida aquí en la radio y en el canal de televisión Nuevo Tiempo. Así que, Pastor Joel, muchas gracias por acompañarnos el día de hoy aquí en Ángeles de Esperanza.
2: Muchas gracias, Aileen. Muchas gracias, María Belén. Qué placer es compartir con ustedes y junto a miles de personas que sintonizan este programa, historias de vidas transformadas. Así que continuemos apoyando y sosteniendo Ángeles de Esperanza para llevar siempre el mensaje de salvación. Un grande abrazo, Dios los bendiga.
3: Muchas gracias, Pastor Joel, María Belén. Nosotras, Dios mediante, nos reencontramos el próximo viernes en este mismo espacio.
1: Será Dios mediante hasta el próximo viernes con mucho más de Ángeles de Esperanza. Un abrazo, amigos.
3: Nos despedimos, pero por supuesto, no cambies el dial, quédate en sintonía de tu radio Nuevo Tiempo.
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0: Es la hora 9.

0: Es viernes y tu cuerpo lo sabe. Qué lindo poder disfrutar de este día con un solcito que se apareció después de un día jueves con mucha lluvia. Bajó la sensación térmica muchísimo ayer en la tarde, sobre todo cuando la lluvia se hizo más copiosa y empezó a generar esa cuestión que decís, y aunque no tuviera frío, era como la sensación de frío. ¿Cómo le va, Ana? Buen día.
1: Hola, buen día.
0: ¿Cómo andamos?
1: Todo bien.
0: Se la ve bien despierta, eso es bueno.
1: Es porque es viernes. Es como que te motiva el viernes a despertarte de una manera diferente.
0: Es linda la psicología del viernes, ¿eh?
2: Es para
3: no me pasa estudio, lo mismo.
0: Mira, escucha. Esa vocecita. ¿Qué pasa, Nati? ¿Qué pasa, Nati?
2: Me costó muchísimo levantarme hoy. Sentí la semana larguísima.
0: Bueno, usted viene con una seguidilla, Nati, ¿eh? ¿No?
2: Sí, puede que sea eso.
0: Pero bueno, estamos en el final de cuatrimestre, Nati. Y bueno, Ana, vos también, ¿no? Y Suset, sí. Que está ahí también, ahí al lado. Vienen cuello de botella. Junio para este cuatrimestre es cuello de botella. Como lo va a ser noviembre para el segundo cuatrimestre, ya cerrando este. Porque si quieras o no, ya en pocos días estamos entrando en el mes 7 del calendario. Pasó, a mi forma de ver, subjetivamente hablando, pasó muy rápido esta primera etapa del 2026.
2: Demasiado rápido el primer cuatri, ya fue. Me quedan 3 cuatrimestres para terminar la carrera.
0: ¿Te diste cuenta?
1: Tremendo,
0: ¿Y qué hace que llegaste aquí a la universidad, Nati?
2: ¿Qué pasó?
0: ¿Qué hace de lo que llegaste aquí, arribaste como ingresante a la universidad?
2: No, pasó volando realmente, no, ni lo sentí.
0: Entonces, bueno, de alguna manera es un momento para ir tejiendo cuestiones que tienen que ver con ahora en julio. Si no tienen exámenes finales que rendir, aprovechenlo para cargar baterías, porque se viene un segundo cuatrimestre con sus propios desafíos, pero siempre a final de año uno ya viene con una carga extra y guarda si se te alinean los planetas. ¡Ah! Se te junta todo.
1: Uy,
0: después,
1: sí,
0: ¿no?
1: Ni ganas.
0: Pero bueno, vos ya el año que viene estás en cuarto.
1: No, tercero.
0: Ah, mirá, yo ya la pasé
1: no,
0: a cuarto.
1: No,
0: mirá.
1: No me asustes.
0: Tercero.
1: Así.
0: No, tampoco es que quiero terminar tan rápido, dijo.
1: Claro, no.
0: Bueno, ya, mirá, Suset ya está terminando este año. El segundo cuatrimestre para ella va a ser el cierre de su cursado y si Dios quiere, el año que viene, en junio se está graduando. Usted, Nati, el año que viene entra a cuarto.
2: Cuarto, sí.
0: Entra a cuarto. Usted a tercero.
1: Sí.
0: Así que bueno, cada una de ustedes una experiencia totalmente diferente, cada una más cerca de la meta que otra.
1: Sí.
0: Y eso es interesantísimo. Es interesantísimo. Amigos, ustedes que nos están escuchando, bienvenidos a esto que es Ventana al Día por Radio UAP. Hasta las 11 de la mañana estaremos acompañándolos en este programa Ómnibus, que tendremos hoy un programa bien cargadito, Ana. Ahora en un ratito más, ¿qué tenemos?
1: Bueno, a las 9 y cuarto tendremos Una Luz en el Camino. Luego a las 10 y media, el bloque Responsable Socialmente con Patricia Müller nos estará visitando. Luego a las 10 menos 10 tendremos el bloque Entre Ríos con el periodista Daniel Furlan.
0: Uh-huh.
1: Luego a las 10 tendremos una entrevista con Deni Luz.
0: Exactamente, porque el coro alumni estuvo el último sábado 13 de junio en Paraná haciendo una presentación junto a la Orquesta Sinfónica de Entre Ríos.
1: Muy lindo, ¿eh? Así que vamos a hablar de eso un poquito. Uh-huh. Luego a las 10:20 el bloque Fortaleciendo Identidades nos visitarán Cristian y Daniel.
0: El pastor Cristian Varela y el señor Daniel Fasanando estarán con nosotros aquí para hablar acerca de actividades que estuvo desarrollando el Centro de Investigación Guay en 2 provincias de la República Argentina.
1: Así es. Y luego a las 10:40 tendremos respecto al servicio voluntario adventista, nos estará visitando Emma.
0: El CAPE Manuel Ortiz va a estar con nosotros. Vamos a estar hablando sobre el servicio voluntario adventista y luego...
1: La frutilla del postre, que
0: usted.
1: Siempre mencionamos.
0: Va a ser usted la frutilla del postre.
1: ¿Yo?
0: Claro, porque le tengo que pasar ahora la información porque nuestro amigo,
1: mirá,
0: el pastor
1: acabo
0: Daniel,
1: de
0: sigue en Paraguay.
1: Sigue, pensé
0: claro.
1: Que se había vuelto.
0: No. Aparentemente, lo estaban por deportar de allá, pero después le perdonaron la vida. Dice, no, te aguantamos una semana más acá en Paraguay.
1: Ok, listo.
0: Así que ya me mandó todo. Usted ya tiene ahí el himno, ¿no es cierto, Nati?
2: Sí, lo tengo acá.
0: Bueno, así que en un ratito ya le paso la información del himno. Usted le va a tocar hoy.
1: Muy bien.
0: Reemplazarlo al pastor Daniel Ganur. Le digo que es una tarea faraónica.
1: Y no me va a salir tan igual.
0: No, como Daniel seguramente no.
1: No hay manera, pero bueno, vamos a hacer lo que podamos.
0: Le tenemos fe.
1: Dale.
0: Mucha fe.
1: Dale.
0: Así que bueno, estamos ahora en este momento. ¿Tiene alguna efeméride para destacar?
1: Sí.
0: Vamos a empezar bien. Recién me dijiste, hay una temperatura que te sugestionó.
1: Sí. Bueno, actualmente hacen 7 grados, pero la sensación térmica es de 3 grados.
0: ¡Ay, qué lindo, Nati! 3 grados, sensación térmica.
2: Se sienten los 3 grados.
0: Está lindo para estar en la cama, ¿no?
1: No lo dices felizmente, Nati. No. Como que...
2: no, para nada.
0: Y ¿usted yo usa sé que media de lana, tiempo. Nati?
2: No, mi compañera de pieza sí.
0: Ah, bueno, sí, Anita, Ana, un lujo ella con sus abrigos y los gorritos.
2: Ah, los gorritos y las boinas.
0: No, no, lo que queda parece frutillita, Ana, cuando se ponen los gorritos. Sí. Decime si no es frutillita.
1: Sí,
2: ay,
1: literal.
2: Sí, totalmente. De hecho, hace unas semanas, Ana, la otra Ana, porque son muchas acá.
1: Un multiverso de Ana.
2: Exactamente.
0: Yo a ella le digo Ana.
2: Ah, es buena. Tuvo que disfrazarse para una fiesta y eligió frutillita. Entonces, ¿qué hizo? Ir a nuestra pieza y pedirle cosas a Ana.
0: Ah.
2: Entre esas cosas, ropa, un tipo vestido, una boina.
0: Para quien no la conoce, Ana Caballero, para que termine siendo frutillita le tenemos que hacer unas pequitas más nomás, unas pecas.
1: Uh-huh.
0: Después la ponemos con la ropita de frutillita, es frutillita.
2: Totalmente, sí, totalmente.
0: Totalmente. Muy bien, estamos contentísimos. Previsión de lluvias no, ¿no es cierto?
1: A ver...
0: ¿Qué dice el servicio meteorológico con respecto a las lluvias?
1: Para hoy no, ¿eh? Para el domingo tampoco.
0: Día del Padre el domingo.
1: Sí.
0: Día del Padre. ¿Usted va a pasar lejos de su papi?
1: Sí, lamentablemente.
0: Bueno,
1: pero bueno,
0: le va a hacer un llamado telefónico.
1: Obvio, obvio.
0: ¿Ya le compró el regalito?
1: No, pero para cuando vaya a mi casa, algo voy a tener preparado.
0: Ah,
1: obvio.
0: Muy bien. ¿A su papá qué le gusta? ¿Cosas materiales?
1: ¿Sabes
0: que o que usted le cocine algo,
1: no,
0: por ejemplo?
1: No, no, creo que es más de la comida, él, ¿eh? Porque siempre cuando le regalo algo, es como muy difícil, porque es un hombre muy sencillo. Te mando un saludo, papi. Pero...
0: ¿Nombre, papá?
1: Alfredo.
0: Alfredo, le mandamos
1: Freddy,
0: un saludo.
1: Freddy, le dicen.
0: A Freddy Klassen.
1: Sí. Y cuestión de que, no, algo así como que yo capaz le regalo, no sé, un salamín, ¿viste? O una picada.
0: Tengo para recomendarte acá, para que
1: dale.
0: Le lleves a Buenos Aires cuando
1: bueno,
0: vayas.
1: Dale. Lo digo así para que no.
0: Tengo acá una
1: no
0: persona que hace poquito abrió un negocio acá, le mando un saludo a Carlitos. Empezó a hacer este chacinado allí de este tipo, este salame casero. Se lo sacan de la mano.
1: Sí, wow.
0: Te aviso, va a ser un muy buen regalo para tu viejo.
1: Dale, dale, sí, mejor.
0: qué raro nosotros hablando de comida, Nati.
2: Sí, no podíamos arrancar sin hablar de comida.
0: Usted a su papi, bueno, usted va a estar lejos de su papi, pero si tiene un regalo para darle, ¿qué regalo normalmente le gusta a su papi hacerle?
2: Sí, el Día del Padre fue el 19 de marzo allá, así
0: 19 de marzo, ¿sí que ya le regalaste? ¿Le mandaste algo, aparte de un saludo?
2: No, cuando regrese, igual que Ana.
0: ¿Pero qué le gusta de regalos?
2: Es muy de
0: comida?
2: La comida, así que...
0: Sí. ¿Dulce o salado?
2: Salado, creo que ambos, pero yo hago más postres, entonces tiene que comer.
1: Lo que le den lo va a recibir.
0: Es que los regalos no se eligen, se aceptan y así,
1: claro,
0: son regalos.
2: Sí, totalmente, yo prefiero cocinarles, porque en cuanto a objetos y cosas materiales, no sé, él no usa... Es una persona particular, así que prefiero cocinarle.
0: Muy bien, y no tenés forma de errarle con eso. No tenés forma de errarle. Muy bien, así que ya desde ya estamos saludando a nuestros amigos que son papis. Un saludo cordial para este fin de semana, para este domingo, que puedan pasar lo mejor posible. Sobre todo, ¿qué es lo mejor que el abrazo y el afecto de tus hijos?
2: ¿Usted tiene
0: no hay regalo más lindo.
2: Para
0: mis
2: este
0: planes,
2: fin de
0: a la mañana me voy a quedar acá, al mediodía voy a pasar con mi hija y después a la tarde voy a visitar a mi papá en Paraná. Así que ese es un poco el itinerario que voy a tener para el domingo. Así que bueno, son cuestiones que a veces uno va planificando, pero Dios sabrá qué pasa el domingo.
1: Muy bien.
0: Cuando llegue el domingo, ahí abro la agenda y vemos si se dan en toda la como uno lo planificó. Pero espero que así sea. Así que bueno, saludos a todos los papis en este día, para aquellos que los tienen y aquellos que no lo tienen, seguramente los estarán recordando con
1: de
0: un especial cariño.
1: Manera.
0: Exactamente,
1: sí, sí.
0: Porque en la memoria nosotros resguardamos esos detalles que han modificado nuestra forma de ser.
1: Sí.
0: Nuestros seres queridos que a veces nos parten en un tiempo en donde nosotros a veces no estamos preparados o directamente parten porque la naturaleza es así y es cuestión de tiempo que sea así sea también, uno va guardando ya de antemano algunas cosas y va atesorando en la memoria con respecto a la relación con nuestros padres, tanto aquellas cosas buenas como cosas malas, porque como padres nos cometemos muchos errores.
1: Sí, pero...
0: Pero llega un momento en que en esta etapa de la vida en la que nosotros nos toca estar, cuando ya somos conscientes y responsables de nuestros propios actos, ya no tenemos excusa de echarle la culpa a nadie de lo que nos pasa.
1: Totalmente.
0: Entonces, recordamos a nuestros padres por el direccionamiento que nos han dado, por la referencia.
1: Una manera de cómo somos nosotros es de cómo nos formaron también.
0: Exactamente.
1: Así que no es solo crédito nuestro, digamos, sino que también hubo alguien atrás.
0: Hay una matriz guiando en tu casa.
2: Claro, uno no papá, solo los mamá, recuerda, sino que los lleva muy presentes,
0: sí,
2: en el carácter.
0: Y totalmente.
2: Y pero al final uno recuerda lo lindo.
0: Es que es así, Nati, es así porque uno tiene que ir sanando ciertas cosas también y uno cuando va madurando va seleccionando qué cosas guarda, ¿no? Uh-huh. Es como cuando vos tenés tu computadora y vos sabés que tenés un tera de memoria, suponete, y sabés que donde se te va acabando tenés que ir seleccionando, borrando algunas cosas, guardando las que más te importan, ¿no? Porque llega un momento en que la capacidad ya no te da.
1: Pero aparte, con el tiempo que se va, que vuela, el tiempo vuela rápidamente, tiempo. Yo no encuentro razones para enfocarse en lo malo, digamos. Es como, bueno, ya está.
0: Y está buenísimo eso, Ana. Sí. Es un buen recurso, un buen ejercicio para que nosotros vayamos también rescatando las tantas cosas buenas que pasan. Pasan tantas cosas malas. Centrarnos en eso sería casi un suicidio.
1: Literal,
0: ¿no?
1: Una depresión total.
0: Sobre todo un boicoteo total a nuestra salud mental. Entonces, esta positividad no tampoco quiero que la enmarques vos que nos estás escuchando en este momento con una cuestión de comodidad o decir, ah, mirá, este está viviendo en las nubes. No, para nada. Pasan cosas muy buenas en tu vida que a veces solamente no le damos tanta importancia porque estamos más centrados en los problemas que tenemos, ¿eh? Así que gracias a Dios. Hoy, por ejemplo, un motivo para agradecer es que podemos estar comentando esto a través de este micrófono con salud. Poder estar en esta situación de lugar. Hay mucha gente que hoy no se despertó.
1: Wow. No había pensado así.
0: Uno sí. Tuvo la gracia de Dios de despertarse. Sí, y de tener oportunidades. Vos dirás, pero tengo cargo. Pero Dios siempre da oportunidades. El tema es poder sincronizar con Dios.
1: Yo a veces pienso, por ejemplo, cuando esta época más que nada, que lamento y que reniego con el estudio y todo, pero digo, qué bendición estudiar. Porque hay la cantidad de gente, de personas que ya de por sí no tienen derecho a estudiar.
0: 3,1% de la población mundial tiene un título universitario.
1: Es increíble, o sea.
0: 3,1.
1: Y que somos parte de ese, o vamos a ser. Uh-huh. Pero es muy
0: bendición.
1: Lindo tipo darse cuenta de las bendiciones que pasan a ser de lo cotidiano, pero en realidad son extraordinarias.
0: Además, lo lindo de todo esto, y sacamos ayer un texto que el magistrado de la reservación, trabajo de mi equipo de familia. Vos estás aquí, tus padres están en un edificio enorme para que vos estés. Así que todo es un trabajo en equipo. Un trabajo en equipo que juegan cada. Y el futuro trascendente, el día de mañana, con propios hijos, van a ver qué veían sus padres en ustedes. ¿Por qué el porqué de todo lo que ellos hicieron? Uh-huh. Y ahí se van reproduciendo muchas cosas o mucho mapeo de esas memorias tan bonitas que tenemos nuestros viejos.
1: Tal cual, vas entendiendo en el proceso. Tal.
0: Sin duda, sin duda. Arrancamos entonces en esta mañana.
1: ¡Me amenazó ahí! ¿Lo viste?
0: Sí, lo vi. Qué rudo que anda hoy este Fabricio.
1: Le salió el vikingo adentro.
0: El vikingo. Vikingo de adentro, el vikingo. Nosotros ahora arrancamos con Ventana al Día en un ratito más.

0: Hola, ¿cómo estás? Mi esposa Romina se graduó en un colegio que llevaba el nombre de un grande de la historia argentina.
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0: Me encantan las historias, y especialmente esas que nos inspiran y nos mueven. Por eso hoy te comparto la historia de Juan Bautista Alberdi. Alberdi nació en San Miguel de Tucumán el 29 de agosto de 1810, en el mismo año en que comenzó la Revolución de Mayo. Le tocó crecer mientras el país estaba naciendo, y eso marcó mucho su vida y su pensamiento. Fue abogado, escritor, economista, diplomático y uno de los intelectuales más importantes de la Argentina del siglo XIX. Desde joven mostró interés por la educación y por entender cómo podía organizarse mejor el país. En ese tiempo, la Argentina vivía años muy difíciles. Había enfrentamientos políticos, luchas entre provincias y muchas diferencias sobre cómo debía gobernarse la nación. En ese contexto, Alberdi escribió en 1852 su obra más importante, Bases y puntos de partida para la organización política de la República Argentina. Este libro tuvo una influencia decisiva en la redacción de la Constitución Nacional de 1853. Por eso, muchas veces, Alberdi es llamado el padre intelectual de la Constitución. Una de sus frases más conocidas fue: gobernar es poblar. Con esa frase expresaba que un país necesitaba crecer, recibir inmigración, generar trabajo y desarrollar sus instituciones. También decía: la libertad no consiste en otra cosa que en que cada uno pueda desarrollar y emplear sus facultades. Para Alberdi, la libertad debía verse en hechos concretos, como estudiar, trabajar, progresar y vivir con oportunidades. Además de escribir, también representó a la Argentina en Europa como diplomático. Durante años, defendió desde el exterior los intereses del país y trabajó para fortalecer vínculos con otras naciones. No siempre fue una figura aceptada por todos. Muchas de sus ideas generaron discusión y tuvieron fuertes diferencias políticas con dirigentes de su época. Pero aún así, siguió defendiendo lo que creía importante para el futuro del país. Finalmente, murió en Francia en 1884. Y más de un siglo después, muchas de sus ideas siguen siendo tema de análisis. Su historia deja una reflexión muy sencilla. Alberdi entendió que construir una nación no depende solamente de grandes discursos, sino también de pensar con responsabilidad y equilibrio. Su historia me recordó a un personaje clave de la Biblia, Moisés, que vivió en una etapa de transición tan importante para el Israel antiguo. Con sabiduría y eficacia, dirigió a la nación a mantener sus valores en alto. Cuando Moisés murió, la nación hizo duelo por él 30 días. Su legado es tal que las leyes que escribió por mandato de Dios siguen vigentes hasta hoy y son la base del pensamiento de millones. Moisés fue un hombre especial porque permitió que a lo largo de su vida Dios fuera una luz en su camino.
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0: Bueno, son la hora 9, minuto 36, estamos aquí acompañados de la magíster Patricia Müller en el bloque responsable socialmente. Disculpa, ¿cómo estás, Patricia? Un gusto saludarte.
1: Muy bien, contentísima.
2: Tu apellido es más difícil que el mío González, ¿viste? No más es cierto, difícil. Sí, claro, no lleva diéresis en ningún lado en mi apellido. ¿Qué tal, Patricia? ¿Cómo estás? Gracias por venir, ¿eh? La verdad, un viernes húmedo, fresquito, con muchas posibilidades, más allá de la lluvia. Mira, tiene la manito así,
1: sí,
2: Ana,
1: sí,
2: acá.
1: Sí, está frío, fuera.
2: ¿Querés que prendamos, Ana? ¿Prendete si querés la calefacción?
0: Aprovechá
2: a prenderte la calefacción porque tampoco queremos que pase frío,
1: claro,
2: ¿no?
1: Tal cual.
2: Bueno, estamos en el bloque de responsabilidad social universitaria y, bueno, Patricia justamente es la secretaria de responsabilidad social universitaria y de extensión de esta Casa de Altos Estudios. Y el tema que trajo, dijo ella, es sorpresa. Así que asombranos, por favor.
1: Claro, no, es sorpresa porque es algo que reiteramos anualmente en esta época y que nunca vamos a cansarnos de hacerlo. Me estoy refiriendo a la tenencia responsable de mascotas. Ya que estamos a puertas del receso de invierno, y allí es donde comienzan muchas veces los dramas, los abandonos temporales, como muchas veces se los menciona, y queremos rescatar estos conceptos de lo valiosas que son las mascotas para nosotros. Y lo importante que es cuidarla. Si nos hacemos cargo de un animalito, tenemos que cuidarlo. Justo ayer estaba mirando en un comercio ahí que estaba el televisor, un concejal, no te puedo decir de qué municipio de Buenos Aires, pero con una vehemencia y con un énfasis hablaba acerca de que las personas que tienen, especialmente hablaba de los perros, por algunos casos que hubo hace días de perros que atacaron a niños, que en un caso inclusive murió y en los otros con heridas muy graves en el rostro, etcétera. Él decía que no tenemos ni idea, los que tenemos mascotas, especialmente perros y perros de determinadas características, los impactos que estos animales pueden producir cuando se encuentran a su libertad total,
2: claro.
1: Sin control de la persona que está a su cargo.
2: Digamos, son animales que se guían por su instinto, ¿no?
1: Exacto, claro. Exacto. Y muchas veces decimos, no, nunca ha mordido, no ha hecho nada, etcétera, etcétera. Pero no sabemos que en algunos casos despierta su instinto, como vos decías.
2: Su instinto, ¿sí?
1: Yo, por ejemplo, ya varios conocen que tengo una nueva adquisición, a Shadi, y ella es... O sea, su corazón es
2: mezcla, galgo. Es mezcla de Doberman con león africano.
0: ¿Qué? ¿En serio?
2: Sí, no, sí. No. Se quedó recién mirando, cuando la fui a buscar, se quedó mirando así por la ventana y yo dije, ¿y esa chica quién es? Porque parece una rubia,
1: claro,
2: así, ¿viste?
1: Una rubia,
2: claro.
0: Ay,
1: qué
0: linda. Ay, es preciosa, entonces, el otro día la conocí.
1: Sí, bueno, y entonces, ella es galgo. O sea, ve una liebre o otro animalito corriendo y lo corre, por supuesto.
2: Sí.
1: Entonces, si yo no la llevara con la, la correa que corresponde, capaz que por jugar atropella a alguien, hace caer a algún niño, algún adulto, no sé. Entonces, el tema es ese, lo bien que nos hacen y lo poco que a veces... cuidamos y somos responsables y nos hacemos cargo.
2: No es culpa de nuestra mascota, es culpa del responsable de la mascota.
1: Sí, sí, sí, sí.
2: Digamos, ese
1: siempre.
2: Tipo de casos en que se sucede más allá de casos excepcionales, normalmente termina siendo una negligencia de parte de quien tiene estas mascotas, ¿no?
1: Tal cual, tal cual. Y vos sabés que el otro día conversaba con alguien que quiero destacar, no me acuerdo el nombre, es alguien de aquí de la localidad que se acercó a la Oficina de Responsabilidad Social justamente para comentar esta inquietud, ¿no? Que se acercan las vacaciones, que ese muchacho que vino se enteró de varios casos de gente que sale, no estudiantes solamente, porque quiero también desmitificar eso.
2: Claro, no toda la culpa
1: no
2: de los estudiantes.
1: No toda la culpa es de los estudiantes, pero puede haber algún estudiante, algún vecino, que bueno, salen el fin de semana, supongamos, salen del viernes al lunes, una cosa así, los fines de semana es largo, o una semanita, viste, que uno le pone en diminutivo como para que suene menos cruel, y le dejan un montón de platos con comida, con agua.
2: El pachate.
1: Entonces, ¿cómo nosotros vamos a poder regular si al animal en algún momento se le cae alguno de esos recipientes de agua, especialmente que es tan importante para su hidratación, o si come todo de una vez y el resto. Entonces, esa no es una conducta de un adulto, un humano responsable de su mascota. Entonces, queremos también apelar a esto. Cuando nosotros nos enteramos de esos casos, hay un sector en la municipalidad que vela por esto de las mascotas. Rubén se llama el responsable. Y entonces acercarnos, o a la gente de Guardia Urbana, que ellos tengan conocimiento de que ocurren estas cosas. No después, cuando pasa alguna tragedia, todo el mundo, ¡ay, que hubiésemos hecho esto!
2: Y en
1: lo
2: tal
1: otro
2: caso, yo creo que también es una cuestión de planificación. Si vos tenés una mascota, sabés que vas a salir, siempre tenés algún conocido que le podés dejar la llave de tu departamento. Sí. Inclusive conozco gente que deja su mascota en la casa de esa otra persona, le deja el alimento, le deja todas las cuestiones, y por supuesto siempre un obsequio por el favor que le hacen. Pero digamos, la mascota queda al cuidado de alguien, no queda sola, ¿no?
1: Y inclusive en estos últimos años hay emprendimientos, hay gente que recibe con determinado pago. Tienen guarderías de mascota, y eso está muy bueno. Nosotros ahora, en la próxima semana, vamos a empezar a publicar los que conocemos, justamente para que estudiantes y vecinos sepan que existe esta oferta y que se pueden beneficiar teniendo a su animalito en un lugar.
2: Y quieras o no, es una tranquilidad el hecho de que queden al cuidado, y sabes que alguien los está conteniendo y está al cuidado de tu mascota.
1: Exactamente.
2: ¿No? Y que tal no está librado al azar tu casa también, porque puede pasar cualquier desastre.
1: Totalmente. Y entonces, también una acotación a este tema, el hecho de dejar a los perros sueltos en la vereda. El otro día, en la calle Ernst, iban dos, un niño y uno un poquito más grande, un joven, el papá capaz y el hijo, en una bicicleta a la tardecita, y salieron dos perritos que siempre andan sueltos, milagro no fue una tragedia, porque gritaba el más pequeño y levantaba los pies y los perritos enloquecidos, que normalmente los ves y no parece que no pasa nada, pero ¿por qué dejamos los animales así a su criterio, a la buena de Dios, para que sucedan estas cosas? Entonces, hacernos cargo también es, por supuesto, ser responsables. Es una de las definiciones de ser responsable.
2: Si dejás a tu perro salir a la calle, que sea con vos.
1: Exacto.
2: Y vos administrando la libertad del perro, así, llevando su correspondiente correa.
1: Sí.
2: Se ve mucho esto, Patricia, de gente que abre la puerta de su casa y deja salir al perro para que haga sus necesidades.
1: Sí,
2: inclusive.
1: También, bueno, eso es otro.
2: Bueno, a veces los frentistas tenemos que estar lidiando, porque yo no tengo mascotas.
1: Exacto.
2: Y muchas veces en mi frente tengo que estar limpiando. Sí. Sí. Los residuos que dejan las mascotas de mis vecinos.
1: Tal cual.
2: Me duele decirlo, pero es una realidad. Sí. Que uno intenta tener su frente lo más cuidado posible. Y bueno, si vos querés tener mascota, está fantástico.
1: Exacto.
2: Pero cuidala.
1: Tal cual. Eso es un principio de convivencia. Al que le gusta o al que no le gusta.
2: Totalmente de
1: acuerdo. Tienen que vivir en armonía.
2: Me encantan los animales. Solamente que yo alquilo y no puedo tener animales a mi cargo, porque muchos alquilé, vos sabés.
1: Ajá.
2: Una de las condiciones es que vos no tengas mascotas.
1: Tal cual. Sí, tal cual. Entonces, bueno, como todavía faltan un par de semanitas para las vacaciones, queremos ir empezando a recalcar este tema, enfatizar, para que no dejemos para último momento. Y bueno,
2: tenemos dos semanas.
1: Tal cual. Entonces,
2: dos semanas tenés tiempo como para poder organizarte, más si ya sabés que te vas y tenés tu mascota. Habla con un amigo que sabes que se queda, alguien que conozca que la mascota también conozca
1: también
2: a esta persona.
1: Sí.
2: Dejale la llave de tu departamento, de tu casa, como para que puedas tu animalito estar contenido allí, tener una visita de alguien en algún momentito, y bueno,
1: tal
2: salvar de otro tipo de desastre, ¿no?
1: Tal cual,
2: que
1: tal
2: pueden
1: cual
2: sucederse.
1: Tal cual.
2: Muy bien, la verdad que, dicha la sorpresa, aquí estuvimos trabajando el hecho del cuidado responsable de nuestras mascotas con la Secretaria de Responsabilidad Social Universitaria aquí de la Universidad, Patricia Müller.
1: Gracias.
2: No, por favor. Ella te dijo magíster, yo no, ¿viste?
0: No, ahora me tira la culpa a mí.
1: Sí, tal cual.
2: Patricia, lindo fin de semana.
1: Igualmente para
2: y gracias
1: ustedes,
2: como siempre.
1: Abrigarse.
2: ¿Con qué vamos? ¿Con música? Música, Nati. Y enseguida estamos con el periodista Daniel Furlan con su bloque Entre Ríos.

0: En el cierre de una nueva semana de labor informativa en Días Hábiles, este es nuestro primer panorama de audios en día viernes 19 de junio de 2026. Desde la redacción de aldiaentrerrios.com.ar, el diario digital de las noticias entrerriano. Los estamos saludando.
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0: En cuanto al tiempo para este 19 de junio de 2026, en la provincia de Entre Ríos, el pronóstico de Meteorred Argentina indica una jornada con nubes y claros, marcando una notable mejoría tras las lluvias del día de ayer. Las temperaturas para este viernes rondarán entre los 6 a 7 grados y una máxima que alcanzaría los 15 grados. Comienza un periodo de bajas temperaturas.
1: Provinciales.
0: Frigerio anunció exenciones impositivas y subsidios energéticos para pequeños comercios. El gobernador de la provincia de Entre Ríos, Rogelio Frigerio, anunció este jueves una serie de medidas destinadas a aliviar la situación de los pequeños comercios.

0: ¿Cuándo se abonaría el medio aguinaldo en Entre Ríos? Va a ser como se viene haciendo desde hace muchísimos años en Entre Ríos. Será los primeros días de julio. Después precisaremos las fechas. Siempre lo damos a conocer a fin de mes. No hay ninguna alteración, indicó el ministro. Primero los sueldos y luego el aguinaldo. Entre Ríos recibirá un nuevo adelanto de coparticipación por 150 mil millones de pesos. El Gobierno Nacional autorizó un nuevo adelanto financiero de coparticipación por 150 mil millones para Entre Ríos. La provincia ya había recibido 220 mil millones a comienzo de años y alcanzará un total de 370 mil millones durante 2026.
1: Locales.
0: Modernización del Estado municipal. Tramitación digital inteligente, obras y energías renovables, los ejes de una transformación de Paraná. El jefe de gabinete de la Municipalidad de Paraná, Santiago Halle, se refirió en diálogo con nuestro cronista de TV sobre la tramitación digital inteligente, el avance del acceso norte, el parque solar fotovoltaico y las obras que buscan modernizar y mejorar la ciudad capital de provincia. La municipalidad presentó ante organizaciones el Consejo Paranaense de Discapacidad. Se trata de un organismo creado por ordenanza municipal para orientar al Poder Ejecutivo y al Consejo Deliberante en el diseño de políticas públicas que contribuyan a la inclusión y a la integración de personas con discapacidad. Feria Circular. Una nueva jornada para promover el consumo responsable y apoyar a emprendedores locales. La Municipalidad de Paraná realizará una nueva edición de la Feria Circular mañana sábado 20 de junio de 11 a 17 en el Centro Cultural Juan L. Ortiz. La propuesta reunirá emprendimientos de moda circular, diseño y reutilización junto a un patio gastronómico en una jornada pensada para disfrutar, comprar de manera consciente y fortalecer la economía local.
1: Política.
0: Nación saldará una deuda a la provincia relacionada al ajuste del consenso fiscal. Así lo anunció el ministro de Economía, Luis Caputo, tras reunirse con el mandatario Rogelio Frigerio en Paraná. También se abonarán saldos de deudas de un anterior convenio adeudado y se transferirán inmuebles del ex programa nacional Procrear. En su visita a Paraná, el ministro de Economía, Luis Caputo, firmó una serie de acuerdos con el gobernador Rogelio Frigerio en el marco del régimen de extinción de obligaciones recíprocas. Por ordenanza proponen que concejales de Paraná hagan guardias por reclamos vecinales los fines de semana. Serían guardias pasivas y su cobertura rotaría entre todos los integrantes de la legislatura de la capital provincial. Atenderían las demandas más importantes derivadas del 147. El proyecto fue presentado por un ex concejal. Senado definió las fechas de las publicaciones de los pedidos de acuerdos para cargos en el Consejo General de Educación. Las presentaciones de las publicaciones correspondientes se harán el lunes y martes de la próxima semana en dos medios de circulación masiva de la provincia, en el Boletín Oficial y en la página web del Senado. Luego el miércoles se abrirá el periodo estipulado para las consultas ciudadanas.
1: Provinciales.
0: Entre Ríos se destacó en la convocatoria nacional para incorporar sistemas de almacenamiento de energía. en la convocatoria nacional e internacional impulsada por la Secretaría de Energía de Nación para incorporar sistemas de almacenamiento de energía mediante baterías.

0: al sistema argentino de interconexión Almasadi, se destacaron en la calificación técnica 17 propuestas presentadas por la provincia entre las 100 a nivel nacional. Llamado a licitación pública de la comuna de Puerto Algarrobo en el departamento La Paz. Comuna de Puerto Algarrobo, licitación pública número 01/2026. Decreto de llamado número 03/2026. La comuna de Puerto Algarrobo llama a licitación pública número 01/2026, conforme decreto de llamado número 03/2026. Objetivo: convócase a licitación pública para la adquisición de una motoniveladora nueva o usada conforme a las especificaciones técnicas contenidas en el pliego de bases y condiciones. Recepción de propuestas hasta el 26 de junio de 2026 a las 9 horas en mesa de entrada de la comuna de Puerto Algarrobo. Apertura de propuestas el día 26 de junio a las 10 horas en la sede de la comuna de Puerto Algarrobo. Presupuesto oficial 40 millones de pesos, valor del pliego sin costo. Retiro del pliego, horario de lunes a viernes de 8 a 12, cita en la sede de la comuna de Puerto Algarrobo, cita en calle sin número, zona rural Puerto Algarrobo, departamento La Paz, Entre Ríos, o a la dirección de correo electrónico secretaría de comuna puertoalgarrobo.gov.ar. Enersa habilitó la atención comercial diaria en su oficina de Ibicuí y recorrió obras junto al gobernador. La oficina de energía en Ibicuí ya brinda atención comercial de lunes a viernes de 7 a 14 con el objetivo de fortalecer la atención territorial y facilitar la realización de trámites vinculados al servicio eléctrico. Invertirán más de 46 millones de pesos para realizar obras en una escuela de Gobernador Echeverri. La provincia llevará adelante trabajos de accesibilidad, seguridad y mejoras edilicias en la escuela secundaria número 174, Presidente Arturo Illia, de Gobernador Echeverri.
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0: Melania Sorsi, hay un freno de consumo de citrus que asusta. Miles de kilos de mandarina y naranja podrían terminar en el suelo en los próximos días ante la dificultad de venta que están encontrando los productores de Entre Ríos, una de las provincias con mayor plantación de cítricos en el país. Melania Sorsi, presidente de la Federación del Citrus de la provincia de Entre Ríos, explicó a El Territorio el duro presente de los productores citrícolas entrerriano. Heladas severas darán el contexto al frente frío que se desplegará hasta el miércoles sobre distintas zonas núcleos de la provincia y el país. Según la perspectiva agroclimática semanal de la Bolsa de Cereales, lo que viene desde hoy viernes y hasta el miércoles en esa vigorosa irrupción de vientos polares provocará heladas localizadas y generales en todos los territorios productivos del país y en esta parte especial, tanto en Buenos Aires como en distintas regiones de las provincias del noreste argentino.
1: Policiales.
0: Desbaratan puntos de venta ilegal de armas de fuego ofrecidas por WhatsApp. La División Robos y Hurtos lideró dos allanamientos en la zona del barrio Concejo, en la capital provincial. Secuestraron armas de fuego, cartuchería y más de 300 vainas. Dos personas quedaron supeditadas a la causa. Casación transformó pena condicional en efectiva para conductora que chocó y mató. La Cámara de Casación Penal de Paraná resolvió que Shirley Ivonne Pessoa deberá cumplir 3 años de prisión ejecutiva efectiva por la muerte de Lautaro Ezequiel Meglio ocurrida en el año 2024.
1: Política.
0: La Cámara de Diputados sesionó y otorgó aprobación a diversos proyectos de ley. La Cámara de Diputados de la provincia de Entre Ríos llevó a cabo la séptima sesión ordinaria en su 147 periodo legislativo. El debate en el recinto estuvo presidido por el presidente del cuerpo, Gustavo Hein, y contó con el tratamiento de un extenso temario que incluyó la aprobación de normativas de relevancia cultural y de gestión local, así como el ingreso de diversos proyectos de ley, resolución y declaración. En materia ambiental y cultural, tomaron estado parlamentario los dictámenes de las comisiones de recursos naturales y ambientes correspondientes a los expedientes cuya autoría pertenecen a los diputados María Elena Romero y Lénico Aranda, respectivamente. También el turno de los homenajes incluyó la conmemoración de diferentes fechas patrias y además se honró la figura y la trayectoria de diferentes personalidades de la vida política y social entrerriana y del país. La diputada María Elena Romero conmemoró el Día de la Bandera de Entre Ríos, que se celebra este 19 de junio. San Gustavo, capacitación en seguridad vial. Este jueves se llevó a cabo una jornada de capacitación en seguridad vial destinada a inspectores de tránsito municipales y personal policial, con el objetivo de fortalecer los conocimientos y las herramientas para una labor responsable y comprometida con la prevención.
1: Provinciales.
0: Monseñor Gustavo Zurbriggen visitó Pueblo Liebig. Pueblo Liebig recibió con satisfacción la visita de Monseñor Gustavo Zurbriggen, obispo de la diócesis de Concordia, quien llegó a la localidad en el marco de su recorrida pastoral y se reunió con el intendente Julio Pintos. Desde la redacción de nuestro portal de noticias www.aldiaentrerrios.com.ar, este fue nuestro habitual informe diario de audios en su primera parte en este día viernes 19 de junio de 2026. Saludamos a Radios AM, Radios FM, Radios Digitales. Que tengan una excelente jornada. Será hasta un nuevo encuentro.
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0: Muy bien, seguimos adelante. Estamos arrancando, Ana, con la segunda hora del programa ya.
1: Tal cual.
0: 7 minutos han pasado de la hora 10. ¿Ha cambiado algo el estado del tiempo? Vemos que el cielo está descubierto, hay sol, pero muchísima humedad.
1: Sí, está totalmente despejado y 89% de humedad. Y la temperatura sigue igual, la sensación térmica 3 grados.
0: Nati, ¿por qué saliste de la pieza?
2: Siento los 3 grados.
0: Los 3,
2: lo padezco, los estoy padeciendo.
0: Sentí
2: exactamente.
0: Los 3 grados. Muy bien. Tenemos el gusto de contar en nuestros estudios aquí con el maestro Denis Luz, que está con nosotros. Denis, un gusto tenerte aquí con nosotros.
3: Muchas gracias, igualmente.
0: Bueno, Denis, tuvieron una muy linda oportunidad este último sábado, 13 de junio, ahí en lo que es el CPC de la ciudad de Paraná. El lugar preparado allí para multiusos, ¿no?, que tiene la provincia, con la Orquesta Sinfónica de Entre Ríos. Un coro aquí, podríamos decir, de la Universidad Adventista del Plata,
3: sí.
0: Que es el coro Alumni.
3: Algunos lo llamamos alumni o alumni en inglés, depende.
1: Distintas versiones.
3: Alumni.
0: Vos decime cómo lo tenemos que llamar.
3: Creo que ella... en latín sería alumni.
0: Alumni.
3: Que ajá. Son los ex alumnos, digamos, ajá, formados. Es un grupo que se formó específicamente para esta obra, para este concierto, uh-huh, y conformado por gente muy relacionada con la UAP, o sea, hay docentes, hay gente que por ahí hay profesionales del sanatorio, gente que ha cantado mayormente en el Musicap en otras épocas, y hay algunos actuales también, ¿no? Está la directora.
0: Estamos hablando de uno de las presentaciones que tiene ya pautada para todo el año la Orquesta Sinfónica de Entre Ríos, en este caso interpretando la Sinfonía número 2, Canto de Alabanza, de Félix Mendelssohn, en el Centro Provincial de Convenciones de Paraná. Bueno, la Sinfónica dirigida por su director, Luis Gorelick. También allí cantaron tanto el coro que vos dirigiste, en este caso, Denis, con el coro de La Verdiana.
3: Sí, unimos fuerzas porque es una obra que requiere una masa coral importante, ¿no?
0: Vos me decías que tiene una contundencia la orquesta, sí, que tenés que sobreponerte a esa contundencia.
3: Sí, así que juntamos el coro que se llama Cantus Firmus, dirigido por Miguel Gómez, que pertenece a la Asociación Verdiana, pero hace otros repertorios más que... Porque lo de la
0: más
3: Verdiana,
0: clásicos,
3: claro, hace más bien ópera.
0: Ajá.
3: Y es gente mayor. Esto es un grupo que hace otros repertorios corales. Y entonces sumamos una masa de casi 70 voces. Entonces sí, ya con eso podemos hacer frente a una obra de este tipo.
0: Bueno, aquí vos me decías que cerca de 900 personas colmaron allí el
3: No
0: el
3: las
0: salón.
3: Conté, pero...
0: es lo que vos calculás.
3: Pero lo que salió en las redes, sí.
0: Más de 600, dice acá.
3: Yo leí uno que decía 900, porque es un centro de convenciones.
0: Sí, sí, el salón
3: grande,
0: más grande, sí. Casi 1000 personas.
3: Y la verdad que había algunas personas paradas, porque ya estaba lleno, a pesar que hizo frío y el sábado pasado empezó a llover. Pero es uno de los puntos altos de la programación. Cuando se hacen cosas así que requieren tantas fuerzas instrumentales y corales, lo hacen en lugar grande y no en la vieja usina como conciertos.
0: Si me permitís, ahí fuera de micrófono me decías, bueno, nosotros estábamos trabajando con esta obra es una obra compleja, veíamos que a veces teníamos dudas de si llegábamos o no. ¿Llegaron o no llegaron?
3: Llegamos, gracias a Dios. Porque obviamente los dos coros son coros vocacionales, no profesionales. No, es gente que no cobra. Por ahí sí son profesionales de la música en otros rubros, dan clases, son docentes, etcétera. Pero por la actividad esta de cantar en el coro,
0: Totalmente amateur.
3: Totalmente amateur. Uh-huh. Y la orquesta no, la orquesta es una orquesta profesional.
0: Sí.
3: Dicen que de las mejores del interior de Argentina, como que viene trabajando muy, muy bien.
0: ¿Cómo fueron esos ensayos? ¿Cómo articularon esto, la previa a lo que fue la presentación?
3: Claro, porque nosotros preparamos por nuestra cuenta aquí.
0: La Verdiana por su lado.
3: Por su lado, y después, bueno, empezamos a ir nosotros allá a ensayar con ellos, y al final se juntó con la orquesta.
0: ¿Cuántos ensayos les requirió esto, más o menos, Denis?
3: En total,
0: sí.
3: No, que venimos ensayando hace varios meses. Sí.
0: ¿Hace varios meses?
3: Sí.
0: Claro.
3: Sí,
0: claro.
3: Esto lleva tiempo. Después, al juntarlo, sí, son 3 o 4 ensayos con toda la gente. Uh-huh. Y y allí antes
0: de... Acá menciona más o menos 70 músicos en escena de parte de la Orquesta Sinfónica,
3: sí, más
0: y 67 otros... de coreutas,
3: sí, sí.
0: Menciona como número y quizás para ustedes que están escuchando en este momento, esto sea un tema de lo que sucedió en la ciudad de Paraná, pero lo bueno de esto es que recién me acaba de decir, yo no lo sabía, pero me dice Denis, este mismo espectáculo, esta misma presentación de la Orquesta Sinfónica de Entre Ríos con el coro de la Verdiana y el coro alumni aquí de la Universidad Adventista del Plata, se estarán presentando este sábado 20.
3: No, el sábado 27.
0: El 27, 27. El próximo. Ah, el próximo.
3: Hay tiempo para prepararse.
0: 27.
3: Sábado acá 27 en Pioneros. Estamos tratando de...
0: Esta misma obra.
3: La misma obra, ajá, el mismo concierto con los mismos solistas. Es una obra que... es solo esa obra es todo el concierto. Es casi una hora de...
1: Wow.
3: Así que... Es una obra de gran
1: nivel de exigencia, sí, pero tremendo, ¿eh?
3: Sí, pero muy variada porque va intercalando movimientos instrumentales con partes corales, partes solistas, entonces es muy llevadero. La verdad que es una obra preciosa. Y a nosotros, yo hace mucho que la quería hacer, la he cantado cuando era joven, pero nosotros nos identificamos mucho porque es una obra que tiene el texto, ajá, sacado de la, de, son textos bíblicos. El Salmo 150,
0: ajá,
3: todo lo que respire alabe al Señor, textual, así tomado, que es por el tema de que Félix Mendelssohn, a pesar de ser nacido en una familia judía, él después abrazó el cristianismo y entonces ahí empezó a usar el segundo apellido, Mendelssohn Bartholdy, para, y él era un admirador total de Bach y redescubrió muchas obras de Bach, así que esto tiene mucho de la tradición luterana, protestante, inclusive estoy viendo si podemos una parte cantarla con el público porque es un coral que está en nuestro himnario, así que
0: recién mencionabas a los solistas, Andrés Mernes, tenor, uh-huh, Marisú Pavón, soprano, y Marina Silva, soprano también, fueron partes de las actuaciones junto al coro Cantus Firmus de la Asociación Verdiana de Paraná y el coro alumni de la Universidad Adventista del Plata. Todo esto en lo que sucedió este último sábado 13 en adhesión al décimo aniversario de la Fundación Centro de Medicina Nuclear y Molecular de Entre Ríos, más conocido como SEMENER.
3: Uh-huh. Así es.
0: Así que bueno, me imagino que muchas expectativas de poder traer, digamos, después de tanto esfuerzo que me mencionaste en, sí, la previa, poder traer esto a Libertador San Martín es realmente un regalo muy lindo para la comunidad.
3: Sí, y es un esfuerzo que está haciendo el Departamento de Cultura. Supongo que después va a venir la directora de Cultura a promocionar un poquito la semana que viene, recordarles. Pero es un espectáculo de nivel, digamos, traer la sinfónica ya es todo un esfuerzo.
0: Y creo gracias que vale a Dios, la pena. Gracias a Dios, la sinfónica se siente muy cómodo cada vez que vienen aquí. Sí. Y ellos mismos lo ponen dentro del plan del año. Uh-huh. Siempre hay un concierto de la Sinfónica Entre Ríos en Libertador San Martín.
3: Sí.
0: Así que eso nos congracia muchísimo,
3: sí, sí,
0: de que una orquesta menos de este, sí, nivel, sí, deseen venir a un lugar como Libertador San Martín.
3: Sí. Y digamos que la proporción de gente que asiste al... Porque allá, ¿cuántos habitantes tiene Paraná?
0: 500.000 habitantes.
3: 500.000 habitantes, sí. 900 no es tanto en proporción.
0: Proporcionalmente viene pero más
3: aquí,
0: gente acá.
3: Claro, acá que somos
0: 12.000 habitantes.
3: 12.000, sí. Y bueno, Pionero se va a llenar. Vamos a tratar de poner lo más cerquita posible todas las sillas, pero a ver si llegamos a 600.
0: Entrada libre y gratuita, sí, como siempre, pero como anticipamos, el lugar es pequeño, es decir, es un lugar pequeño, así que vas a tener que venir con anticipación para acceder, sí, a un buen lugar.
1: ¿Se sabe el horario para el encuentro?
3: El concierto comienza a las 8.
0: 20 horas.
3: 20 horas, pero yo estimo que no se va a abrir antes de las 7 y media, 19:30,
1: uh-huh,
3: 19:15, porque hay un ensayo previo para probar la sala, etc.
0: Igualmente la semana que viene estaremos dando información, uh-huh, para que aquellos que tengan ya planificado para el sábado 27 de junio, aquí en la Universidad Adventista del Plata, en el Salón de los Pioneros, se estará presentando la Orquesta Sinfónica de Entre Ríos, bajo la dirección artística del maestro Luis Gorelick, que estará cantando con el coro Cantus Firmus de la Asociación Verdiana y el coro Alumni de la Universidad Adventista del Plata, dirigido por el maestro aquí, Denis Luz. Bueno, Denis, gracias desde ya por el tiempo que nos regalaste acercarte aquí a la radio. Felicitaciones por la tarea que están realizando. Realmente es una muestra importante de las voces y las ganas, ¿no?, de participar, sí, en este tipo de eventos que son tan congraciantes y convocativos.
3: Sí, los que nos gusta cantar, de paso yo estoy ahí cantando.
0: Sí, apareciste en la foto.
1: En la foto, lo ubicamos.
0: Imposible no distinguirte la foto acá.
3: Al que le gusta cantar, le encanta y hace esfuerzo. Por ejemplo, algunas chicas del otro coro que nos pedían, cuando pasen por Crespo, pueden llevarnos las veces que fuimos, claro, a ensayar. Una chica de Ramírez, que se va en su propio, pagando su pasaje, o sea, hay esfuerzo, wow, porque realmente no, esta es una actividad
0: que hay historias individuales ahí, sí, que se suman a este espectáculo, esta presentación. Sí.
3: Y bueno, gracias a Dios quedó bien, bien satisfecho el maestro Gorelick, que él es consciente de que no son grupos profesionales, pero él trabaja al nivel profesional, o sea, nosotros, uh-huh, tenemos que subirnos a ese.
0: Claro. Él pone la vara ahí.
3: Claro.
0: Denis, buen viernes y gracias. Bueno, buen fin de semana también.
3: Gracias.
0: Y feliz día el domingo.
3: Gracias, igualmente.
0: Bueno, vamos con música ahora, Nati, y ya en un ratito estamos con la gente del Centro de Investigación WAD con el bloque de Fortaleciendo Identidades.

0: Muy bien, amigos, seguimos aquí en Ventana al Día, es la hora 10:24 minutos y recién me estaba tirando fuera de micrófono, Ana, una efeméride muy particular, muy representativa aquí de Entre Ríos.
1: Tal cual. Bueno, voy a hacer un poco de contexto.
0: Por favor.
1: Primero, el 19 de junio de 1764 nace en Montevideo el militar y político José Gervasio de Artigas, uno de los próceres de la Guerra de la Independencia de las Provincias Unidas del Río de la Plata, quien se destacó por promover el federalismo de la región, el reparto de tierras y del ganado silvestre. Respecto a esto, se celebra el Día de la Bandera de la provincia de Entre Ríos. Se conmemora cada 19 de junio y fue creada por José de Artigas en 1814 y adoptada formalmente por el Congreso de Oriente en 1815 como símbolo de la Liga de los Pueblos Libres. Y luego, aunque utilizada históricamente por el caudillo Francisco Ramírez, fue declarada bandera oficial recién en 1987 por decreto.
0: Ah, muy cercano.
1: Ajá. Y ratificada por la legislatura de la provincia de Entre Ríos en el año 2002.
0: Muy reciente, bien. Pero bandera bueno. De Entre Ríos, una sí, franja sí. Roja, ¿no? Que comienza en el ángulo superior izquierdo uh-huh. Y acaba en el ángulo superior derecho de la bandera argentina, lo que sería. Esa es la bandera aquí de la provincia de Entre Ríos. Y prontamente ya también Libertador San Martín como municipio va a tener su bandera. Porque creo que ya cerró el concurso, hoy cerraba creo,
1: ¿ah, sí?
0: El concurso de la uh-huh. Bandera. Y creo que los jueces iban a estar trabajando para ver si para el aniversario, este próximo 26 de septiembre de la localidad, se iba a poder presentar justamente la bandera que va a representar al municipio de Libertador San Martínez. Esto ya estaremos seguramente trabajando la semana que viene con la gente de cultura que estaba llevando a cabo esto del municipio de esta comunidad. Bueno, le damos la bienvenida al pastor Cristian Varela, director del Centro de Investigación White. Tanto tiempo, Cristian, ya pensamos que ya no venías más acá.
2: No, por favor.
0: Rosana y Daniel ya nos venían diciendo, no, hay un resquemor personal con ustedes, la radio
1: les
0: no.
1: Les manda saludos
0: no sé.
1: Siempre.
0: Sí, allá a lo lejos, viste, tipo señales de humo, no sé.
2: No, por favor.
0: Bienvenido, como siempre, Cristian. Y bueno, viniste acompañado por el pastor Manuel Flores.
2: Así es.
0: ¿Cómo estás, Manuel? Un gusto tenerte aquí en la radio.
3: Muchas gracias, muy buenos días. Un privilegio, la verdad. Gracias.
0: Bueno, Cristian, una nueva propuesta de las tertulias históricas, seguramente pensado para este lunes o el lunes próximo.
2: El lunes próximo, ajá.
0: ¿Este lunes, 22?
2: No, el 29.
0: 29.
2: Sí, pero
0: muy
2: justo
0: bien.
2: No podíamos coordinar en otro momento con el
0: perfecto.
2: Pastor y por eso...
0: Perfecto, nos da pie para que la semana que viene podamos seguir haciendo promoción de la tertulia.
2: Ajá, va a ser algo bastante interesante, es un tema que justamente aquí Manu conoce y maneja muy bien, así que es sobre el tema de... la evangelización en los pueblos originarios, y él nos va a contar, ¿no? su propuesta.
3: Exacto, sí, la idea sería poder hablar un poquito de la historia del trabajo de los pueblos originarios en Argentina. Así que comenzando desde Ramos Mejías, que nosotros consideramos que fue el primer adventista, ¿no? Porque guardaba el sábado, esperaba la segunda venida de Cristo, tenía una apertura hacia los pueblos originarios única en su época, de paso también fue cuestionado y finalmente declarado hereje por estos principios. Desde ahí en adelante, cómo el Evangelio fue llegando hacia ellos en diferentes formas y cómo la Iglesia finalmente está tomando cuerpo, digamos, en un ministerio sobre los pueblos originarios.
0: Y bueno, para aquellos que no lo conocen, Manuel tiene una experiencia, debe ser de los pastores, creo, acá de esta parte de Argentina, con más experiencia en este campo de la misión. Permitime decirlo así, ¿no? Porque...
3: Gracias. 16 años con pueblos originarios, así que trabajamos con los...
0: Y estuviste en el norte trabajando
3: siempre
0: primero,
3: en el
0: ¿no es cierto?
3: Sí.
0: ¿En qué parte particularmente?
3: Empecé trabajando en Salta, en Tartagal, con las comunidades huichí. Y después en la Asociación Argentina del Norte, en Formosa y en Misiones.
0: Uh-huh. Me imagino, si vos tenés que pensar en un referente para elegir, o ¿cómo llegaste a elegir este ministerio del trabajo con los pueblos aborígenes?
3: Tengo ascendencia aborigen, así que a mí me faltaban las plumas nomás. Era más fácil llegar que llegara otro, así que fue una bendición poder llegar. Cuando empecé a hacer mis prácticas, digamos, de sería que se hacía en el lugar de...
0: ¿Práctica pastoral?
3: Exacto, la práctica pastoral.
0: Ajá.
3: como misionero, me tocó Tartagal y he conocido una hermana de iglesia que iba a las comunidades huichí porque ella era docente en la comunidad. Así que en la comunidad de Sevilar empezó a sus alumnitos tener cultos también los sábados con ellos, además de las clases que hacían cultitos, también
0: empezaste
3: hacían
0: con
3: cultos.
0: Los chicos.
3: Exacto, empezamos con ellos entonces a visitarlo y bueno, ahí hay una iglesia en ese momento. Y fruto de ese grupito, hay un grupito nuevo, se llama en la comunidad de Tonono, así se llama el lugar, que también está abriendo una iglesita de madera también, muy linda. La obra está creciendo en esos lugares, gracias a Dios.
0: ¿Y tu conexión con qué pueblo originario es?
3: Mira, mi abuelo era chamán de una comunidad quichua, así que él no hablo el idioma, pero sí aprendí mucho de él. Mi abuelo del lado paterno, digamos, del lado materno, mi abuelo era sacerdote católico. Vino de misionero de España a una comunidad y finalmente se casó ahí, así que de la cruz de un chamán y un sacerdote salió un...
0: ¡Qué mezcla! ¡Salió Manuel!
3: Salió Manuel. Con una perspectiva extraña, ¿no?
0: Y bueno, Manuel, luego llegaste a esta zona y no cortaste con este ministerio.
3: No, acá seguimos trabajando, gracias a Dios, con las comunidades charrúas. Tenemos 28 aldeas charrúas que están esperándonos. En realidad tenemos presencia adventista, o estamos participando con cultos y haciendo programas regulares en dos, en Maciá y en Federal. Y hay muchas iglesias, muchas aldeas charrúas que nos están esperando para poder salir a predicar en esos lugares. Y ahora, justamente este 23, este es, martes creo que es 23, vamos a estrenar un documental sobre el trabajo en las comunidades acá en el Raúl Cesán, así que los invitamos. Y el 12 de octubre, si el Señor lo permite, vamos a tener un coro andino, un cuarteto andino, vamos a tener un coro toba com, que van a hacer danzas típicas y cantos en idioma com, adventistas cristianos, y un representante de la comunidad charrúa también haciendo música, va a ser en el anfiteatro con la gente de la municipalidad, así que hay un despliegue
0: acá Libertador San Martín, para el 12 de octubre.
3: Exacto.
0: Qué lindo.
1: Interesante, ¿eh? Sí. Muy bueno.
0: Y en esta propuesta de esta tertulia histórica, ¿va a ser un planteo, una línea histórica lo que vas a presentar con testimonios? ¿Cuál es un poco tu estrategia para exponer en esta tertulia?
3: Como le mencionaba, bueno, vamos a comenzar desde Ramos Mejías, porque es interesante que el cristianismo comienza desde ahí para los pueblos originarios. Antes había una imposición, pero no había un estudio bíblico. Ajá. Con ellos, que sí lo hace Ramos Mejía. Ajá. De hecho, él tenía una capilla, así lo llamaba capilla, donde él los congregaba y estudiaban la Biblia, se sentaba y
0: andaba estudiando. Muchos trabajaban bíblico, para
3: exacto.
0: él.
3: Exacto, trabajaban para él y él firmó tratados cuando, bueno, después se rompieron esos tratados y Roca hizo todo lo que nosotros ya conocemos. Uh-huh. Sin embargo, esa semilla del Evangelio en los pueblos originarios parte desde ahí. Qué lindo, qué orgullo, que era alguien que tenía la misma como visión que nosotros, ¿no? Una segunda venida, un guardar los mandamientos, el tema del sábado. Así que desde ahí. Luego ver cómo fue avanzando en diferentes ramas, digamos, del cristianismo dentro de los pueblos originarios, cómo fue llegando a diferentes pueblos y cómo finalmente se está estableciendo en las comunidades que en este momento tenemos. Y incluso estuve hablando con algunos que me van a mandar algunos videos de las comunidades que hacen culto para saludar también a la gente que va a estar presente. Así que es algo bien, bien actual de ahora. Tenemos Biblia, cursos bíblicos para mandar a las aldeas y ellos tienen una reacción para con nosotros. Creo que va a ser bien interactivo y va a ser algo dinámico, lindo para participar.
0: Cristian, como siempre, estas tertulias tienen un componente muy participativo e interactivo, ¿no? No es una presentación, sino que es un momento en donde, bueno, por supuesto, Manuel va a tener su tiempo para hacer la presentación del tema y luego un intercambio con la gente que esté allí contestando preguntas.
2: Así es, contestando preguntas, haciendo aportes. Realmente es un momento bastante agradable y creo que ahí se aprende mucho también, ¿no? Uh-huh. Tanto el disertante como las personas que están, que presencian ese momento.
0: Lunes 29 de junio, ¿en qué horario y qué lugar?
2: 18 horas en el IDEC.
0: Muy bien, 18 horas en el IDEC. El pastor Manuel Flores va a tener a cargo la presentación. ¿El título de la tertulia sería?
3: La historia de la predicación del Evangelio en los pueblos originarios.
0: Muy bien, muy bien. Así que un tema que me parece que es sumamente, sumamente interesante, como todos los que han trabajado, pero en este tiene un componente muy actual, ¿no? Sobre todo el trabajo que están realizando Manuel con un grupo de jóvenes también de la universidad. Exacto. Que está acompañándote a estas visitas tanto en Maciá como en Federal.
3: Exacto, tenemos un grupo misionero que, bueno, Viviana, mi hija, la que ya estuvo acá, de hecho, alguna vez, es la que está coordinando con los estudiantes y, bueno, en Federal estamos yendo con la iglesia de la universidad, así que también una bendición. O sea, estudiantes, Maciá y grandes, los viejitos estamos en Federal.
0: Muy bien, muy bien. Gracias a los dos por estar con nosotros aquí. Les deseamos lo mejor, bueno, para tu ministerio y lo mismo para el tuyo, Cristian. Muchas bendiciones. Y bueno, les deseamos un buen fin de semana y feliz día este próximo domingo.
3: Muchas gracias. Gracias.
0: Pedro, nosotros, Nati, ¿con qué seguimos ahora?
1: Nos identificamos y luego vamos con música.
0: Nos identificamos, vamos con música y en un ratito más, ¿con qué seguimos, Ana?
1: Nos visitará Emanuel, el CAPE de Emma...
0: Emma Ortiz,
1: respecto al servicio de voluntario adventista.
0: Muy bien, ya volvemos enseguida con más Ventana al Día.
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0: Muy bien, acá estamos, no los abandonamos, no para nada. 10:40, estamos arrancando con nuestro bloque siempre direccionado a temas que hacen a dos áreas principales de la universidad, que es la Dirección de Internacionalización y al área de Servicio Voluntario Adventista, tan relacionados uno con el otro. Y tenemos aquí un representante de este equipo que es el pastor Emanuel Ortiz. ¿Cómo estás, Ema?
1: Un placer, chico.
0: Un gusto tenerte por aquí.
1: Buenos días, gracias. Un placer para mí también acompañarlos. Ya me siento parte de la casa.
0: Nosotros ya te dijimos, ya sos figura repetida acá, así que ya sos parte de la casa.
1: Cada vez que necesiten, vengan. Estaba escuchando hace rato lo de la bandera de Entre Ríos que mencionaron, súper interesante, la verdad. Hace poquito, 2000 y algo, ¿escuché?
2: Sí, sí, sí.
1: Datos interesantes que van tirando. Yo soy de escuchar la radio, así que me encanta, los acompaño. Cada vez que puedo, los acompaño a la mañana.
0: Y si querés dato, tenemos otro dato, otra efeméride que nos vas a dar acá.
1: A ver, tirate otro dato.
2: Voy a mencionar dos que son importantes. Primero, el 19 de junio de 1757... nació Gervasio Antonio de Posadas, quien fue un prócer y político que se desempeñó como director supremo de las Provincias Unidas del Río de la Plata, específicamente en 1814. Y luego, por otro lado, en 1613, respecto a la fundación de la Universidad Nacional de Córdoba, la UNC, que a través del Colegio Máximo fundado por los jesuitas, se gestó así la universidad más antigua del país y una de las primeras de América. Muy representativo del país, así que muy bueno para mencionarlo.
0: Muy bien, espectacular, espectacular. Usted, Nati, también tenía una efeméride de esas que usted siempre saca de la galera, ¿no?
3: Sí, hoy es el Día Mundial del Paseo. Me llamó muchísimo la atención.
0: ¿Del paseo?
2: ¿Del paseo?
3: Sí, exacto. Fue propuesto por un periodista en 1979 y que fue para incentivar a hacer una pausa en medio de todo el ajetreo que tenemos, hacer una pausa y, bueno, descansar, cambiar un poco de aire.
0: Muy buena propuesta, hacer un break de vez en cuando no hace mal, al contrario, muy bien. Y creo que ahora julio, que es un mes de receso, nos da esa oportunidad como para ir pensando en desconectarnos un poco de la rutina, para aquellos que tienen la posibilidad, por supuesto, y enmarcarse en un ámbito un poco de otras actividades que vayan descontaminando toda la rutina, porque todavía nos queda todo medio año por transcurrir. Estamos recién a mitad del año, así que aprovechémonos de la mejor manera. Bueno, vamos a hablar ahora sí con el capellán aquí, Emanuel Ortiz. Primeramente, Escuela de Misión. Hay una propuesta especial de graduación de esta primera etapa de Escuela de Misión en este 2026.
1: Tal cual. Normalmente, al terminar el cursado, se hace una graduación. Pero como este año tenemos el I Will Go a nivel Unión Argentina, un momento especial, vamos a concentrar la mayoría de los graduados de Escuela de Misión para ese evento en agosto, ¿cierto? Pero bueno, tenemos chicos que hacen diferentes carreras, y van terminando, ¿cierto? Y hay un grupo pequeño que tiene residencias, por lo tanto no va a poder estar la segunda parte del cuatri, y queremos concentrar y hacer algo especial para ellos esta noche.
0: Sería como una graduación previa a lo que va a ser agosto.
1: Exactamente, es una, no diría mini graduación, porque los chicos hicieron todo forma completa y espectacular. De hecho, el viernes pasado tuvieron su examen final integrador del libro, porque
0: suena grosso eso, así suena, como lo
1: suena,
0: mencionaste.
1: Suena potente, ¿eh? Suena grosso. Yo mira, tuve la oportunidad hace un tiempo atrás cuando era estudiante de hacerlo, y la verdad que sí, es grosso, es lindo es lindo rendir, es lindo el examen. Obviamente el contenido es súper interesante, porque a través de las diferentes clases vas viendo culturas que desconoce uno naturalmente. Más yo nací en el campo, cuando ver a un budista, un islámico, esta cuestión,
0: claro,
1: solo en película, ¿cierto? Y venir acá y poder participar de Escuela de Misión, estudiarlos, conocerlos, conocer esa cultura, todo con esta intención de alguna forma poder acercarme a él y poderle darle a conocer mi creencia, lo que yo creo acerca de Dios, acerca de Jesucristo. Así que bueno, y en el cierre se hace este examen donde se van encerrando todos estos temas que se vieron durante el cuatrimestre. Tuvieron el examen 67 chicos, fueron los que fueron a la instancia final en el examen integrador la semana pasada. Se dieron en aulas, bien interesante ahí el
0: 67 jóvenes. ¿Cuántos se van a estar graduando esta noche, Emanuel?
1: Mirá, no tengo el dato. Okay.
0: Pero es un grupo preciso. Representativo, pero grupo, no es el total.
1: No. Serán como unos 5, menos de 10.
0: Está bien.
1: Menos de 10. Porque la idea es que todos ellos puedan disfrutar. Aparte, se va a hacer la graduación a nivel unión también del resto de las escuelas de Misiones, que Leo creo un poco con todo hace un tiempo atrás. La idea es graduarlos todos acá.
0: Todo eso en I Will Go en agosto.
1: Exactamente, como parte de broche de oro, el I Will Go, este congreso, esta fiesta misionera que vamos a tener del 14 en adelante de agosto, ese fin de semana. Uh-huh. La idea es poder tener esa graduación ahí. Así que bueno, esta noche vamos a tener esta grabación acá en el culto break.
0: Va a ser todo en el templo.
1: Va a ser todo en el templo, exactamente. Okay. El pastor Rodrigo Milla va a compartir una reflexión enfocada. Y hablando un poco de misioneros. Tiro dato también, hoy a la noche vamos a sortear dos inscripciones para el I Will Go. Ajá. Así que todo aquel que quiera acercarse al templo.
2: Buena motivación.
1: Una buena motivación. Todos los que llegan ahí hasta las 8:05 más tardar, se les va a repartir un numerito. Como qué sé yo, como un incentivo más, muy ¿cierto? Bueno. Si bien la inscripción es súper súper accesible, siempre está bueno un regalito, ¿cierto?
0: Muy bien, entonces una primicia de graduación en la que se estará realizando en el culto break esta noche a partir de la hora 20 en el templo de la universidad. Recordá que estarán allí regalando dos inscripciones a lo que será el programa I Will Go. Recordame, ¿en agosto en qué fecha?
1: El 14, el fin de semana del 14.
0: 14, de 15 y 16 sería.
1: Así es.
0: 14, 15 y 16 de agosto aquí en la Universidad Adventista del Plata sería la primera edición de una Will Go nacional.
1: Exactamente.
0: ¿No? Un poco, aunque en dinámica parecido al que ya estábamos acostumbrados, pero ya con una cohorte más internacional, en este caso va a ser dedicado a lo que es la Unión Argentina, eso sí con exponentes de nivel internacional, ¿no?
1: Totalmente, totalmente. Hay un exponente representativo de cada... mira, yo soy malo para la geografía, pero de cada continente.
0: De cada continente.
1: Ahí está, de cada continente va a haber alguien representativo comentando, hablando de su experiencia, de su punto de vista, cómo encarar la misión. Y algo lindo que quería contarles también a ustedes y a la audiencia es que va a haber dos momentos, exposición libre para todas aquellas personas que se quieran acercar. Se está terminando de definir el lugar, pero lo más posible sea en el auditorio por todo lo que implica armar. Va a ser como una fiesta misionera. Esto la comunidad ya lo conoce.
0: ¿En el marco de I Will Go?
1: En el marco del I Will Go. Ajá. Fiesta misionera o información misionera, donde estos grupos de los diferentes continentes van a armar su gazebo, van a comentarnos los proyectos, y todo aquel que quiera y desea se pueda anotar, pueda tener ese primer contacto. Como por ejemplo, es conocido y famoso este lugar de Italia, que es un centro adventista, donde muchísimos misioneros acá de la universidad han ido.
0: Casa Mía,
1: por ejemplo. Ajá. Exactamente. Ajá. Van a venir, van a colocar su stand, van a contar el proyecto, van a tratar de contarle a la gente. Y bueno, ahí creo que es el momento
0: van a
1: unir
0: el programa de lo que es I Will Go con la convención misionera.
1: Exactamente.
0: Y como broche final estaría esta fiesta misionera.
1: Exactamente. Va a ser como exposiciones de esta forma. Y así con los diferentes lugares. Mena también allá en Egipto. Todos van a contar su forma de hacer misión.
0: Y de paso muestran las posibilidades que tienen los alumnos que quieren dedicarse o brindarse al voluntariado, tener ver qué opciones hay.
1: Exactamente.
0: Porque si hay algo que hablamos el año pasado, me acuerdo con el encargado de nivel sudamericano, no con el doctor Kuhn, lo hablamos a esto, de que él decía, bueno, hay muchos voluntarios, pero muchas veces lo que no sobran son las opciones para ir al voluntariado.
1: Tal cual.
0: Entonces, esta posibilidad te abre el mapeo de lo que hay y de lo que puede haber seguramente en todo este contexto. ¿Presentación de los grupos misioneros de la UAB en esta consonancia va a haber o no?
1: Bueno, en esta ocasión vamos a hacerlo diferente. Sí van a estar, si te tengo que responder, la respuesta sería sí, pero vamos a hacer de forma diferente. Porque convención misionera ya tuvimos, y fue a principio de año y fue realmente hermosa, un día re lindo. Esta vez la intención va a ser dividirnos por áreas. porque la intención es que la persona que llegue se acerque y pueda adquirir herramientas o escuchar testimonios o ver cómo otros trabajan en favor de la misión y conocer cómo lo están haciendo. Entonces va a ser por áreas en esta vez. Vamos a englobar áreas, por ejemplo, área de salud integral, y ahí van a estar los grupos misioneros que trabajan con salud integral. El grupo de odontología, el de kinesiología, el de médicos misioneros, expo salud, todos ellos de cómo hacen misión por medio de la salud integral. Después por niños y adolescentes, a través de merenderos, actividades, escuelitas, escuela de inglés, lo que fuera.
0: La presentación va a ser netamente temática.
1: Exactamente.
0: Temática. No temática. Por grupo, sino por el tema.
1: Exactamente.
0: Por el abordaje que hace cada grupo misionero.
1: Tal cual.
0: Espectacular. Y yo creo que va a ser muy rico este Will Go y no les va a alcanzar los 3 días, ¿no? Para, digamos, y sí, porque meter todo este programa, condensarlo en 3 jornadas, va a ser realmente sumamente dinámico para todos aquellos que estén participando. Las inscripciones están abiertas. ¿De qué manera se inscribe alguna persona que en este momento nos está escuchando de cualquier parte del país? Y dice, me encantaría ir a Will Go a la UAP en agosto.
1: Muy bien.
0: ¿Cómo hacen?
1: Muy bien. Los canales más comunes que uno pueda adquirir el link de inscripción puede ser por Facebook o por Instagram. En el Facebook de Voluntarios UA o Voluntarios UAP. En ambos, ahí está el formulario para poder inscribirse. Pero es por medio de un link. Ahí vos entrás, el link te dirige y completás los datos.
0: Muy bien.
1: Marcás, si sos alumno te va a aparecer un monto. Si no sos alumno te va a aparecer otro monto. Si vivís en Libertador San Martín te va a aparecer un monto. Y si venís de otra provincia, también hay otro porque se ofrece alojamiento, comida.
0: Claro, recordá esto, que si vos venís y te inscribís tenés que también pensar en el alojamiento y en lo que tiene que ver con subsistir durante esas 3 jornadas.
1: Exacto.
0: Más el viaje. Un montón de cosas que tenés que pensar. Y estamos a 2 meses.
1: Tal cual, claro. Por eso hay 3 tipos de inscripciones con montos diferentes, lógicamente, adaptada para esta realidad que estás mencionando, tal cual. La inscripción esta que mencionas, hay una que incluye alojamiento y comida.
0: ¿Hay un tope de inscripción? ¿Hay un cierre de inscripción?
1: El
0: 14
1: de julio es el primer cierre de
0: 14 de julio.
1: Exactamente.
2: Claro. Menos de 2 meses.
1: Falta
0: para la inscripción, 1 mes.
2: Claro.
1: Para asegurar el lugar, yo diría, es mejor anotarse con tiempo. Es mejor anotarse ahora. Después se verá si se puede abrir, si se puede acomodar. Por ahí siempre hay alguien que llega tarde.
0: Pero hasta el 14 de julio está ingresando la inscripción.
1: Exactamente.
0: Muy bien. Muy bien, Emma. Gracias por tu colaboración con nosotros y este tiempo que nos regalaste.
1: Un placer. Que tengan lindo fin de semana y buen sábado.
2: Gracias.
0: Estuvo con nosotros el capellán Emmanuel Ortiz en el bloque del Servicio Voluntario Dentista, realmente trabajando el tema. Bueno, esta noche Escuela de Misión va a tener una primicia de graduación con 5 o 6 chicos que rindieron, y bueno, que va a ser representativo de lo que va a ser la graduación propiamente dicha allá en agosto durante la Will Go, esta noche en el templo a las 20 en el Cult of Break. Vamos ahora a una pequeña música, si te parece, Nati, y la frutilla del postre lo va a poner Ana. El postre lo va a poner Ana.

0: Bueno, estamos ya cerrando nuestro programa 10:58, como siempre tenemos el bloque de Vidas que Alaban con un desaparecido en acción, el pastor Daniel Leanur.
1: Está desaparecido en acción porque mandó saludos por el YouTube.
0: ¿En serio? Nos sí, está escuchando.
1: Presencia. Dice, un abrazo a la familia de Radio UAP.
0: Feliz gracias, sábado. Gracias Daniel. Esperemos que estés pasando muy bien allí por Paraguay. Después nos sabrás contar el próximo.

0: próximo viernes, seguramente, calculamos que va a venir. Si no haya más permiso de desaparición, no le damos.
1: Va a tener, ¿no es cierto, que, Ana? Sí, sí. No, para las consecuencias, no, algo.
2: Tendrá que reponer después.
0: Va a tener alguna que tener un regalito, algo. Va a tener que traer. Uh-huh. ¿No? Sí, ¿qué les parece, Nati? ¿Le podemos poner esa penitencia al pastor? Un regalito tiene que traer para el próximo viernes.
2: Me parece muy bien, para dejarlo entrar.
0: Exactamente.
1: Sí, sí. Si es comida, mejor.
0: Sí, sí. Bueno. Muy bien, Ana, nosotros hoy ya nos mandó la información el pastor de la Dina Lenud. Vos ya la tenés. Uh-huh. Y vas a hablar acerca de este himno.

0: no me considero una persona, wow, cómo conozco el himnario adventista, ¿no? Pero este no lo conozco.
1: Yo, ¿sabés qué? ¿Lo tenés? Lo tengo un poco de la melodía, pero no lo escuché demasiado como para decir, uy, qué temón.
0: Ajá, ajá.
1: Pero, respecto a este himno, es el himno número 589, Perfecto Amor. Es un himno que habla sobre el amor infinito que Dios tiene por cada uno de nosotros, ¿no? Y la autora de este himno fue Dorothy Frances Blomfield Gurney, nombre largo, que nació en 1858 y falleció en 1932. Fue poeta y autora de himnos inglesa, hija y nieta de líderes religiosos, y escribió este himno en 1883. Las palabras de este himno fueron escritas para la boda de su hermana, se dice la historia, y fue incluido en la mayoría de los himnarios desde 1889 como una parte importante que resalta el perfecto amor de Dios por cada uno de nosotros, ¿no? Los hermanos. Y bueno, la traductora de este himno fue Mercedes Pereda de Bernal, quien nació en 1910 y falleció en 2015. Fue educadora, profesora de música, escritora y poeta peruana. Es cofundadora del nivel secundario del Colegio Adventista en Chepén, Perú. Y su esposo, Guillermo Bernal Silva, fue el primer director de ese centro educativo. Así también, el himno, este himno, hay 5 de sus traducciones en el himnario adventista. Y fue Mercedes, residió muchos años en Estados Unidos junto a sus hijos. Y falleció allí en 2015, ¿sabes a qué edad?
0: No.
1: A los 105 años.
0: ¡105! ¡Wow!
1: Ajá. Y bueno, ahora vamos a analizar un poquito la letra de este himno. Ajá. La primera estrofa dice así. Perfecto amor del cielo descendiendo, por ti, Señor, enviado a este hogar, por este don tan noble y virtuoso, las gracias hoy venimos te a dar. Esto hace referencia al origen del amor, ¿no? Que desciende del cielo. Eso es lo que menciona.
0: Iniciativa del cielo, ¿no?
1: Sí, sí. La segunda estrofa dice, perfecto amor, oh Dios, tu don gratuito sea abundante, y de este hogar solaz, sagrado amor que sea para siempre, fuente de gozo, esperanza y paz. Muy hermoso, la verdad, la letra es espectacular. Hace referencia a la permanencia y el sustento diario de Dios, define el amor como un don gratuito, que debe sobreabundar para dar la solaz, que es el descanso, el alivio que necesitamos constantemente,
0: paz.
1: ¿No?
0: Paz.
1: Tal cual, la paz y la esperanza. Y luego la tercera estrofa dice, perfecto amor, ¿qué más desea el alma de bendiciones rebosando ya? Amor que ensalce de tu amor la gloria y que perdure por la eternidad. El propósito hace referencia al final del amor humano. El fin de unirse en amor no es el egoísmo o la autogratificación, sino el reflejar la gloria de Dios. Ese es el propósito que debería ser el amor que sale que sentimos nosotros como humanos entre nosotros y glorificar a Dios. Esa es la idea. Y bueno, eso es la información que tenía respecto a este himno. Y también quería compartir un versículo reflexionado. Está en 1 Juan 4:12 y dice, nadie ha visto jamás a Dios, pero si nos amamos unos a otros, Dios permanece en nosotros y su amor se ha perfeccionado en nosotros. Esto hace referencia, bueno, a 3 puntos importantes. La naturaleza de Dios, de cómo Dios es un ser espiritual invisible y la forma en que el mundo puede ver su realidad a través de las acciones de sus hijos, o sea, nosotros. El amor como reflejo, porque el amor fraternal no es solo una emoción, sino la prueba tangible de que Dios vive en nosotros. Y por último, el amor perfeccionado, porque a medida que amamos mutuamente, el carácter de Dios se desarrolla y alcanza su propósito, porque se perfecciona en nuestras vidas. Y bueno, algo de color nomás, de que a mí me hizo acordar a una canción que escrita por Majo y Dan, que son unos artistas conocidos de música cristiana, que la canción se llama O Qué Amor, que es respecto a un himno. Es como un estilo de himno tiene. Y bueno, hace referencia al sacrificio de Jesucristo en la cruz y la profundidad incondicional de su amor. Así que si quieren escucharlo después en YouTube, está muy buena y la recomiendo un montón.
0: Majo y Dan, Perfecto Amor.
1: Ajá. No, el título es O Qué Amor.
0: O Qué Amor.
1: O Qué Amor. O Qué Amor.
0: Y recuerden todas aquellas personas que se reúnen cada sábado para despedirlo, entonando el himno que siempre va proponiendo Daniel cada viernes a la mañana aquí. Recuerden que la puesta de sol es a las 18:05, mañana a 20 de junio, feriado aquí en la República Argentina. Radio UAB estará compartiendo en ese horario este himno Perfecto Amor, himno 589 del himnario adventista.
1: Muy
0: bien, creo que le está serruchando el piso a Daniel.
1: No, pero
0: ya se tiene que estar viendo amenazado, me parece, Daniel.
1: No, pero después tiene que venir de nuevo a reclamar su
0: No, pero
1: lugar,
0: hay condiciones de entrada ahora, ¿eh? Ya con 2 semanas de desaparición, hay condiciones de entrada. ¿No, Nati, usted va a hacer cargo de hacer cumplir con estas condiciones?
2: Me parece bien.
0: Muy bien, perfecto.
1: La va a esperar ahí en la
0: puerta,
1: la
0: ponemos como
1: ¿viste?
0: Policía sí, sí, sí. A Nati
1: como
0: ahí.
1: Como peaje.
0: Perfecto. Muy bien, chicas, estamos cerrando nuestro programa de este viernes, esta nueva semana que Dios nos regaló para poder ya prepararnos para este sábado que Dios nos estará regalando, que tiene una perspectiva. Mira, en este momento la temperatura es de 8 grados 7 décimas, la sensación térmica 5.7. Nati, 2 graditos más que hace un ratito.
2: Bueno, es un avance.
0: Es un avance. Es un 84% avance. De la humedad, sigue alto, viento del sur a 21 kilómetros la hora, que es lo que hizo descender un poco más la temperatura. La máxima para hoy 16 grados con cielo algo nublado. El sábado mínima de 5.
1: Eso estaba viendo, tremendo, ¿eh?
0: 5. Es un número soportable, podríamos decir, para hacer invierno.
1: Y más que nada, creo, viste, esa gente que vive en Neuquén, en el sur, no les cuesta tanto. Es más, lo disfrutan al frío y padecen el calor.
0: Pero ellos tienen menos humedad que nosotros.
1: Es verdad, acá. Tenés razón. Sí.
0: En el sur tienen aún otro así, tipo de frío y llegan acá y el frío de acá les cala, te digo. ¿Sabes cuándo empieza el invierno?
2: Eso iba a decir, falta bastante. No, falta bastante, pero falta para el invierno y ya tenemos mucho
0: 21
2: frío.
0: 21 de junio.
1: Sí, sí.
0: El domingo empieza el invierno,
2: domingo.
0: Nati.
2: En una semana. No.
1: Dos
0: el
1: días.
0: El domingo. A las 5:05 de la mañana.
1: Pensé que faltaba más.
0: Arranca el invierno. Así que en ese horario se me levanta y dice, bienvenido, señor invierno.
1: No.
0: Sí, encima, ¿cómo que no,
2: un domingo,
0: Nati?
2: Domingo a las 5 de la mañana.
0: Domingo a las 5 de la mañana.
1: Encima no ya no van a estar las hojas de colores.
0: No.
1: Qué mirá, triste.
0: Y el invierno nos va a recibir con cielo nublado, por lo menos en esta región, con una mínima de 12 y una máxima de 17. Y el lunes estaremos arrancando la semana laboral con mínima de 6, máxima de 15 grados.
2: Solo me queda pensar en budín de chocolate, garrapiñadas, hacer alguna cosa para animar.
1: Sí, un cafecito caliente,
0: ingredientes especiales para poder pasar el invierno. Uh-huh. Ahora tenemos 3 meses, ya el señor otoño nos está abandonando, nos dijo, ya los preparé muchachos, ahora bánquense el invierno.
1: Y
0: se viene el invierno.
1: Se viene.
0: Bueno, les toca ahora una de julio, que es el primer embate del invierno, les va a tocar de receso, así que van a tener disponibilidad de horario. Usted, Nati, se va a poder quedar un ratito más en la cama.
2: Ay, sí, lo necesito.
0: Un ratito más en la cama, sin complicaciones en lo que tiene que ver con lo académico. Y bueno, usted, Ana, va a estar en su provincia de Buenos Aires.
1: Una semanita voy a irme para allá.
0: Muy bien, así que bueno, saludos a sus papis.
1: Sí, yo también les mando saludos.
0: Bueno, a todos los papis que nos están escuchando en este momento, un cordial saludo, nuestros mejores deseos para ustedes, que este domingo puedan pasarlo en familia, abrazadísimos, con mucho mimo, que es lo máximo que tiene que rebosar tu casa en este momento. Lo demás es accesorio. Lo otro, esto que yo te estoy diciendo, no se compra con ninguna tarjeta de crédito. Que lo puedas pasar excelente. Excelente día, Nati. Nati, Ana. Ana, Nati. Ah, te iba a decir Ana. Para quedar bien, Nati, Ana. Ya te las confundo las dos, ya que
1: dale,
0: estamos.
1: Dale. Gracias, Oscar.
0: Disfruten del fin de semana. Mañana tenemos, no lo tenemos a nuestro manager acá para decirnos, pero ¿qué tenemos mañana, Nati?
2: Tenemos Dios con nosotros.
0: Desde las 9 de la mañana y hasta el mediodía con Nati. ¿Estará Ana?
2: Estará Ana.
0: Va a estar Ana también. Bueno, se va a venir seriamente con las polainas.
2: Sí, sí, con las polainas.
0: Es probable, es probable que vengan sus polainas. ¿Agustina estará para la mañana?
2: Realmente no sé.
0: No sabemos todavía.
2: Tendría que preguntar.
0: Vamos a ver si se suma o no para mañana a la mañana. Los esperamos. Que disfruten del fin de semana. Dios los bendiga ricamente. Nos encontramos el lunes nuevamente a las 9 aquí en Ventana al Día. Pasen bien. Chau, chau. Chau.
3: 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Es la hora 11:08.

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3: Hola, muy pero muy buenas a todos. Hoy me agarré el saludo de Jaco.
4: Sí, sí, sí.
3: Esa frase, pero ese eslogan de Jaco lo quiero usar hoy.
4: Te faltaron dos muy.
3: Me faltaron como tres muy, muy, muy buenas a todos. ¿Cómo están, amigos detrás de la otra pantalla? ¿Y cómo están, amigos, acá en la mesa? Hace mucho no estamos con Rodri. Un episodio, pobre.
4: No, en el último faltaste vos. Ah, no, falté yo.
3: No, faltaste vos.
4: Bueno, como verán, acá nuestro espíritu de equipo, siempre pasándonos factura, pero
3: falta,
4: no importa,
3: uno y
4: lo
3: se
4: hacemos
3: nota.
4: Con cariño.
3: Sí, es que extrañamos al que falta,
5: claro.
3: Entonces por supuesto que se siente.
5: Jaco.
3: Sí. Acá le extrañamos a Jaco en este momento, por eso usamos sus palabras. ¿Y ustedes cómo están, Anita? ¿Cómo
5: bien,
3: estás?
5: Bien, bien, contenta de un episodio más acá con ustedes.
3: Sí.
5: Hola a todos también, contenta de que nos estén acompañando.
3: Sí. ¿Y Rodri?
4: No, muy bien, muy bien. A pesar del pase de factura, estoy bien, sí, me autorregulo.
3: Qué bueno, qué bueno.
4: Contento de poder acompañarlas, en este caso, sí, bueno, con Jacobo en el último episodio también estuvieron ustedes dos, ¿no es cierto?
3: Sí.
4: Esto es lo bueno de trabajar en equipo, no siempre podemos los cuatro, pero siempre queremos estar con nuestros amigos de Enfoque sí. Psicoespiritual, porque cada episodio que compartimos de este podcast es una alegría muy grande, es una bendición muy grande, así que bueno, contento de estar acá.
3: Sí, tal
4: cual. Y aprovechar a recordar en esto de que nos gusta tanto compartir con nuestros amigos oyentes y los que nos siguen en redes, que nos podemos comunicar, ¿no?
3: Sí. Sí, así que es. También queremos que ustedes hablen con nosotros y se comuniquen con nosotros. Tenemos dos medios para poder comunicarnos entre nosotros.
4: Uh-huh.
3: Uno es el número de la radio, en donde ustedes pueden escribir, y otro es el Instagram del podcast. Así que en este momento les voy a dictar el número de la radio para que puedan,
4: el
3: WhatsApp de la radio, para que puedan comunicarse.
4: Que en este caso, como es el contacto de la radio para toda su programación, escriban ahí en la primera línea para Enfoque Psicoespiritual.
3: Sí,
4: ahí está. ¿Sí? Y ahí viene el mensajito, el saludo. Y especialmente nos queremos comunicar para que nos cuentes qué inquietudes tenés acerca de los temas que tratamos, si te quedan preguntas, porque como estamos hablando de salud mental, conectado con salud espiritual, por ahí aparecen un montón de preguntas, inquietudes, entonces escribinos y nosotros con mucho gusto vamos leyendo, respondiendo en la medida que podemos, incluso haciendo nuevos programas con las consultas que nos hacen.
3: Entonces, ese número es 343-480-5697. Vuelvo a repetirlo, 343-480-5697.
4: Y si te querés conectar con nosotros o comunicarte por medio de Instagram, nuestro perfil es Enfoque Psicoespiritual. No tiene ningún puntito por ahí, ¿no?
3: Sí,
4: bueno,
3: enfoque
4: sino...
3: punto.
4: Ah, enfoque punto, no tengo los anteojos, por eso no vi el puntito, muy chiquito. Enfoque psicoespiritual. Sí, nos buscas en Insta, ahí nos puedes escribir, con mucho gusto te vamos a leer, te vamos a responder. Y eso lo que decíamos recién, que salen ideas de nuevos programas a partir de las consultas, opiniones, diálogos con nuestros amigos que nos siguen.
3: Justamente
4: ¿sí?
3: de los anteriores episodios también eran por inquietudes que presentaban ustedes a través de Instagram específicamente.
5: Así es.
4: En cambio,
5: bueno,
4: el programa de hoy es por una inquietud de Anita Monteverde.
5: Así es, gracias por el programa.
3: Que en realidad nos representa a todos. Nos representa a todos, así que está buenísimo.
4: Y como Anita necesita esta historia, vamos a comenzar con una historia.
3: Eso,
4: ¿puede ser?
5: ¿Volvió Rodrigo?
3: ¿Cómo?
5: ¿Volvió la historia?
3: Volvió el tío. El cuento del tío.
4: No, yo les dije que si me empezaban con ese apodo de nuevo no venía más el tío Rodrigo con la historia, pero eso para los que de pronto no siguen tanto la audiencia de o la programación de Radio Estudiantil es el clásico de historia preferida con el tío Daniel y la tía Elena,
3: sí.
4: Y acá me quieren bautizar el tío Rodrigo, pero no, pero sí hay una historia, una anécdota que creo que ilustra muy bien el tema de este episodio. dice esa anécdota que había un hombre famoso en un pueblo, ¿no? Y famoso por ser sabio, se lo consideraba un gran sabio, ¿no? Uh-huh. Y que siempre estaba en la plaza central ahí del pueblo, respondiendo todo lo que la gente preguntaba, ¿no? Y lo hacía con mucha humildad, ¿no? No era que se creía Wikipedia, sí. O bueno, en aquel entonces, ¿no? La IA, ¿no? Hoy tenemos la inteligencia artificial y bueno, era así, pero era de carne y hueso. No, lo cierto es que la anécdota dice que pasaba por allí alguien que era muy arrogante y se enteró de este hombre sabio y dijo, no, ¿qué va a ser tan sabio? Yo lo voy a poner en ridículo. Y fue, lo buscó, lo encontró ahí en la plaza y lo enfrentó y le dijo, a ver, me dicen que sos tan sabio, todo el mundo habla de vos. A ver, ¿qué es lo que tenés de tan sabio? ¿Qué podés hacer vos que yo no pueda hacer? Así lo confrontó. Y el hombre sabio lo miró tranquilo, respiró un poquito y le respondió, mire, lo que yo puedo hacer que usted no puede hacer, y creo que cuando yo hablo, hablo. Cuando yo miro, miro. Cuando yo como, como. Y el otro ya empezaba a perder la paciencia, ¿no? Que me está tomando el pelo. Cuando yo escucho, escucho. Cuando yo duermo, duermo. Entonces el otro lo interrumpió. En serio, en serio. Sos un ridículo, le dijo. ¿Qué es lo que haces que no puedes hacer yo, que tanta fama de sabio, si eso, escúchame, lo hago yo, lo hacemos todos? No, no, le dijo el hombre sabio. Yo creo que cuando usted come, está con otras cosas, pensando en cualquier otra cosa menos en comer. Y cuando usted quiere dormir, en lugar de pensar en dormir, su cabeza debe estar en cualquier otra cosa. Y cuando usted habla, le cuesta concentrarse porque de pronto no sé dónde estará su mente. Cuando usted dice que escucha, no está escuchando porque está, en este caso, pensando ya en qué responderme. Y le siguió la enumeración. Lo cierto es que este hombre tuvo que callarse la boca, reconocer que tenía razón el sabio y se fue. Obviamente el sabio lo podría haber corrido por cualquier otro lado, pero se dio cuenta que era un súper ansioso, además de omnipotente, y que en eso tan esencial estaba fallando, en esto de que se dio cuenta, insisto, era realmente sabio el hombre y le sacó la ficha, le sacó el perfil al que estaba ahí confrontándolo y se dio cuenta que no estaba ese hombre presente con lo que hacía, con lo que decía.
5: No fueron necesarias más palabras.
4: No, no, realmente lo hizo reflexionar, exacto, ¿no?
5: Y tal vez podemos reflexionar nosotros también y preguntarles, ¿cuándo fue la última vez que de verdad conectaste con lo que estabas haciendo?
4: Es que yo cuando leí esta historia hace tiempo, ¿no? Una simple anécdota, a mí me dejó pensando bastante. Porque tenía razón el hombre sabio de esta anécdota. No sé, estamos comiendo, pero normalmente no estamos ahí en el momento con los sentidos, degustando la comida, disfrutando, agradeciendo. Por eso solemos tener siempre hambre de pronto, ansiedad por la comida, y comimos y nos dimos cuenta porque no nos conectamos con la comida.
5: Nos cae pesado.
4: Sí, exactamente, nos cae pesado. O qué sé yo, cuando estamos escuchando, quizás es cuando más se nota, ¿no? Cuando estamos escuchando, decimos que estamos escuchando, pero en realidad nuestra cabeza vaya. O sea, nos cuesta estar en el momento.
5: Sí, y tal vez hacemos todo lo contrario encima. No solamente que estamos en otra cosa, sino, por ejemplo, una de las cosas que mencionábamos antes es que cuando necesitamos compañía, en vez de buscarla, tal vez terminamos aislados. Tal vez nos juntamos y agarramos un celular y nos aislamos. Estamos en otra cosa, ¿no? O cuando necesitamos reírnos, nos encerramos porque nos sentimos cansados y no tengo ganas de ir a juntarme con mis amigos porque estoy cansado. Terminamos buscando, ¿no es cierto? Tal vez al revés. Conectando con lo que no necesitamos. Conectamos tal vez con lo que no tenemos que conectar y desconectamos con lo que no tenemos que desconectar. Como que nos empezamos a marear un poco.
6: Incluso
3: cuando vos hablabas de esto, pensaba también que cuando necesitamos descansar, muchas veces confundimos esto del descanso, y pensaba cuando Rodri decía lo de la comida, que digo, bueno, como algo almuerzo y me pongo algo para ver en la tele, en la compu, busco algún estímulo externo para no solamente comer, porque qué aburrido solamente comer, o si solamente estoy en clases o trabajando, busco como otro estímulo, y cuando descanso también, digo, ah, bueno, hoy voy a descansar, me acuesto en la cama con el celu. Y vos decís, ¿realmente eso es descanso?
4: Ahí, en esto que has mencionado, Eddie, sin ir mucho más lejos, hay dos conductas, pero tremendas, que necesitamos repasar, revisar, y que afectan, para bien o para mal, nuestra salud mental y espiritual. Son dos conductas tan sencillas y tan básicas, pero tan decisivas. Mencionaste, una, cuando estamos comiendo... Si no estoy comiendo y haciendo algo más, que aburrido. Pará, estoy comiendo, entonces quiero aprovechar a mirar el celular, mirar las redes o leer algo, etcétera, etcétera. ¿Qué pasa? Cuando nosotros, en lugar de solo comer y estar en ese momento conectados con la comida, estamos dispersos en otras cosas y sobre todo en las pantallas, no llega la saciedad, ¿sí? O sea, comimos y ni lo registramos y después estamos siempre ansiosos por comer alguna otra cosa. Nuestra digestión obviamente es afectada, el proceso digestivo, y eso afecta directamente nuestra salud mental. Y lo otro que dijiste, el momento de descanso. Es increíble cómo hemos normalizado irnos a dormir o a la cama, porque en realidad no vamos a dormir de esa manera, con la pantalla. Y bueno, estar ahí mirando, qué sé yo, y estamos realmente alterando dos cuestiones esenciales para la salud mental y la salud integral, que es la manera en que comemos y la manera en que descansamos. Si aprendiéramos o si recuperáramos la capacidad de estar más presentes, más conectados con esas cuestiones tan básicas, pero tan fundamentales, ¿cómo mejoraría ya solo con eso nuestro bienestar?
5: Sí. Justamente pareciera que lo simple no es productivo o no es importante. Y en realidad es lo que necesitamos, lo simple. Sí. Pero nosotros lo queremos complejizar de una manera que termina siendo al final no productivo, esa complejidad que le damos, ¿no? En realidad necesitamos lo simple, comer, comer, dormir, dormir, como decía este sabio, ¿no?
4: Y como bien decías hoy, Anita, hace un ratito, si no comemos cuando tenemos que comer, o mejor dicho, si no estamos conectados con ese momento, y si no descansamos realmente cuando decimos que vamos a descansar, después cuando decimos que vamos a trabajar, no trabajamos porque nos cuesta esa conexión, o cuando queremos hacer alguna otra cuestión, no sé, por ejemplo,
3: disfrutar.
4: O disfrutar, o sea...
5: ¿Está mal no hacer nada? A veces quedarme y no hacer nada, sentarme
3: y contemplar y estar... Simplemente.
5: Tal cual. Porque eso es una pregunta que escucho mucho. Me la hago también, ¿eh? Este tema me quemaron ya de entrada, así que ya está, me abro. Me conocen más. Pero es verdad, cuando uno tiene esto de la mente y de la productividad, pareciera que no hacer nada a veces está mal. Pero pienso en Jesús, él se apartaba a lugares solos, paraba, frenaba el tiempo. Hay tiempo para todo, ¿no es cierto? Y se iba a estar a solas con el Señor. Y había mucha gente que necesitaba ser sanada. Él había estado sanado, fue productivo. Pero había un momento donde tenía que parar, ¿no? Entonces, no está mal a veces no hacer nada. A veces necesitamos descansar, recrearnos, ¿no es cierto? Él también tenía momentos con sus discípulos donde almorzaban, cenaban, ¿no es cierto?
3: Cuando el otro me está hablando y me está contando y yo pienso en otra cosa, o agarro el celu, o me genera tanta incomodidad y ansiedad estar simplemente escuchando, que necesito generar otra cosa para poder hacer y estar bien, y estar tranquilo. Realmente los estímulos externos están afectando la forma de relacionarnos con nosotros mismos, con los demás, y cuanto más con Dios.
4: Exacto. Bueno, yo voy a tener cuidado entonces que este episodio no lo escuchen mis hijos. Como decir, viste, pa, que está bien no hacer nada. ¿Sí? Y no quiero que me recorten ese pedacito. Mira, acá dice la psicóloga, que es profesora en la universidad, en la carrera de psicología, que está bien no hacer nada. O sea, que esto es una apología de la vagancia. Quiero que me expliquen. Porque hay gente que en este solo momento está pasando por Libertador San Martín, manejando, escuchó este pedacito, después perdió la sintonía, si lo está escuchando por la radio, ¿no? Y dice, mirá vos ahí, claro, en esa universidad dicen que está bueno no hacer nada. Qué importante es que le demos bien el contexto a este concepto, ¿no? En ambos sentidos el contexto, ya un contexto siempre tiene que ser lo más equilibrado posible. A ver, para evitar un extremo y el otro, en ambos sentidos, porque es cierto que tendemos al extremo de tengo que ser productivo, la vida es ser productivo, el mandato de ser productivo, el mandato de lograr todo, tengo que llegar, tengo que poder, tengo que correr, no sabemos para dónde, pero tenemos que correr, no puedo parar, y nos arruinamos la salud, nos arruinamos el bienestar, nos arruinamos la vida en realidad, porque eso no es una vida. Entonces está bien aprender a parar y hacer nada totalmente, y Jesús nos lo muestra en su propia vida cuando las multitudes, como bien dijiste Anita, lo buscaban y él en algún momento no estaba. Pero ¿cuál sería el equilibrio? ¿Cómo aprender a hacer nada? ¿O en qué consiste este no hacer nada?
5: En encontrar ese equilibrio, ¿no? Hay momentos que imagínate que estaríamos 24 horas en nuestro trabajo. O sea, ¿en qué momento descansamos? ¿En qué momento nos recreamos? A eso
4: pero
5: me refería.
4: 18,
5: ¿no?
4: Sí, se puede.
3: Incluso pienso también en cómo hoy en día está muy normalizado, lo tenemos tan dentro nuestro, de que todo es por algo. Si me junto con alguien, es para algo. Claro. Es porque tengo que solucionar esto y ver lo otro. Si voy con mi hijo a tal lado, es porque justo pasó esto. Si acompaño a mi mamá, es por esto. Si paro 2 segundos a leerme un libro, es porque me estoy formando y porque trabajo y quiero aprender más. Y hemos perdido el hábito de hacer algo porque sí. Quiero leer algo que me encanta, capaz no tiene nada que ver con mi trabajo, y lo hago. Quiero pintar y lo hago. No sé, juntarme con alguien solo por charlar un sábado de tarde y lo hago. Hemos perdido de a poquito como eso
5: lo
3: de
5: simple.
3: Hacer algo. Ajá, lo simple.
4: Y es maravilloso encontrar cómo descubrimos, cuando leemos la vida de Jesús en los evangelios, que él tenía esos momentos.
3: ¿Sí?
4: Porque de pronto lo encontramos a Jesús un ratito con sus amigos, en la casa de sus amigos, ¿no? María, Marta, Lázaro, disfrutando ahí un momento.
5: Exacto.
4: O de pronto lo encontramos a Jesús llamando a sus discípulos y diciéndoles, vengan aparte, vamos a desenchufarnos, desconectarnos un rato, vamos a descansar, vamos a conversar, vamos a comer algo. Hace poquito tuvimos aquí la semana esta tan linda, ¿no? Con el pastor Daniel Bosquet, una semana hermosa que nos llevó a reflexionar en la vida de Jesús, y él en uno de los temas remarcó, ¿cómo le gustaba a Jesús compartir momentos para comer con la gente, ¿no?
3: Sí,
4: ¿qué pasa?
3: Sí.
4: Y dice, tengo un problema teológico, decía Bosquet, ¿no? Pero es que ahí hay un énfasis desde la vida de Jesús y toda la Biblia de que tenemos que encontrar momentos para disfrutar, sin culpa, con gratitud. Pero claro, con ese equilibrio que solo el Señor nos da.
3: Sí.
4: Yo le llamo a esto, por lo menos así lo veo yo, como el disfrutar con propósito. Pero otra vez ahí estoy muy en el borde, ¿no? En el porque, como bien decía Eddie, ¿pero por qué tiene que ser con propósito? O sea,
3: pero
4: con un propósito de trascendencia, de valorar las cosas, y no como un mandato, hora de disfrutar, vamos,
3: claro,
4: disfruten.
3: No. Eso pensaba, y lo pensaba decir también, de que esto de no hacer nada o del disfrute porque sí, que no sea vacío.
5: Claro.
3: Y al no ser vacío es donde entra esto del propósito, de que, bueno, lo hago porque lo necesito. Porque mi cuerpo lo pide y porque fui diseñado para tener estos momentitos de descanso y de conexión conmigo mismo y, por supuesto, como Jesús, con el Creador.
5: Además, Él nos dice, venid a mí todos los que están trabajados y cansados y yo les daré descanso, ¿no?
3: Exacto.
5: O sea, que también nos pide esa pausa.
3: Y ahí quería hacer algunas preguntitas y también hablar de otro versículo que se me vino a la mente.
5: Ajá.
3: Y preguntarles a ustedes y sobre todo a nuestra familia del otro lado de la camarita, si hace cuánto no te reís sin pensar en lo que tenés que hacer después. ¿O hace cuánto no disfrutás una comida sin revisar el celu? ¿Hace cuánto simplemente tenés una conversación donde realmente estás 100% presente? Donde mirás los gestos de la otra persona, mirás la mirada de la otra persona y realmente estás simplemente en ese momento. Porque vivimos tan acostumbrados a esto de pensar en el futuro y tengo que hacer esto y lo otro, y ahí se me viene otro versículo, en donde Jesús nos dice, no se preocupen por nada, cada día tiene su propia preocupación, y con eso basta, con el cada día. Y me lleva a pensar en sesiones con mis pacientes, también vemos esto de que cuando la mente no puede parar, porque la mente tiene la gran capacidad de irse al pasado, irse al futuro y volar, y incluso la imaginación. Pero lo único que siempre está en el presente es el cuerpo. Es algo que no puede ir aunque quiera al pasado ni aunque quiera al futuro, y siempre está en el presente. Y poder ser conscientes de nuestro cuerpo en esos momentos, por ejemplo, en los que comemos o en los que descansamos, notar qué me duele, qué no, qué necesito hacer y qué no, hace que podamos vivir en ese presente, en ese momento.
4: Totalmente. Te escuchaba, Eddie, y pensaba en cómo nos cuesta esto, porque vivimos en este mandato que algunos han llamado positivismo tóxico, uh-huh. ¿sí? O exceso de positividad, en el sentido de que tenemos que lograr siempre, digamos, el éxito, a lo que se llama éxito, ¿no? Que se puede discutir mucho ese concepto de éxito. A ver, a lo que voy es que si nos paramos desde la perspectiva bíblica, desde la cosmovisión que nos ofrece la Biblia de la vida, nos encontramos con el reconocimiento que como seres humanos nos cuesta mucho hacer, que no somos dueños de la vida, que no podemos controlar las cosas, que la vida es un regalo, es un don, y entonces que no podemos estar al control de la vida ni ganarnos, a ver cómo hacer para que esto se entienda, ganarnos la vida. Claro que tenemos que, la Biblia habla mucho de trabajar para nuestro sustento, y desde el mismo comienzo de la narración bíblica encontramos que Dios le dijo, ¿no?, al hombre, bueno, con el sudor de tu frente ganarás el pan, y el cuarto mandamiento, así como dice, el séptimo día es de reposo, dice, 6 días trabajarás. Pero el hecho de creer que yo soy el que tengo que sostener todo, no, mentira, mentira, la vida es un don, es un regalo, hay alguien que nos sostiene. Y si nosotros perdemos de vista eso, entonces no nos permitimos parar, no nos permitimos que nos sostengan, no nos permitimos descansar, no nos permitimos agradecer, no nos permitimos reírnos, porque permanentemente algo en el fondo nos hace ruido de que vos te tenés que hacer cargo de todo. Y es una experiencia, una búsqueda, mejor dicho, profundamente psicológica y espiritual darnos cuenta de esto.
3: Incluso hace poco pensaba que el ser humano, si no se enfermara, seguiría sin fin, no pararía. Pararía en el momento en el que no podamos seguir realmente más por cuestiones de edad o algo, pero el ser humano cuando se enferma es cuando para. Cuando dice, ah, ¿qué pasó? Me resfrié, ¿por qué me resfriaba? Salí desabrigada. ¿De qué tengo que tomar? O, uy, me salió una úlcera, el estrés. Pero ahí recién para, se mira y es consciente de sí mismo y ve qué necesita y qué ya no necesita seguir manteniendo. Pero parece que necesitamos como enfermarnos o que algo fuerte nos pase para recién parar. ¿Y qué podríamos hacer como para prevenirlo, para no tener que llegar a este extremo?
4: Bueno, eso, y poder ser conscientes. Eso era lo que exactamente te estábamos por pedir, Edina, para que podamos ir entrando a la parte final, ya los minutos finales de nuestro programa, con consejos prácticos. Y quizás antes de ir ya a esa parte final, de mi parte quiero agregar solamente esto rapidito, porque también, por lo menos a mí me ayuda a pensar, y espero que también pueda servirle a nuestros amigos que nos están acompañando. Yo no puedo dejar de imaginarme, mientras hablamos de este tema, la cara de más de uno, ¿sí?, diciendo, ah, ¿qué me hablas de parar o de saborear el momento, disfrutar el momento o reírte sin pensar con lo que viene después? Porque vos no tenés que, no sé, repito lo que uno escucha permanentemente, no tenés que pagar la boleta de luz, que yo todavía no sé cómo voy a pagar permanentemente, no tenés que pagar la boleta de luz, que yo todavía no sé cómo voy a pagar, o el alquiler, o un montón de problemas que tenemos que atender. A ver,

0: esto, que cada día la tenemos que pelear. Se va a apagar con excesiva preocupación. Si tu cabeza está a mil y nunca te desconectas, ¿significa que se va a apagar más rápido?
1: No. ¿O cuántas no, de las no. cosas que estás haciendo realmente son significativas, trascienden? Porque tal vez estamos llenos de un montón de cosas, de estímulos, como decía Eddie recién, que no nos ayudan en nada. Entonces, por eso decía esto de la importancia de volver a lo simple. Cuantos más sobreestimulados estemos y llenos de cosas para hacer, más difícil nos va a hacer conectar con Dios, porque es como que incluso la naturaleza puede llegar a aburrirnos, porque no tenemos el celular, la música, esto, lo otro, y justamente la naturaleza es una de las maneras de conectar con Dios. Por eso decía de lo simple, así que una de las cosas que yo sugiero es poder reevaluar nuestra vida, lo que estamos haciendo, ¿no? De ser conscientes en dónde estamos invirtiendo nuestro tiempo, nuestras energías, nuestros pensamientos, y poder sacar lo que está como de más, lo que está sobreestimulando, y volver a lo más sencillo. Voy a separar mi tiempo para orar, pero en vez de que leo esto, esto, lo otro, tengo una oración sin estar pidiendo, agradeciendo, sino comunicándome con Dios. Tal vez me voy a la naturaleza donde el celular no me está mandando notificaciones, y en esa paz, en esa simpleza, me conecto de una manera diferente con Dios, por ejemplo.
2: Incluso pensaba en lo que decías también, Rodri, de esto de la preocupación excesiva que no hace que la cuenta se pague más rápido. Si estamos viendo que realmente nos estamos ocupando por lo que estamos haciendo, también confiar en que Dios también pone de su parte. Cuando Exacto. nosotros ponemos de nuestra parte, Él también la hace, y poder pedirle en oración, contarle nuestra situación, para que Él pueda obrar y tener como ese paseo.
0: Es que es interesantísimo que en uno de los pasajes donde Jesús habló directamente de la ansiedad, ¿no? y la angustia, Mateo 6, 25 al 33, ese pasaje, Jesús nos pide, paren, conéctense con la naturaleza, dice ahí, miren las aves, miren las flores, y reconozcan que Dios es proveedor. Obviamente que Jesús después era el primero que estaba a las 4 de la mañana levantado, pero desde ese lugar, desde ese lugar existencial de entender, yo no sostengo el mundo, tengo a mi Padre que me dice, pará un poquito, mirá, agradecé por la naturaleza, respirá, orá, descansá. Y después vamos, sí, que hay que seguir peleando cada día, pero desde ese lugar.
2: Incluso en el versículo que dice, no se preocupen por nada, más bien con toda oración y ruego, acción de gracias, Él no dice no se ocupen de nada, Él dice no se preocupen. Ahí donde la preocupación entra en esto de querer controlar lo que podría pasar, pero en realidad de ocuparnos es nuestra parte. Y si me dejan segundos así rapiditos, quiero dejarle tres desafíos a nuestros oyentes para que puedan poner en práctica esto que estamos hablando. El desafío número uno, que puedas elegir una hora del día o media hora, minutos, en donde vos elijas no hacer algo productivo, por ejemplo, de tu trabajo o para tus hijos o tus compañeros o tus padres, sino algo para vos porque sí, con el propósito de tu bienestar. Desafío dos. Llama, visita a alguien que aprecias, porque sí, esa llamada pendiente que tenés hace mucho tiempo, que la venís procrastinando y dejando para después, hacela, tómate esos minutos. También para conectar con el otro, porque es lo que necesitamos y nos hace bien. Y último, tómate por lo menos 10 minutos con Dios. Esos 10 minutos, como decía Anita, para simplemente contarle y charlar, más que para pedir, agradecer, hacer la oración modelo, que están bien, pero que también nos tomemos esos minutitos para simplemente volcar nuestro corazón.
0: Tres desafíos. Me encantó este triple desafío. Buenísimo. Lo tomamos porque nos va a hacer bien.
2: Sí, así es.
0: Animarte un ratito a no hacer nada, en el mejor sentido. Sí, realmente acá estoy, disfruto el momento, agradezco. Segundo, tomarte un momentito para conectarte con alguien que hace rato no lo llamás, un mensajito. Disfrutar ese momento, no porque le tengo que pedir algo, nada. Tercero, ese momentito con Dios. Excelente triada para aprender a conectarnos con el momento y empezar a recuperarnos. Muchísimas gracias, Eddie, Anita, y nos encontramos en el próximo episodio. Hasta la próxima.
2: Nos vemos. Chao.
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3: Cuando pensamos en leer la Biblia o que nos quieren enseñar a estudiar la palabra de Dios, pensamos, bueno, pero yo estoy en otras cosas, yo tengo mi trabajo, tengo mis actividades, no puedo dedicarle tiempo a esas cosas que tienen que ver con el más allá, que para mí es incierto. Sin embargo, si sueles decir así, te estás equivocando. Es verdad que en la Biblia encontramos el camino a la salvación, es cierto que la transitoriedad de esta vida y más bien nos está encaminando hacia la eternidad. La palabra de Dios no es un libro así, sin sentido, incoherente, sino que está entretejido su mensaje en todos los aspectos de nuestra vida. A veces escuchamos que la Biblia dice que no tenemos que participar de las cosas del mundo, y entonces algunos hasta ridiculizan, suelen tornarse agraviantes, como ridiculizando lo que estamos compartiendo de la palabra de Dios. Pero sabemos que cuando la Biblia habla de el mundo, se refiere más que nada a la parte pecaminosa, a esa vida mundana que el príncipe de este mundo, que es Satanás, está permanentemente llevándonos. Pero vamos a los textos que quería leer. Está en primera de San Juan, capítulo 2, versículos 15 en adelante. No améis al mundo, a ver qué cosas, ni las cosas que están en el mundo. ¿Cuáles? Si alguno ama al mundo, el amor del Padre no está con él. Porque todo lo que hay en el mundo, los deseos de la carne, los deseos de los ojos y la vanagloria de la vida, no proviene del Padre, sino del mundo. Está hablando entonces que, en general, en la sociedad, las propuestas que tenemos, todo lo que se nos presenta diariamente a través de los medios, a través de Internet, en cualquier área de la sociedad, muchas veces son cosas frívolas, cosas que en vez de acercarnos, nos separan de Dios, no son cosas que nos ayudan en general a ser mejores personas, a amarnos más, porque se desvirtúa el amor, a tener matrimonios más felices, porque se quita, se deja de lado el diseño para la vida matrimonial que el Señor estableció. No tenemos mejores relaciones personales, porque está el revanchismo, está el odio, está el orgullo, está la soberbia. Por eso es que dice que no nos atemos a las cosas de este mundo que nos separan de Dios. Vamos a ser buenos ciudadanos, vamos a ser buenos vecinos, vamos a cumplir nuestros deberes públicos, vamos a honrar a nuestra patria, pero no nos vamos a dejar llevar por aquellas cosas que, en vez de ayudarnos a ser cada día mejores cristianos, nos alejan de Él. Y dice más, todo es transitorio lo que el mundo pueda ofrecerme como gratificación. Dice el versículo 17, estoy leyendo en primera de San Juan capítulo 2. Y el mundo pasa y sus deseos, pero el que hace la voluntad de Dios permanece para siempre. Entonces debemos elegir, o seguimos todas las propuestas mundanas que existen, nos gratificamos tal vez transitoriamente, pero eso pasa. Y más, después que pasó, deja sus secuelas, ¿verdad? Pero aquel que busca hacer la voluntad de Dios y no participa de todo lo que el mundo le propone, sino de aquellas cosas que no lo alejan de Dios, dice, ese permanece para siempre. Una vez más encontramos a un Dios amoroso, que no nos dice autoritariamente no hagas esto, sino un Dios que nos dice qué nos acontecerá si seguimos una actitud y qué nos acontecerá si seguimos otro. Qué maravilloso Dios que tenemos, y ojalá que hagamos las cosas que a Él le agradan, no las que el mundo nos ofrece.

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2: Hola, ¿cómo estás? Mi esposa Romina se graduó en un colegio que llevaba el nombre de un grande de la historia argentina.
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2: Me encantan las historias, y especialmente esas que nos inspiran y nos mueven. Por eso hoy te comparto la historia de Juan Bautista Alberdi. Alberdi nació en San Miguel de Tucumán el 29 de agosto de 1810, en el mismo año en que comenzó la Revolución de Mayo. Le tocó crecer mientras el país estaba naciendo, y eso marcó mucho su vida y su pensamiento. Fue abogado, escritor, economista, diplomático y uno de los intelectuales más importantes de la Argentina del siglo XIX. Desde joven mostró interés por la educación y por entender cómo podía organizarse mejor el país. En ese tiempo, la Argentina vivía años muy difíciles. Había enfrentamientos políticos, luchas entre provincias y muchas diferencias sobre cómo debía gobernarse la nación. En ese contexto, Alberdi escribió en 1852 su obra más importante, Bases y puntos de partida para la organización política de la República Argentina. Este libro tuvo una influencia decisiva en la redacción de la Constitución Nacional de 1853. Por eso, muchas veces, Alberdi es llamado el padre intelectual de la Constitución. Una de sus frases más conocidas fue: gobernar es poblar. Con esa frase expresaba que un país necesitaba crecer, recibir inmigración, generar trabajo y desarrollar sus instituciones. También decía: la libertad no consiste en otra cosa que en que cada uno pueda desarrollar y emplear sus facultades. Para Alberdi, la libertad debía verse en hechos concretos, como estudiar, trabajar, progresar y vivir con oportunidades. Además de escribir, también representó a la Argentina en Europa como diplomático. Durante años, defendió desde el exterior los intereses del país y trabajó para fortalecer vínculos con otras naciones. No siempre fue una figura aceptada por todos. Muchas de sus ideas generaron discusión y tuvieron fuertes diferencias políticas con dirigentes de su época. Pero aún así, siguió defendiendo lo que creía importante para el futuro del país. Finalmente, murió en Francia en 1884. Y más de un siglo después, muchas de sus ideas siguen siendo tema de análisis. Su historia deja una reflexión muy sencilla. Alberdi entendió que construir una nación no depende solamente de grandes discursos, sino también de pensar con responsabilidad y equilibrio. Su historia me recordó a un personaje clave de la Biblia, Moisés, que vivió en una etapa de transición tan importante para el Israel antiguo. Con sabiduría y eficacia, dirigió a la nación a mantener sus valores en alto. Cuando Moisés murió, la nación hizo duelo por él 30 días. Su legado es tal que las leyes que escribió por mandato de Dios siguen vigentes hasta hoy y son la base del pensamiento de millones. Moisés fue un hombre especial porque permitió que a lo largo de su vida Dios fuera una luz en su camino.
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9: Prioridades que no fallan. Te invito a que busques en tu Biblia, en el Evangelio según San Mateo, capítulo 6, verso 33. Primero busca conectarte con el reino de Dios y su estándar de justicia. Lo demás, la carrera, el dinero y el éxito, va a llegar como consecuencia natural. A cada paso hay una notificación o una propuesta que intenta sacarte del camino. El problema de miles es que dejan su corazón desprotegidos. Se vuelven locos con las especulaciones financieras y el deseo de acumular, dejando la espiritualidad fuera de la ecuación. Estar en modo hipernegocios todo el tiempo te impide avanzar como cristiano. La Biblia no te pide que seas un vago, al contrario, dice: sé diligente, no seas perezoso. Tenés que trabajar para ser productivo y para poder ayudar al que lo está pasando mal. Dios no quiere que tus capacidades se oxiden por no hacer nada, pero hay un límite. Primero, negocio sí, pero con GPS. Podés manejar tu empresa o tu carrera, pero no permitas que esos cuidados se coman el tiempo que le pertenece a Dios. Y en segundo lugar, pasatiempos en su lugar. Es decir, no gastes tus mejores energías en cosas que no suman a tu propósito eterno. Hay un perfil de persona muy, muy común. Son súper honestos en sus contratos comerciales. Tienen una reputación intachable, pero son deshonestos con Dios. Se olvidan de la devoción privada, el altar familiar, que es ese tiempo de conexión en casa que queda muchas veces en el olvido. Los hijos crecen sin ver un ejemplo real de fe. Le están robando a Dios lo más valioso, sus mejores pensamientos y su tiempo de calidad. No te arruines por ser un buen empresario, pero un pésimo socio de Dios. Poné los intereses eternos en el primer lugar de tu lista de tareas hoy, y vas a ver cómo el resto de las piezas encajan solas.
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2: 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Aquí comienza Yo Estoy Contigo, una reflexión diaria para mujeres.
3: Es una alegría estar aquí y compartir con ustedes el mensaje de hoy con el título Un último llamado. El versículo se encuentra en el libro de Jeremías, capítulo 51, versículo 46, y dice así: No se desanimen, ni tengan miedo por los rumores que oirán por la tierra. Año tras año habrá rumores de violencia y de un tirano que se levanta contra otro. A pesar de que Dios usó a Babilonia para juzgar a otras naciones, fue castigada y vencida por los medos. El hecho de que las depredaciones de los babilonios hubieran sido empleadas por Dios para castigar el mal y para llevar a su pueblo al arrepentimiento, de ninguna manera aminoraba la responsabilidad que ellos tenían con respecto a sus maldades. Cada hombre es responsable de sus propias malas elecciones. Muchas veces, Dios hace que las obras del enemigo sirvan para cumplir sus propósitos misericordiosos. Los habitantes de Babilonia estaban confiados en su ciudad fortificada, pero los medos desviaron los cauces del río Éufrates mientras los babilonios se entregaban a orgías. Los invasores entraron e incendiaron la ciudad. Jeremías profetizó la caída del imperio babilónico, pero consoló a los fieles y miedosos judíos. Los exhortó a que no desmayaran frente a las calamidades venideras. En un sentido, la caída de Babilonia era una buena noticia para ellos, pues habían sido maltratados y oprimidos por esa nación pagana. Llegó la hora en que Babilonia sería juzgada y reducida a ruinas, y los judíos dispersos regresarían de su exilio. Los babilonios tuvieron oportunidad de conocer a Dios a través de hombres como Daniel y Ezequiel, y los exiliados fueron advertidos: Ustedes, pueblo mío, salgan de allí, pónganse a salvo del ardor de mi ira. ¿En qué Babilonia te encuentras? ¿Una relación no aprobada por Dios? ¿Un trabajo donde no puedes adorar a Dios en su día santo? ¿Un vecindario que está corrompiendo a tus hijos? ¿Una ciudad convertida en selva de concreto y humo que te mantiene ocupada y roba el tiempo que pertenece a Dios? ¿Un círculo de amigos que te aleja de Dios? Cualquiera sea tu circunstancia, tienes un llamado a salir de tal confusión. Si vives en ciudades como Babilonia, sé un ejemplo de fidelidad y obediencia al Dios verdadero. Así como los cautivos desterrados escucharon el mensaje «Huid en medio de Babilonia» y fueron devueltos a la tierra prometida, los que hoy temen a Dios prestan atención a la orden de retirarse de la Babilonia espiritual y pronto se destacarán como trofeos de la gracia divina en la tierra hecha nueva, la Canaán celestial. Sal de cualquier situación que sea una Babilonia para ti.
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los demonios y todas las fuerzas del mal. Y del otro, los ángeles de gloria, juntos van hacia el Golgota gris. Desde allí

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intoxican mis oídos y contaminan todo con el sonido. Señor, ayúdame a escucharte. Esta tierra parece cansada y confundida, llena de laberintos y rutas que no terminan. Señor, ayúdame a encontrar tu camino. La gente hace promesas fáciles que nunca cumplen y reclamos injustos. Dame la seguridad de tu mano. Señor Jesús, cuando estoy confundido por las ideas del mundo que quieren separar a nuestra familia de ti, oh Señor, muéstrame tu manera de obrar. En estos días peligrosos donde nuestra vida vale tan poco, intentando sobrevivir en un mundo sin luz, Señor, simplemente te necesito. Tierno pastor, ayúdanos a encontrar.

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3: Cuando pensamos en leer la Biblia, o que nos quieren enseñar a estudiar la palabra de Dios, pensamos, bueno, pero yo estoy en otras cosas, yo tengo mi trabajo, tengo mis actividades, no puedo dedicarle tiempo a esas cosas que tienen que ver con el más allá, que para mí es incierto. Sin embargo, si sueles decir así, te estás equivocando. Es verdad que en la Biblia encontramos el camino a la salvación, es cierto que nos presenta la transitoriedad de esta vida y más bien nos está encaminando hacia la eternidad. La palabra de Dios no es un libro así, sin sentido, incoherente, sino que está entretejido su mensaje en todos los aspectos de nuestra vida. A veces escuchamos que la Biblia dice que no tenemos que participar de las cosas del mundo, y entonces algunos hasta ridiculizan, suelen tornarse agraviantes, como ridiculizando lo que estamos compartiendo de la palabra de Dios. Pero sabemos que cuando la Biblia habla de el mundo, se refiere más que nada a la parte pecaminosa, a esa vida mundana que el príncipe de este mundo, que es Satanás, está permanentemente llevándonos. Pero vamos a los textos que quería leer. Está en primera de San Juan, capítulo 2, versículos 15 en adelante. No améis al mundo. A ver qué cosas. Ni las cosas que están en el mundo. ¿Cuáles? Si alguno ama al mundo, el amor del Padre no está con él. Porque todo lo que hay en el mundo, los deseos de la carne, los deseos de los ojos y la vanagloria de la vida, no proviene del Padre, sino del mundo. Está hablando entonces que, en general, en la sociedad, las propuestas que tenemos, todo lo que se nos presenta diariamente a través de los medios, a través de Internet, en cualquier área de la sociedad, muchas veces son cosas frívolas, cosas que en vez de acercarnos nos separan de Dios, no son cosas que nos ayudan en general a ser mejores personas, a amarnos más, porque se desvirtúa el amor, a tener matrimonios más felices porque se quita, se deja de lado el diseño para la vida matrimonial que el Señor estableció. No tenemos mejores relaciones personales porque está el revanchismo, está el odio, está el orgullo, está la soberbia. Por eso es que dice que no nos atemos a las cosas de este mundo que nos separan de Dios. Vamos a ser buenos ciudadanos, vamos a ser buenos vecinos, vamos a cumplir nuestros deberes públicos, vamos a honrar a nuestra patria, pero no nos vamos a dejar llevar por aquellas cosas que, en vez de ayudarnos a ser cada día mejores cristianos, nos alejan de Él. Y dice más, todo es transitorio lo que el mundo pueda ofrecerme como gratificación. Dice el versículo 17, estoy leyendo en primera de San Juan capítulo 2. Y el mundo pasa y sus deseos, pero el que hace la voluntad de Dios permanece para siempre. Entonces debemos elegir, o seguimos todas las propuestas mundanas que existen, nos gratificamos tal vez transitoriamente, pero eso pasa. Y más, después que pasó, deja sus secuelas, ¿verdad? Pero aquel que busca hacer la voluntad de Dios y no participa de todo lo que el mundo le propone, sino de aquellas cosas que no lo alejan de Dios, dice, ese permanece para siempre. Una vez más encontramos a un Dios amoroso, que no nos dice autoritariamente, no hagas esto, sino un Dios que nos dice, ¿qué nos acontecerá si seguimos una actitud? ¿Y qué nos acontecerá si seguimos otro? ¡Qué maravilloso Dios que tenemos! Y ojalá que hagamos las cosas que a Él le agradan, no las que el mundo nos ofrece.

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7: Hans, ¿qué te pasa? Te ves preocupado.
8: No puedo entenderlo.
7: ¿No entiendes qué?
8: En las semanas pasadas he notado con frecuencia que se me han perdido pequeñas cantidades de dinero. Pero hayan sido 24 pesos y sé que no es un error de contabilidad.
7: ¿24 pesos? ¿Le has preguntado a Jorge o Max acerca de esto?
8: No, porque habría de tomarlo. A cada uno de ellos le doy 2 pesos a la semana.
7: De todos modos, sería bueno averiguar. Me consta que últimamente Jorge ha estado obsequiando a sus amigos algunos regalitos.
8: ¿Oh, sí?
7: Precisamente ayer, la mamá de Carlos... Carlos es uno de sus compañeros de clase. Me dijo que cuánto le gustaron a su muchacho los pasteles que Jorge había comprado para toda la clase.
8: Después de todo, podría ser... Sin embargo, no voy a decir ninguna cosa, al menos por ahora. Tengo que investigar si cualquiera de los 2 es un ladrón.
7: ¿Jorge, un ladrón? Si solo tiene 14 años.
8: No me importa si tiene 14 o 24. Si está tomando cosas que no le pertenecen, hay que detenerlo.
7: ¿Por qué no les preguntas a los muchachos acerca de eso?
8: Porque si uno de ellos es culpable, simplemente lo va a negar. Pero si uno de ellos es el delincuente, lo agarraré, de algún modo.
9: ¿Qué tal, amiguitos? Creo que ustedes encontrarán nuestra historia de hoy muy interesante.
10: Por lo que he escuchado hasta el momento, tía Elena, parece que tenemos a un ladrón en nuestras manos.
9: Sí, pero no en realidad.
10: Oh, ¿qué quieres decir?
9: Quiero decir que él no siguió siendo un ladrón. La historia de hoy muestra los resultados de uno de los más grandes poderes en el mundo. Y la llamo La Vida que Cambió. A principios del siglo XIX, el papá y la mamá Müller vivían con sus 2 hijos, Max y Jorge, en un

0: lugar cómodo situado en la Villa Heimersleben en el Reino de Prusia. Siendo que el señor Müller era recaudador de impuestos de la realeza, su trabajo requería que llevase una contabilidad exacta de todo el dinero reunido. Varias veces, últimamente, él había notado que se habían perdido pequeñas sumas de dinero de la caja fuerte de su escritorio y estaba determinado a encontrar al delincuente. Por lo tanto, una tarde, después de haber depositado el dinero en el lugar acostumbrado, salió de la casa por algunos minutos. Cuando retornó, fue a su escritorio y contó el dinero que había depositado precisamente unos pocos minutos antes.
1: Tal como lo sospeché. De nuevo me falta. Esta vez son 5 pesos. Jorge.
2: Sí, papá.
1: Ven acá por un minuto.
2: ¿Qué es, papá?
1: Quiero que me devuelvas el dinero que tú tomaste de mi escritorio hace unos pocos minutos.
2: Pero, papá, yo no tomé ningún dinero.
1: Veremos eso.
0: Y metódicamente el papá Müller revisó los bolsillos de los muchachos sin resultado alguno.
1: Quítate los zapatos.
2: ¿Pero por qué? Por supuesto, tú no piensas que yo...
1: No tengo la intención de que me queden dudas. Ahora quítate los zapatos.
2: Sí, papá.
1: Ahora ponlos aquí.
0: Mientras sacudía los zapatos, cayeron las monedas perdidas, exactamente 5 pesos. Vez tras vez, el pequeño Jorge fue castigado por robar. Una y otra vez se propuso cambiar su vida, pero cada vez volvía a sus antiguos hábitos. No sabiendo qué hacer con él, su papá le envió a estudiar a Halberstadt, con la esperanza de que la disciplina de un internado mejoraría las debilidades de su carácter. Pero en vez de dedicarse a sus estudios, Jorge Müller continuó con sus malos hábitos y adquirió algunos nuevos.
3: ¿No vas a estudiar tus lecciones esta noche, Jorge?
4: Nah, son muy aburridas. Este libro que estoy leyendo está mucho más interesante.
5: Oye, Jorge, pásate a mi cuarto esta noche sin que te vean, que vamos a tener algunos juegos. Otro par de amigos van a estar allí también.
4: Seguro. De todos modos, no quiero estudiar. Vamos a engañar al director. Miren, compañeros, vamos a esperar hasta que el director se duerma. Entonces, nos escapamos de nuestros cuartos y nos encontramos en el bar de la villa. ¿Qué dicen?
3: Seguro.
5: Está bien. De acuerdo.
3: ¿Cómo vamos a entrar de nuevo?
4: De la misma forma que salimos, a escondidas. O mejor aún, nos quedamos en el bar toda la noche. Nos emborrachamos bastante y entonces regresamos cuando todo el mundo está en la iglesia.
5: ¡Vamos!
0: Cuando Jorge tenía 16 años de edad, su padre le autorizó a retirarse de la escuela y regresar a casa. Pero él permaneció allí el tiempo suficiente como para juntar una suma de dinero, aunque por medios deshonestos. Luego huyó a la Villa Brunswick y pronto derrochó todo su dinero. Como no tenía con qué pagar sus gastos, deambuló de un hotel a otro, de una villa a otra, tratando de evadir a la policía. Finalmente fue capturado y llevado delante del juez para ser juzgado.
6: ¿Su nombre?
7: Franz Gruber.
6: ¿Ocupación?
7: Soy el dueño de la posada de la villa en Brunswick.
6: ¿Reconoce usted al acusado?
7: Oh, sí, señor juez. Hace pocas semanas se registró en mi hotel como Jorge Müller. Parecía tener bastante dinero debido a que vestía ropa costosa. Además, se hospedó en un cuarto caro y ordenó muchas cervezas. Pero después de haber estado alrededor de una semana, desapareció sin pagar su cuenta.
6: ¿Lo ha visto desde entonces?
7: No, sino hasta ahora, en este cuarto. Pero ese es el hombre.
6: Eso es todo, señor Gruber. Próximo testigo. ¿Su nombre y ocupación?
8: Carl Smith. Posadero.
6: ¿Reconoce usted al acusado?
8: Desde luego. Él se registró en mi posada. Y después de unos pocos días, comencé a sospechar que no tenía ningún dinero. Así es que una tarde, cuando él ordenó cervezas...
4: ¿Dónde están las cervezas que ordené?
8: No hay más bebidas hasta que pagues la cuenta.
4: Pero, señor, no tengo dinero conmigo. Voy a ir a Brunswick mañana por la mañana y voy a traer algún dinero que dejé allí con un amigo.
8: Está bien. Vete. Pero vas a dejar aquí todas tus ropas, incluyendo las que tienes puestas.
4: Pero, señor,
2: Por supuesto que usted no espera que yo vaya a Brunswick sin ninguna ropa.
8: Por supuesto que no. Por ahí tengo unos andrajos que te puedes poner. Es más que suficiente para muchachos como tú. Y cuando regreses con el dinero para pagarme, entonces podrás nuevamente tener tu... Y esa fue la última vez que vi a ese pícaro, señor juez.
6: Gracias. Próximo testigo. ¿Su nombre y ocupación?
9: Frederick Grossman. Soy el posadero de este pueblo.
6: ¿Cuál ha sido su relación con el acusado?
9: Él vino a mi posada hace unos pocos días. Debido a su andrajosa apariencia, le asigné uno de los cuartos más pobres. El segundo día, lo pillé tratando de escabullirse. Nadie se escapa de mi posada sin pagar la cuenta. Llamé a los soldados y lo capturaron a menos de un kilómetro de distancia. Yo digo que no es otra cosa más que un maleante.
0: Después de haber interrogado por 3 horas a Jorge y a los dueños de las posadas, el juez dictó la sentencia.
6: Jorge Müller, usted es un vagabundo y un ladrón. Irá a la prisión y permanecerá allí hasta que todas sus deudas estén pagadas por completo.
10: Amiguitos, queremos decirles que nos alegra mucho recibir sus mensajes porque a través de ellos logramos saber más acerca de ustedes.
11: Es verdad, disfrutamos mucho al leer sus mensajes y así conocerles en una forma más personal, saber sobre las cosas que les interesan y orar por ustedes cuando comparten con nosotros sus inquietudes.
10: Saben, aquí en Tu Historia Preferida comenzamos cada día con un momento devocional y de oración. Aunque siempre oramos por nuestros oyentes en general, también nos alegra llevar sus peticiones especiales a Dios. Ustedes son muy importantes para nosotros.
11: Así es, amiguitos. Si tienen un pedido de oración o un comentario o simplemente desean saludarnos, pueden enviar sus mensajes a nuestro correo electrónico info@tuhistoriapreferida.com. De nuevo el correo electrónico info@tuhistoriapreferida.com.
10: También pueden enviar sus mensajes a través de nuestra página de internet, tuhistoriapreferida.com. Nuevamente, la página de internet es tuhistoriapreferida.com.
12: Y ahora regresemos a la interesante historia de la tía Elena titulada La vida que cambió.
0: Las Sagradas Escrituras dicen: el camino de los transgresores es duro. Sin dinero y sin amigos, Jorge fue encarcelado. Después de haber pasado 25 días en una fría y húmeda cárcel, su padre le envió dinero para pagar sus deudas y el regreso a casa en una diligencia.
9: Bueno, Müller, prepárate. Se te envía a tu casa para estar bajo la custodia de tu padre.
0: Sentimientos de terror embargaron a Jorge al aproximarse a casa. Sabía que su padre tenía toda la razón para estar irritado con él. Con todo eso, no estaba preparado para la paliza sin misericordia que recibió al llegar a casa. Más tarde, Jorge y su padre hablaron por más de una hora. El padre tratando de averiguar lo que su hijo había estado haciendo y Jorge tratando de encubrir sus actividades. Finalmente, la discusión giró en torno a asuntos relacionados con el futuro.
2: Papá, ¿qué vas a hacer conmigo?
1: Me parece que te voy a enviar a la escuela clásica en Halle. Tengo entendido que la disciplina allí es muy estricta. Y eso es lo que tú necesitas.
2: Por favor, papá. Por favor, no me mandes a Halle.
1: Tú necesitas disciplina.
2: He aprendido la lección. Dame una oportunidad de demostrarte que no me meteré en problemas.
1: Y lo que tú sugieres en realidad no importa.
2: Mira, déjame ir a Nordhausen. Entiendo que ellos tienen una buena escuela de teología.
1: ¿Y qué crees que vas a hacer en una escuela de teología?
2: Estudiar, por supuesto. Piensa solamente el honor que traería el tener un pastor en la familia.
1: Bueno, no sé. Si tan solo supiera que te vas a portar bien.
2: Te dije que he aprendido la lección. Por favor, déjame ir a Nordhausen.
1: Está bien. Te voy a dar el dinero para que te vayas. Pero no cuentes con que voy a pagar otra vez para que te saquen de la cárcel.
0: Por 2 años y medio, Jorge Müller asistió a la escuela de Nordhausen sin meterse en serios problemas. No obstante, continuaba viviendo en pecado. Aunque estudió diligentemente y se ganó el aprecio de sus profesores, no tenía interés en Dios. Poseía 300 libros, pero ninguna Biblia. Cuando se le dio permiso para predicar, nunca oró. Una tarde, su amigo Beta hizo una sugerencia.
13: Jorge, tengo una sugerencia. ¿Por qué no vienes conmigo esta noche?
14: ¿A dónde?
13: Todos los domingos por la noche voy a la casa de un amigo cristiano donde tienen reuniones religiosas. A mí me gustan, y yo creo que tú también las disfrutarás.
14: ¿Reunión religiosa en una casa? ¿A quién se le ocurriría tal cosa? Además, como tú sabes, es ilegal predicar, a menos que sea en una iglesia.
13: No, no hay ninguna predicación. Cantamos, oramos y luego leemos.
14: ¿Leen?
13: Sí. No hay nada en la ley que diga que no podamos leer. Así es que el pastor escribe lo que desea decir y entonces nos lo lee. Y también leemos bastante de la Biblia. ¿Por qué no vienes conmigo esta noche?
14: Bueno, está bien. Voy a ir.
0: Semana tras semana, Jorge asistió a las reuniones donde aprendió a leer y a orar. ¿Cuándo ocurrió? No lo supo. Pero un día, para su felicidad, descubrió que los pecaminosos deseos de su antigua vida ya no le interesaban. Su vida había sido cambiada por el poder de Dios. Decidió llegar a ser un misionero y contar a otros acerca del maravilloso amor de Jesús. Con ese propósito, fue a la Universidad de Halle para cursar más estudios. Como carecía de fondos para sus gastos, oró una noche para que, si fuese la voluntad del Señor que continuase su educación, de alguna forma obtuviese dinero. A la mañana siguiente, uno de sus profesores, el doctor Taluk, le llamó a su oficina.
15: Supongo que te estarás preguntando por qué te he llamado.
14: Sí, señor. Espero que no haya violado algún reglamento escolar sin
15: saberlo. De ningún modo. Me he estado preguntando si tienes cómo mantenerte.
14: Bueno, la verdad es que no tengo. Pero he orado acerca de esto y confío que el señor proveerá una manera para ganar el dinero necesario.
15: Ya veo. Quizás esto te interese. 3 norteamericanos han venido para estudiar en la universidad y necesitan ayuda para aprender el alemán. Ellos están dispuestos a pagar bastante. Y pensé en ti, por el conocimiento que tú tienes el inglés.
14: Doctor Taluk, me siento muy honrado por la confianza que usted tiene en mí. Con gusto haré lo mejor que pueda para ayudar a estos caballeros.
15: Bien. Esto debería resolver tus problemas por todo el año, ¿eh?
0: Con un canto de alabanza en su corazón, Jorge salió de la oficina de los profesores. Esta era la primera vez en su vida que había pedido a Dios algo concreto y recibido una respuesta bien definida. Pasado un tiempo, el doctor Tholuck le llamó nuevamente a su oficina.
15: Jorge, ¿te está yendo muy bien en tus estudios? ¿Qué piensas hacer cuando termines, eh?
14: Deseo llegar a ser un misionero.
15: ¿Estás seguro que quieres renunciar a las comodidades de esta vida por las privaciones de la vida de un misionero?
14: Sí, señor. Deseo contar a otros del amor de Jesús.
15: ¿Has entrado en contacto con alguna de las sociedades misioneras?
14: No, todavía no lo he hecho.
15: Bien. Sigue mi consejo. Si quieres ser realmente ser un misionero, dirígete a la Sociedad Misionera de Londres, en Inglaterra. Ellos tienen actualmente el programa misionero más extenso y de mayor alcance.
14: ¿Cree usted que hay alguna posibilidad de que me utilicen?
15: Nunca lo sabrás, a menos que intentes.
14: Voy a escribirles inmediatamente. Y gracias por su sugerencia.
0: Pocas semanas después de haber escrito a la Sociedad Misionera de Londres, Jorge recibió una respuesta donde le pedían que fuese a Londres para entrevistarse. Una de las primeras gestiones que realizó como preparación para el viaje fue obtener su pasaporte en la policía.
16: ¿Qué quiere?
14: Vine para averiguar cómo obtener un pasaporte.
16: ¿A dónde quiere ir?
14: Primero a Inglaterra, luego posiblemente a otro país.
16: ¿Ha hecho el servicio militar?
14: No.
16: Entonces no le puedo dar un pasaporte.
14: ¿Por qué no?
16: porque a ningún alemán se le permite salir del país hasta que no haya hecho el servicio militar por 3 años.
0: Comprendiendo que no había respuesta humana para su problema, acudió al poder de lo alto. Luego, confiando en que lo que ocurriese sería la voluntad divina para su vida, se dirigió al cuartel militar para el examen físico. Cuando el doctor finalizó, le entregó a Jorge los papeles para que se los llevase al general de división. Para su sorpresa...
14: Aquí están los papeles, mi general.
9: Sí, vamos. ¿Qué quiere decir esto?
14: ¿A qué se refiere, mi general?
9: A esto. Dice aquí, físicamente incompetente para el servicio militar. Para mí usted está muy saludable.
14: No sé, pero si eso es lo que dice...
9: Oiga, un momento. Usted era el que quería ser exonerado del servicio militar, ¿no es verdad? Además, usted afirmaba que quería ser un misionero o algo parecido. Bien, le diré algo, jovencito. No crea que va a salir con la suya usando esta artimaña. Usted sobornó al doctor. Eso es lo que hizo. Yo mismo lo llevaré a otro doctor. Con que físicamente incompetente.
0: Para la sorpresa del general, el segundo doctor también declaró a Jorge físicamente incompetente para el servicio. Ahora el camino estaba despejado para que Müller obtuviese el pasaporte. Cuando llegó a Londres, se dirigió a la oficina de la Sociedad Misionera de Londres, donde tuvo una entrevista y se le dijo que regresara en 3 días.
17: Oh, señor Müller, pase. Siéntese, por favor. Pues bien, hablemos de este asunto de llegar a ser misionero. Usted parece estar bien determinado al respecto, ¿no es verdad?
14: Sí, lo estoy.
17: Y desde luego necesitamos más misioneros que estén dispuestos a ir al extranjero. Sin embargo, hay un gran problema.
14: ¿Cuál es?
17: Dinero. No tenemos suficientes fondos ahora mismo. Aunque mucho nos gustaría enviarle, no hay suficientes recursos.
14: Oh.
17: Pero hay bastante trabajo que necesita ser hecho aquí en Londres. Le recomiendo que comience su carrera de misionero aquí mismo.
14: Bueno, no es exactamente lo que tenía en mente, pero si no hay otra solución...
17: Por el momento es lo único que usted puede hacer si desea trabajar con nosotros. Le vamos a dar un pequeño sueldo por su trabajo aquí. Tan pronto como tengamos suficientes fondos, le enviaremos al extranjero si aún continúa interesado.
0: Así es que el señor Müller comenzó a trabajar con ahínco por la gente de Londres, quienes en su mayoría le sacaron de sus casas con imprecarios. Con el tiempo, sin embargo, reunió a un grupo de aproximadamente 50 personas para leer la Biblia y hablar de Dios. Cierto domingo, un conocido de Jorge, el señor Groves, mencionó por casualidad que iría a Persia como misionero.
14: ¿Misionero a Persia?
18: Sí, estaré saliendo tan pronto como esté todo en orden.
14: ¿Está usted dispuesto a dejar su próspera carrera como dentista para ser un misionero?
18: No creo que esté renunciando a mucho. Simplemente digamos que estoy cambiando el énfasis en mi trabajo. Usted sabe que la Biblia dice, donde estuviere tu tesoro, allí estará también tu corazón.
14: ¿Qué sociedad misionera le está enviando?
18: Ninguna sociedad me está patrocinando. Estoy yendo por mi cuenta propia.
14: Pero pensé que usted estaba casado.
18: Sí, lo estoy. Tengo una esposa y 3 hijos.
14: ¿Y los va a dejar aquí mientras trabaja para Dios en Persia?
18: Oh, no, no. Van conmigo. No los podría dejar aquí.
14: ¿Y quién los va a sostener? ¿Su familia depende de usted?
18: Mi familia depende de Dios. Vamos a confiar completamente en Dios para todas nuestras necesidades. Él ha prometido que nunca dejará u olvidará a sus hijos. Si hacemos su obra, nos cuidará.
0: Jorge Müller quedó lleno de asombro ante tal fe. Regresó a su cuarto y decidió que en el futuro solamente escucharía a la voz de Dios y confiaría completamente en él. Renunció a la Sociedad Misionera de Londres e inició su propia. Pronto se trasladó a Tynemouth, donde había escuchado que había un grupo de cristianos sin pastor. Al atenderlos, semana tras semana, le llamó la atención una atractiva joven de la congregación y, procurando no mostrarse demasiado interesado, comenzó a averiguar acerca de ella. Supo que se llamaba María Groves. Finalmente, un domingo por la tarde fue invitado a su casa. Después de haber conversado por un rato en el salón familiar, María pidió permiso para ausentarse y poco después regresó con una carta.
19: He escuchado, señor Müller, que usted pensó una vez llegar a ser misionero.
14: Es cierto, señorita Groves. Incluso yo mismo me ofrecí a la sociedad misionera. Pero como la oportunidad no se presentó inmediatamente, llegué a la conclusión de que Dios tiene un trabajo para mí aquí en Inglaterra.
19: Tengo un hermano que es misionero en Persia. Esta semana recibí una carta de él. ¿Le gustaría escuchar cómo él describe su trabajo misionero en aquella tierra?
14: Por supuesto.
0: Mientras María leía, el señor Müller se puso entusiasmado, especialmente con la descripción de cómo su hermano había traído alivio a un pobre anciano al extraerle algunos de sus dientes dañados.
14: Perdón, señorita Groves, pero dígame algo. ¿Fue su hermano alguna vez un dentista de éxito en Londres?
19: Claro que sí.
14: ¿Y tiene una esposa y tres hijos con él en Persia?
19: Oh, sí.
14: ¿Y fue a Persia sin apoyo financiero de ninguna sociedad misionera?
19: Ciertamente, pero ¿cómo usted sabía?
14: Le conocí en Londres, justo después de haber llegado de Alemania. Me dijo aquella vez que estaba dejando su práctica en la ciudad para ir a Persia como misionero de sostén propio. En verdad, él es un hombre de fe.
0: Jorge y María se visitaron muchas veces después de aquella primera tarde. El 7 de octubre de 1830, cuando Jorge tenía 25 años de edad, fueron unidos en matrimonio. Poco tiempo después de la boda, Jorge hizo un anuncio que sorprendió a su congregación.
14: Quisiera hablarles con franqueza acerca de mi sueldo. Cuando vine aquí hace 9 meses, ustedes prometieron pagarme un sueldo de 275 pesos al mes, lo cual han cumplido fielmente.
20: Sé que no es mucho, pastor. Pero tenemos planes de aumentarlo ahora que tenemos más miembros.
14: Pero mi petición es justamente lo opuesto. He decidido pedirles que no me paguen más un sueldo fijo.
20: ¿Ningún sueldo?
14: Exactamente. Como ustedes ven, este dinero se recauda porque se les cobra a los miembros de la iglesia por el uso de las bancas. Creo que esto va en contra de la voluntad del Señor, porque a menudo se le da al hermano rico un mejor asiento que al hermano pobre.
20: Pero, señor Müller, ¿cómo espera usted vivir si no recibe ningún sueldo?
14: Estoy dispuesto a aceptar donaciones de los miembros de la iglesia, pero solo en la medida en que Dios les impresione a dar. Quiero pedirles que no me traigan sus donaciones directamente, porque algunos podrían avergonzarse de sus pequeñas contribuciones. Voy a colocar una caja en el vestuario y ustedes pueden colocar allí sus ofrendas.
0: Aquel invierno enfrentaron tiempos difíciles y las donaciones se convirtieron cada vez más pequeñas. Una mañana, cuando apenas les quedaba un peso, silenciosamente recordaron al Señor acerca de sus necesidades. Pocas horas más tarde, un miembro de la iglesia llegó a la puerta.
14: Buenos días, señora Robinson. ¿No quiere pasar? Espero que no tenga malas noticias.
21: No sé. Pastor, ¿necesita dinero? Ese plan suyo...
14: Le dije a la gente, cuando renuncié a mi sueldo, que en el futuro solo confiaría mis necesidades al Señor.
21: Yo sé, pastor. Pero, ¿sabe? Yo también oro para recibir instrucciones. Hace 2 semanas, le pregunté al Señor qué debería hacer para él. Y fui impresionada para que le diese a usted algún dinero. Este último sábado tuve nuevamente la misma impresión. Pero anoche la sentí tan palpable que tuve que venir a verle esta mañana. Mire, aquí hay algún dinero. Espero que este donativo cubra algunas de sus necesidades presentes.
0: Muchas veces durante ese invierno, la despensa de los Müller careció de alimentos y el bolsillo estuvo vacío. Pero ni siquiera una vez pasaron hambre. Una y otra vez el dinero apareció en el día cuando más se lo necesitaba. Dios estaba fortaleciendo, probando y enseñándoles que quien suplió las necesidades de Elías aún vive y cuidará a todos sus hijos que depositan su confianza en él.

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3: Hola a todos, bienvenidos a un nuevo programa de Conexión Break. Estamos muy contentos de estar con ustedes. Mi nombre es Maxi Canteros y estoy junto a Emanuel Ortiz. ¿Cómo estás, Emma?
4: Hola Maxi, ¿todo bien acá? Contentos de arrancar un segundo programa, podríamos decir, ¿verdad?
3: Totalmente, ya estamos más que cancheros. ¿Qué decís vos?
4: Estamos más que cancheros, estamos ajustando, escuchamos las orientaciones y demás. Y bueno, acá estamos tratando de dar nuestro mejor y hoy con un nuevo tema que la verdad me encanta.
3: Y estamos con un invitado especial que ahora en un otro bloque lo vamos a presentar, pero estamos muy contentos de poder tenerlo. Y antes de introducirnos, ¿no? Quería preguntarte, Emma, ¿vos tenés algún amigo, alguna persona especial en tu vida? Estoy seguro que sí.
4: Sí. Especial es un montón. Tengo una persona que nuclea todo lo de especial en mi vida, pero ¿la pregunta va por otro lado o por dónde va? A ver.
3: No, te pregunto.
4: Como para ser más específico en la respuesta.
3: No, te pregunto porque, bueno, el invitado que tenemos hoy, la verdad que es un gran amigo para mí, ¿viste?
4: Ok.
3: Y nos divertimos mucho haciendo algunos juegos de cartas. Él tiene un cuadro un poco inferior al que la mitad más uno comulgamos, ¿viste? Entonces por eso pregunto más que nada.
4: ¿Y te gana o te deja ganar?
3: No. Lo dejamos ganar.
4: Lo dejamos ahí. Sí, ok. Bueno, esa, qué lindo ese tipo de amistad, donde uno disfruta, donde uno puede ganarle, donde también le ganan de vez en cuando, está bueno.
3: Che, Emma, ¿sabes que todos tenemos un amigo, alguien importante con quien compartimos momentos, disfrutamos de la vida, o hace que la vida sea un poquito más linda, más divertida? ¿Recordás a alguien que en algún momento te dio una mano, estuvo pendiente así de vos para ayudarte, para poder de alguna manera hacer que vos no tuvieras algún malestar, alguna necesidad?
4: Sí, creo que a través de las etapas de la vida, Dios va colocando diferentes personas para ayudarnos y ayudarnos a seguir adelante, ¿cierto? Recuerdo, por ejemplo, en la etapa de estudiante, en la necesidad, Dios fue y colocó una persona que fue puntual y agradezco un montón. En su momento no me animaba a decirle porque, claro, se había convertido en mi jefe esa persona y sentía que si yo le transmitía algún pensamiento, algo de lo que sentía en forma de gratitud, se quedaba como rozando y hablado mal y pronto chupamedias, ¿viste? Y no quería eso ni para mí ni que mis compañeros tuviesen ese pensamiento. Entonces nunca dije nada. Solo agradecía y en mis oraciones le agradecía por esta persona. Y tiempo después, bueno, hace poco, de hecho, después de que terminé de graduarme, volví y estamos trabajando acá de vuelta en la universidad. Y lo cruzo a esta persona, sigue trabajando acá en la UAP. Y me acerco y lo primero que le dije fue gracias. Y ahí lo abracé, le conté la bendición que había sido el tipo para mí. Se nos cayeron unas lágrimas ahí a los dos juntos. Pero la verdad que sí, gente que marcó y que ayudó un montón.
3: ¿Vos sabías que todo esto es bíblico? Hay un montón de historias en donde se mencionan a los amigos, ¿no? Jesús tenía amigos. También podemos ver el sentido de familia, de unidad en el pueblo de Israel. Podemos pensar también en, por ejemplo, en que Dios resume, bueno, la ley, ¿no? En amar a nuestro prójimo, en ayudar, en servir. Y hoy queremos hablar un poco de eso, ¿no? De alguien lo hizo por mí, ¿no? Uh-huh. Del sentido de servir que nos marca, que nos hace bien, ¿no? Que nos anima a pensar en una sociedad que no sea tan individualista. Uh-huh. A vos que estás del otro lado, quiero hacerte una pregunta. ¿Quién fue una bendición en tu camino? ¿Recordás algún acto de bondad que te haya marcado? ¿O cuándo fue la última vez que ayudaste a alguien sin esperar nada? Todos necesitamos ayuda alguna vez. Y la pregunta es, ¿estamos dispuestos a hacer esa ayuda para alguien más?
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4: Bueno, llegó tu momento de descubrir que un acto de servicio social o comunitario puede cambiar más vidas de las que imaginamos, Maxi. a la mayoría de las personas les gusta un mundo mejor. Vos escuchás, esto está siempre en todos los discursos, en todos los videos. Vos cuando le preguntás a algún dirigente político o alguien que está al frente de algo, dice, queremos algo más amigable. Y empiezan a decir, queremos algo más feliz, queremos paz, queremos más amor. Pero bueno, queda ahí un poco, ¿cierto? Casi siempre los grandes cambios empiezan con algo pequeño y por ahí nos olvidamos de esa parte de que son actos pequeños, los actos de amor o los actos de servicio.
3: Y no siempre hay que hacer grandes cosas, ¿no? A veces está en llevar un plato de comida a un vecino, compartir con alguien, pensar en decir, che, hoy me quedo tal vez comida, puedo compartirla con alguien más, o pensar en hacer un poquito más, ¿no? Uh-huh. O por ejemplo, ¿cuántas veces dejamos ahí alguna prenda en el placar? Y la hacemos tirar hasta la eternidad, ¿no? Que dure lo máximo posible cuando tal vez alguien la está necesitando, ¿no?
4: Tal cual. Vos sabés que es popular por ahí. La otra vez estaba mirando y hay un montón de gente famosa en este sentido que son youtubers famosos o canales de streaming y demás. Y viene, se plantea una necesidad, entonces dice, bueno, vamos a recaudar fondos para esta persona. Y colocan el alias ahí en la pantalla o lo mencionan y empiezan a recaudar y cuando termina el programa, ¡fa! Millones de pesos juntados que la persona que está sentada y que vino a buscar ayuda no, ni siquiera entiende ese número y quedan todos alegres y uno se emociona. Y la otra vez escuchaba a uno de los streamers este que dice que le llegaba un montón de pedidos a esta persona de situaciones súper complejas y él decía, no puedo ayudar a todos de esta forma, con dinero. Y ahí hay una realidad que creo que es importante destacar, como bien mencionabas vos, servir no siempre requiere dinero, ayudar al otro no siempre requiere dinero. Y creo que eso hay que plantearlo, porque por ahí queda este pensamiento. Si no tengo dinero, no puedo ayudar. Dejémoselo a aquellos que tienen más, o aquel que cobra más, o aquel que tiene la posibilidad. Yo no, yo me quedo de este lado, yo mejor, quedo de este lado.
3: Y vos sabés que es increíble porque la Biblia menciona la palabra servir, ¿no? Uh-huh. A nuestro prójimo y demás. Y antes, ¿quién era el que servía? Un esclavo. Claro. ¿No? Uh-huh. Y sin embargo, vemos en Jesús un Dios, digamos, que nos invita a no humillarnos, sino a dejar de pensar en nosotros para pensar en el otro. Uh-huh. Y finalmente ese fue el acto también que él hizo, ¿no?
4: Tal cual,
3: por amor, ¿no? De humillarse a sí mismo para dejar de ser Dios y salvar a la humanidad, ¿no? Pero vos sabés que pensaba en esto y hace un tiempo me encontré con una persona. Uh-huh. ¿Viste? Me encontré con una persona que la verdad que era una persona adinerada. Ya estaba en su etapa de jubilación, podríamos decir.
4: Qué bueno.
3: No tenía necesidad, sus hijos ya estaban criados, ¿no? Y lo invité a tomar algo calentito.
4: Una infusión.
3: ¿Viste? Lo invité a tomar algo calentito, lo llevé a un lugar, charlamos un poco de la vida y al terminar me dice, che, Maxi, ¿sabes cuánto necesitaba hablar con alguien? Pero no de las cosas malas, porque no tenía nada malo que le estaba pasando. Uh-huh. Pero aunque sea de las cosas buenas que habían pasado, que había vivido, hay personas que tal vez necesitan charlar con alguien y no tienen ese alguien, ¿no? Uh-huh. Y Dios nos invita a poder compartir entre todos, ¿no?, nuestras alegrías, nuestras tristezas, en poder disfrutar el regalo de la vida que Él nos dio de una forma que no sea individual.
4: Uh-huh.
3: ¿Por qué? Porque al cielo Él nos va a llevar a todos juntos, ¿no? El plan de Dios es poder llevarnos a una comunidad. Entonces, me parece que es muy importante resaltar esto, ¿no? Que el acto de servicio también tiene que ver con la amistad, también tiene que ver con el amor. No es solamente hacer y listo, calmar mi conciencia de que estoy contribuyendo al mundo, a la humanidad, que estoy contribuyendo tal vez al plan de Dios, y listo, y se terminó.
4: Claro, este pensamiento de estar presente también es servir. Escuchar también es servir. Pero ¿no sentís o no notás que por ahí pensamos o hay un pensamiento generalizado de que para ayudar hay que hacer algo enorme, algo grande, algo fantástico, algo que transforme vidas, pero a multitudes? ¿No sentís que está como este pensamiento colocado?
3: Totalmente, y las redes también siempre permiten esto de alguna manera. Y en buena hora que haya gente que ayude con mucho dinero, que arme casas, viste, que lleve comida, no sé, a toda una ciudad, digamos, o cuando hay desastres naturales, viste. En buena hora que haya gente así. Y la otra gente que necesita, como te decía recién, un oído, un abrazo, que necesita tal vez un momento con alguien, o simplemente, yo creo que también podríamos llegar a pensar en ponerlo en nuestra agenda. Muchas veces se nos pasa desapercibido y no hay que ir debajo de la alfombra, ¿viste? Es como que siempre estamos nosotros. Uh-huh. Yo.
4: Sí,
3: y nunca
4: siempre
3: vamos al súper pensando en decir, che, me voy a comprar un arroz más. ¿Por qué? y porque capaz que alguien le puede necesitar.
4: Pasar y le ayudo. ¿Vos crees que nos cuesta dar más tiempo que dinero con esto que planteás?
3: Yo creo que hay dos realidades. Por un lado, gente que no tiene tiempo, que le resulta más fácil dar dinero, ¿no? Y por otro lado, creo que hay gente que tiene tiempo, pero podríamos decir que no tiene recursos, ¿no? Y piensa que tal vez su tiempo no es importante. Uh-huh. Y me pasaba también hace poco con una persona que me decía esto, ¿no? Me dice, a mí me gusta cocinar para la gente que no tiene, pero yo no tengo para comprar esa comida. Entonces, yo creo que hay de las dos. Gente que resuelve con dinero y gente que si tuviera dinero... Sería un gran aporte también, ¿no? Porque dedica su tiempo.
4: Tal cual. ¿Qué diferencia podrías hacer en esta semana? Vos que estás escuchando del otro lado y escuchás parte de esta conversación. ¿Hay alguien que necesite una llamada, una visita? ¿Hay alguien que necesite una conversación? Bueno, el amor se nota más en las acciones que en las palabras. Servir no cambia solamente al que recibe, también cambia al que da. Porque el mundo cambia cuando alguien deja de mirar y alguien empieza a actuar.
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3: Ahora sí estamos en nuestro segundo bloque con el invitado que había mencionado hoy, ¿no? Con nosotros está Rodrigo Milla. ¿Cómo estás, Rodri?
5: Hola, Maxi. Hola, Emma. ¿Cómo están?
4: Un placer tenerte con nosotros. Hace rato nos hablabas un poco de lo que nos ibas a contar y la verdad, súper interesante. Pero bueno, gracias por venir. ¿Cómo estás?
5: Muy bien y animado para poder venir aquí a la radio. Me gusta el programa, recién se los dije. Y bueno, animo a los oyentes a que puedan también permanecer ahí, compartir a través del enlace para compartir este programa. Porque quizás estás ahí del otro lado escuchando y decís, che, esto que escuché le puede servir a esta persona. Entonces, bueno, es un segundito nada más. Agarrás el celular o el dispositivo que estés usando y pones compartir y ya estás haciendo, de alguna manera, testimonio.
3: Totalmente. Y sabes que invitamos a Rodri no solamente porque va a ser el orador, ¿no?, que vamos a tener ahora en unos momentos, a las 20 horas en el break, sino también porque él es una persona que ha vivido y ha experimentado la misión, la vive todos los días, lleva una vida de servicio, podríamos decir, ¿no? Y quiero preguntarte, ¿qué te llevó a involucrarte en la misión? Y si tenés alguna historia para contarnos de alguna experiencia que hayas vivido.
5: Bien, cuando hablamos de misión, vos dijiste, ¿no? Es un estilo de vida, ¿no? Quizás interpretando tus palabras. Y brevemente voy a tratar de recordar qué fue lo que marcó mi vida. Yo estaba en primer año de teología, finalicé ese primer año, yo quería servir, quería tener una experiencia de misión. Iba a ir a Amazonas, finalmente un voto que llegó tarde de un lugar que no se daba porque hubo un problema para que yo pudiese ir y demás. Llegó tarde, digo, algo tengo que hacer, me fui a Colportar. Me fui a Comodoro Rivadavia, a Chubut, allá al sur, y en ese verano experimenté por primera vez lo que fue dar estudios bíblicos.
3: Para aquellos que no saben qué es el colportaje es un programa en donde algunos estudiantes de distintos sistemas educativos, ¿no?, ofrecen libros para poder ayudar a la gente en su salud física, ¿es así?
5: Es,
3: ¿no?,
5: así.
3: Física, mental, espiritual. La idea es que ellos puedan ganarse becas para poder seguir estudiando en sus carreras habituales, ¿no?
5: Exacto. Yo necesitaba poder hacerlo, ir casa por casa, ofrecer estos libros y que la gente pudiese ayudarme comprando los libros para que yo pudiese seguir estudiando al año siguiente. Ese verano experimenté el hecho de escuchar a las personas. Recién los escuchaba a ustedes mientras hablaban acerca de qué es lo que uno puede hacer. Y si uno tiene dinero, a veces de lo que uno tiene es fácil dar. Yo digo fácil, pero cuesta, ¿no? Siempre dar. Pero digo, uno puede dar de eso. Ahora, hay algunos que tienen más dinero, otros que tienen menos. Pero hay algo que nos iguala, que es el tema del tiempo. Todos tenemos 24 horas, ¿sí? Entonces, considero, como bien decían hace unos instantes, que el dinero quizás es el mayor bien que uno tiene, ¿sí? Lo más valioso que nosotros podemos tener. Y compartir el tiempo con las personas, escucharlos, tener la oportunidad de quizás simplemente darle un abrazo, ¿sí? Uh-huh. Orar con ellos, o que la otra persona sepa que uno está dedicándole tiempo, creo que es súper importante. Y en ese verano es como que el Señor llenó mi corazón con el servicio, ¿no?, de poder escuchar a las personas y compartir acerca de la Biblia.
3: Qué loco, ¿no? Porque vos fuiste buscando recursos para seguir estudiando y terminaste dando uno de los recursos más valiosos, que es el tiempo, para que otra persona conozca de Jesús a través de la Biblia. Uh-huh. Qué lindo eso, ¿no? Y te preguntaba también, ¿qué descubriste de Dios mientras hacía esta actividad?
5: A ver, una de las cosas que descubrí súper interesantes, que la conservo hasta hoy, y de esto voy a hablar en el culto, tiene que ver con que Dios ya está preparando personas. Hay una autora que se llama Ellen White que dice que hay personas que están en el umbral de la puerta, esperando que simplemente alguien los invite. ¿Sí? Uh-huh. Ellos ya conocen acerca de la Biblia porque la han estudiado, el Espíritu Santo ya está trabajando en ellos, ¿no? Pero ahora el Espíritu Santo quiere trabajar también en nosotros. Quiere utilizarnos para llegar a esas personas. Ángeles podrían hacer esa tarea, pero Dios nos encargó a nosotros, es un gran privilegio. Y a veces el dar ese primer paso, una de las cosas que aprendí, Dios ya está haciendo todo el trabajo. ¿Y quién más interesado que Dios para que nosotros podamos hacer la obra? No hay nadie más interesado que Dios. Entonces simplemente nosotros, y esto me gusta, acompañamos el sueño de Dios.
4: Rodri, por ahí está esta idea de que tenemos que ser expertos en ciertas áreas para poder ayudar. ¿Vos te sentís experto en algo?
5: En nada.
4: En nada, ok.
5: Esa es la realidad.
4: Pero sabes hacer cosas.
5: Sé hacer cosas,
4: por supuesto. A ver, tírame alguna, una lista de dos cosas.
5: ¿Dos cosas? Creo que sé escuchar y me gusta cortar el pelo, por ejemplo.
4: Muy bien, mirá, dos cosas. Y con esto que sabes escuchar y cortar el pelo, ¿has tenido alguna experiencia de servicio, de ayudar a alguien? Porque por ahí está esto de primero identificar qué cosas, bueno, quizás no me siento experto, como decía hace rato, pero sí son cosas que sé hacer y son cosas cotidianas. Escuchar, dijiste, la mayoría sabemos. Bueno, cortar el pelo no todos, pero vos tenías esas dos herramientas. ¿Las pudiste usar? ¿Fuiste útil con estas dos herramientas?
5: Y justamente gracias, Emma, porque se unen estas dos cosas, ¿no? El que corta el pelo tiene la posibilidad de hablar y escuchar, ¿no?
4: Así que, tal cual, que no van a peluquería y conversan y demás.
5: Es cierto, es cierto. Hace algunos años atrás tuve la experiencia, gracias a Dios, de poner en marcha un proyecto que se llamó 40 millas. ¿Sí? Este proyecto consistía en recorrer toda la Argentina en un viaje misionero, en moto. Me gustan mucho las motos y fueron casi 2 años de planificación y pude llevarlo a cabo finales del 2019, principio de 2020, justo antes de la pandemia. Fue una bendición también eso. ¿Qué me proponía en ese proyecto? Poder recorrer, porque a mí me gusta viajar. O sea, unir la misión con la vocación. Me gusta viajar, me gusta compartir el evangelio a través de los libros, me gusta ayudar a las personas dando charlas, sobre todo a los jóvenes. Así que me propuse dar charlas acerca de autoestima, bullying, demás. Uh-huh. Me propuse también poder ayudar a las personas que estaban queriendo progresar en la vida, ¿no? Promoviendo la Universidad Adventista del Plata como una forma de capacitarse y ser de alguna manera el día de mañana profesionales o cumplir el sueño de ser un profesional y también de, bueno, compartir el evangelio, ¿no? Escuchar a las personas y compartir el evangelio. Así que salí un 27 de diciembre de aquí y entre todas esas cosas que me había propuesto, fui de aquí a Rosario, Rosario, Buenos Aires, Buenos Aires, Santa Rosa, La Pampa y Santa Rosa, La Pampa a la zona de Bariloche. Y en el trayecto ya había vivido de todo, desde una tormenta que casi me tiró de la moto, sí. Había repartido libros, había tenido la oportunidad de hablar con personas, de escucharlos. Lo único que me faltaba de lo que me había propuesto era cortar el pelo. Entonces eran, creo, las 3:30 de la tarde en el medio de la Pampa, mientras yo iba de Santa Rosa hacia el lado de Bariloche. Y venía, y en la moto da mucho para pensar, ¿no? Y venía hablando con el Señor y justamente venía diciendo esto: Señor, ya tuve la oportunidad de hacer esto, lo otro, todo lo que me propuse, me falta cortar el pelo nada más. Y creo que, no sé, 3 minutos después de que yo dije eso, vi una camioneta, una Mercedes Sprinter parada del otro lado, no de mi mano, sino de la otra mano. Y estaba con el capó abierto. Y a veces uno piensa, digo, son las 3:30 de la tarde, hacen 40 grados, tengo que llegar a cierto lugar y tengo un horario para llegar, capaz que sigo de largo. Son cosas que pasan, ¿no? Cuando a veces uno piensa a decir rápido, pero escuché así como una voz, ¿no? Que dijo, che, pero si esta es tu oportunidad de lo que te falta hacer, vamos a parar a ayudar. Y paré. Finalmente la camioneta había recalentado, la tapa de radiador no estaba. Ellos me contaron, la familia, que es una familia itinerante, y ellos estaban viajando hacia Moreno, Buenos Aires. Papá, mamá y tres hijos varones. Entonces, que ellos necesitaban agua. Y yo traía agua, ¿sí? Yo traía agua, así que le ofrecí agua. Digo, che, bueno, hay que esperar a que se enfríe también y la probamos, les ayuda a empujar, lo que sea. Así que, bueno, mientras hay que esperar, me preguntaron qué hacía yo viajando en moto. Así que le entré a contar y una de las cosas que le dije fue que también corto el pelo. Cuando yo dije que corto el pelo, el hombre y la mujer se miraron entre ellos, cómplices, ¿no? Con una sonrisa ahí. Y digo, ¿qué pasa? No, es que justo veníamos pensando en que estábamos yendo a visitar a nuestra familia para Año Nuevo y entre tantas cosas que teníamos, ellos nos habían alcanzado a cortar el pelo por el esposo y los tres hijos, ¿no? Y le digo, bueno, acá estamos, tenemos tiempo. Así que en el medio de la pampa, con un viento que corría fuerte allá en la pampa, al lado de la ruta, tuve la oportunidad de hacer esos cuatro cortes de pelo, al papá y a los tres hijos. Y como vos preguntabas hace un rato, Maxi, y tiene que ver con esto, Dios pone a personas que están necesitando algo, un corte de pelo, una palabra, un abrazo, el evangelio, y nos pone a nosotros en el camino, ¿sí? O a recorrer ese camino. Y lo único que tenemos que hacer es ser sensibles a la voz de Dios. Hay un versículo, y cierro esta idea con esto, en Isaías capítulo 30, versículo 21, que dice, entonces oirás a tus espaldas una voz que te diga, este es el camino, andad por él. No torzáis a la mano derecha o a la izquierda.
4: Me hace pensar esto, que Dios no busca personas perfectas para hacer la misión, para hacer obras de bien hacia las otras personas, sino Dios busca personas disponibles. Y cuando uno se pone disponible, encuentra este tipo de cosas en el poder ayudar, en el poder hacerle bien a la otra persona, el evangelio, y es ahí donde avanza el evangelio. Exacto. Es cuando uno decide involucrarse de alguna forma. Por eso la misión no empieza cuando viajas lejos, o cuando viajas cerca, o por donde andes. Empieza cuando abrís los ojos a la necesidad que tenés cerca. Llegó tu momento favorito, porque vamos a abrir la palabra de Dios. Gracias, Rodri, por compartir estos momentos con nosotros. Gracias también por tu testimonio y por el versículo que nos dejó ahí como puntapié para arrancar este bloque, Maxi. Y él citaba ahí Isaías 30, 21, un hermoso versículo. Y hay una cantidad de textos que mencionan esto de ayudar. Por ejemplo, Mateo 25, 40, que dice, en cuanto lo hiciste a uno de estos, mis hermanos más pequeños, a mí me lo hiciste. Maxi, ¿qué enseñanza ves en este versículo?
3: Bueno, yo veo la idea de que Dios nos considera a nosotros como sus hijos.
4: En primer lugar,
3: ¿no? Y servir a alguien no es solamente ayudar a otra persona, es también servirlo a Dios.
4: El servir a Jesús.
3: El servir a Jesús, totalmente. El ayudar a alguien es también ayudar al avance de la obra de Jesús, a que otra persona lo conozca a él, porque finalmente Dios es quien ha diseñado el amor en el sistema genético que tenemos nosotros, ¿no? Entonces, una persona puede encontrarse con Dios simplemente por un acto que nosotros podamos hacer con bondad, sin esperar nada a cambio, con honestidad.
4: Y pensando en esto, lo más importante, que Dios ve lo que nadie ve. No hace falta que todo el mundo te vea, no hace falta que todo el mundo te aplauda, no hace falta que todo el mundo se entere de lo que estás haciendo. Lo importante es vos y Dios mirando ese momento. La otra vez, cruzando un video ahí, un nene le dice, veía que juntaba dos sanguchitos y se iba a la plaza, y la mamá un día lo ve y dice, ¿pero por qué estás llevando dos sanguchitos? No, porque me voy a almorzar con Jesús. Y la mamá lo mira y ve con Jesús. ¿Quién es Jesús? Pero no le dice nada más que eso. Solo se queda ese pensamiento en la mamá, lo ve al hijo, arma los dos sanguchitos, se va al nene al parque, y cuando llega al parque, comparte con una persona que estaba ahí en la plaza. Y ahí la mamá, claro, se emociona, dice, ¡ay, qué lindo! Claro, porque es eso también. Compartir con nosotros termina siendo compartiendo con Jesús, como bien decías vos. El versículo es clave, y creo que lo más importante de todo este bloque es tener la disposición de querer ayudar, la disposición de poder servir, la disposición y el colocarme en las manos de, respondiendo de alguna forma a ese mandato bíblico que dice ir por todo el mundo y predicar el evangelio, ir por todo el mundo y ayudar a la persona a que entienda cómo realmente es Dios.
3: Totalmente, así que la pregunta que podemos tener es cómo podemos servir o ser misioneros hoy, en nuestro día a día. Así que a vos que estás del otro lado, quiero preguntarte, ¿a quién podrías ayudar esta semana? ¿Qué don o talento podrías poner al servicio de otros? No sé si alguna vez lo pensaste, así que me gustaría poder preguntarte qué pasaría si cada uno decidiera hacer algo por alguien hoy. Qué lindo sería que nos podamos ayudar entre todos y a su vez también que en un acto desinteresado podamos también encontrarnos con Dios. Y mirá qué maravilloso que es el servicio, ¿no? Que termina siendo mutuo. Yo me veo beneficiado al dar y otro se ve beneficiado al recibir.
4: Tal cual.
3: Y lo mejor es que muchas veces no hablamos de dinero.
4: La mayoría de las veces. Maxi, se viene dentro de poco en el templo, ¿verdad? La reflexión de Rodrigo Milla a las 20 horas en el Templo UAP o a través de nuestra transmisión en vivo podés seguir y compartir para escuchar, seguir hablando de la misión, del servicio, del llamado de Dios para cada uno de nosotros. También se viene un evento muy importante que es el I Will Go. Va a ser en agosto, pero todos vamos a ser parte de este momento, este congreso de jóvenes de toda la Unión Argentina, donde se busca esto, crear un espacio, un momento para poder prepararse, motivarse para seguir siendo misioneros y hacer la parte que nos toca individualmente, la parte que nos toca colectivamente y así poder disfrutar de la misión y de hacer lo que Dios quiere para nosotros.
3: Totalmente. Y si te gustaría participar de este evento, te invitamos a buscar en nuestro Instagram o nuestras redes sociales como Break UAP,
4: ¿no? Así es.
3: Si te gustaría participar, contáctate con nosotros y te pasamos toda la información. Así que llegamos al final del programa de hoy. La misión no es algo que hacemos de vez en cuando. Es una forma de vivir. Nos quedamos con este pensamiento. Te mandamos un abrazo grande y nos vemos ahora a las 20 horas en el Templo UAP.
4: Nos vemos. Chao, chao.
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3: Estamos avanzando en este trimestre y en el repaso de lecciones de la Biblia, este repaso guiado a partir justamente de una guía de estudio. En este trimestre estamos ya en los últimos sábados y la lección de hoy, el material de estudio que teníamos, lleva por título Compártelo. Bueno, vamos a desgranar un poco de qué se trata todo esto. Estamos con el pastor Sebastián Martínez. Sebastián, ¿cómo estás?
4: Hola Verónica, qué placer me da saludarte en La Biblia Hoy, este programa con tanta historia y con una llegada que realmente me sorprende. No sé si sabes, estoy llegando de viaje de Bolivia y me sorprendió la cantidad de personas que escuchan en Bolivia, en Santa Cruz de la Sierra, en Cochabamba, el programa. No tuve la posibilidad de estar en otros lugares como La Paz o el Beni u otras ciudades, pero en estas dos que estuve, la cantidad de personas que escuchan, que siguen la programación de La Nuevo Tiempo, realmente sorprendente, y me encontré con la grata sorpresa de tener mucha audiencia, amigos, que hace años siguen el programa. De hecho, te escuché. Le mandé un videito a Lucho. El viernes, regresando de la iglesia, veníamos con el auto, con el amigo Alfredo, que además de ser un adventista de nacimiento, es el alcalde de la ciudad.
3: Ah, mira.
4: Y veníamos en el auto de él escuchándote, así que le hice un videito a Lucho, se lo mandé, y me dio mucha alegría escuchar a tantos kilómetros de casa el programa que con tanto cariño hacemos.
3: No quiero sacar cuentas, pero unos cuantos años ya, ¿no?
4: El programa tiene creo que 14, 15. Yo hace 7, 8 que estoy sucediendo al Pastor Rode, pero creo que el programa tiene 14 o 15. Claro. Le puedo ahorrar por uno.
3: Y qué lindo que lo que nos une sea el estudio de la Biblia.
4: Mira, el título de esta semana creo que encaja perfectamente con la idea central de este programa, ¿no? Porque nosotros no tenemos dimensión.

0: desde donde lo hacemos, hasta dónde llegamos. Entonces, que alguien te escriba desde el lago Titicaca y te diga que está escuchando el viernes y te mande una foto del programa, escuchando en la radio el programa, que te escriban desde Chile. Yo estoy viviendo cerca, Vero, de Chile, muy cerca. Uh-huh. Estoy a 40 kilómetros. Y cada vez que me toca la posibilidad de viajar a Chile, alguien me ubica. Y es muy loco esto, ¿no? Que te conozcan por el tono de la voz.
1: Uh-huh. Sí.
0: Y realmente creo que comparte lo que es el título de esta semana, la semana número 12. Creo que tiene mucho que ver con este programa, porque lo hacemos con la única intención de compartir la Biblia.
1: Compartir la Biblia, compartir también lo que Dios hace por nosotros, ¿no? Porque qué lindo que es esto, y de eso se trata, ¿no? Dar testimonio. Estamos en un mundo cada vez más conectado, con más posibilidad de, desde cualquier lugar del planeta, estar en contacto con muchas personas. Y bueno, y también allí tenemos la posibilidad de dar un poco de aquello que Dios nos dio, me refiero al amor de Dios en nuestros corazones, ¿no? Compartir sus bondades, sus bendiciones y el cuidado que tiene por nosotros. Y es un poco de eso lo que vamos a hablar esta semana, ya que tenemos la posibilidad de interactuar con personas, y no solo nosotros, no digo vos, Eva, yo, sino cualquier persona hoy tiene posibilidad de mostrar el amor de Dios en su vida y contárselo a otros. Y a eso hace referencia el título de Compártelo. Me gusta mucho, debo decir, el versículo de memoria. Estos versículos de memoria fueron como traídos, viste, desde los lugares que los menos comunes, me parece. Todas las lecciones tuvieron versículos traídos así. Uh-huh. No son los más conocidos de la Biblia. Y este me gustó particularmente, Isaías 54. Dios, el Señor, me dio lengua de sabios para saber hablar palabra de aliento al cansado. Mañana tras mañana me despierta el oído para que oiga como los sabios. Primera cosa que me llama la atención, Seba, de este versículo, que los sabios no solamente hablan, los sabios también escuchan. Y a veces nos toca escuchar, ¿no?
0: En el contexto de Isaías, algo que por ahí nosotros pasamos muy por arriba, Isaías fue llamado a la edad de 16 años. Cuando él se encuentra con el llamado de Dios en el comienzo de su libro, es un joven de 16, 17 años, no más que esto. Uh-huh. Cuando fallece el rey, que no era un buen rey de paso, y que él va al templo y dice, bueno, ¿qué voy a hacer? Falleció el rey, nos acechan los pueblos que están alrededor, y es donde tiene la visión de Dios mismo, que le dice, lo invita, y Dios le dice, ¿a quién voy a enviar? Y él dice, envíame a mí, aquí estoy, envíame a mí. De ahí viene el famoso I will go. Uh-huh. En el capítulo 50 ya vemos a un profeta que experimentó una vida de mucha lucha, porque no se la hizo fácil su pueblo, una vida, te diría que en muchas partes de su vida, de soledad, de liderazgo en soledad. Uh-huh. Sin embargo, él reconoce que es el Señor el que da. Siendo que él ya tenía una trayectoria, ya tenía un bagaje, sin embargo, él reconoce que es el Señor el que da. Me da lengua de sabios. Él no se considera sabio. Y eso también habla muy bien de este hombre adulto, de este hombre maduro. En una época donde, como vos decís, Vero, la hiperconectividad que existe con las redes sociales y con todo lo que hay, donde muchos creen que son ellos los que generan, son ellos los que dicen, son ellos los que aportan. Sin embargo, siempre sabemos que hay algo detrás de todo, ¿no? Y en el caso de aquellos que compartimos el Evangelio, tenemos que ser muy honestos y entender que todo es y viene de Dios.
1: Uh-huh. Y me voy a meter acá el traje, me voy a poner con el traje de comunicadora. Digo, además los seres humanos somos seres sociales y estamos todo el tiempo comunicando. Esto es una de las cosas que menciono en alguna de las materias que doy. ¿Y cuánta responsabilidad tenemos entonces de qué comunicamos? Porque los seres humanos comunicamos incluso callados la boca, ¿no? Entonces hay responsabilidad también.
0: Sí, comparto 100%. En este viaje que hice hace unas semanas, insisto, estoy recién llegando de Bolivia, por eso voy a nombrar mucho Bolivia. Uh-huh. De paso, le mando un saludo al contador de la Unión, a José, a su esposa, que se acercaron a una iglesia a saludarme, a Misael, que se acercó, al pastor Edgar, que es el director de Ángeles de Esperanza y de la Escuela Bíblica en Bolivia, que me trataron súper bien. Yo tengo un problemita, Vero. Uh-huh. Y reconozco que tal vez es mío, ¿no? Y es con mis compañeros pastores. Nosotros viajábamos Y a mí me enoja cuando un ministro del Evangelio no viste como un ministro del Evangelio. ¿Me explico?
1: Ajá, sí, sí.
0: Vos podés subirte a un avión donde nadie sabe que sos pastor de la iglesia, pero tenés que vestirte como un pastor de la iglesia, no como un jugador de fútbol que está saliendo de un entrenamiento y está viajando. Entonces, yo creo que, como decís vos, siempre comunicamos. Siempre tenemos que compartir. Entonces, mi vestimenta, inclusive, aunque estoy en un viaje, no te digo viajar de saco y corbata, pero sí tiene que ser una vestimenta acorde, porque tal vez me siente en el avión con una persona que no conoce a Cristo y que por alguna situación me genere diálogo, y en ese diálogo yo lo primero que digo es, soy pastor de la Iglesia Adventista. Pero además de decirlo, tengo que parecer un pastor de la Iglesia Adventista. O sea, si voy desalineado, no voy con una ropa. La ropa también habla mucho de nosotros, ¿no? Obviamente nuestra forma de hablar. Y siempre estamos compartiendo. Comparto, o sea, estoy completamente de acuerdo con lo que decís. Siempre comunicamos. Entonces, tengo que ser consciente de esto. O sea, siempre estoy compartiendo. Tengo que elegir qué voy a compartir. Si no estoy compartiendo de Dios, estoy compartiendo lo otro. Entonces, tengo que ser consciente que cuando salgo de casa, y en casa también, tengo que compartir a Dios.
1: Sí, y me quiero quedar acá con una cita de que está en el material auxiliar. La escritora Elena de White, esto es el libro El Cristo Triunfante, página 212, menciona que los verdaderos cristianos tendrán una experiencia como la de Cristo en el desierto de la tentación. No es agradable, ¿no? Especialmente quienes participen en la tarea de rescatar almas de los ardides de Satanás. Es decir, cuidado que a tu preocupación, Seba, yo y cualquier cristiano, a tu preocupación por compartir el evangelio, el enemigo también trabaja.
0: Sí, claro.
1: Sigue diciendo esta escritora, enfrentarán los ataques del enemigo de toda justicia, y al igual que Cristo venció, ellos también han de vencer por su gracia. Es decir, no somos más que nuestro maestro. Vamos a tener dificultades. Nosotros tenemos toda la buena intención de compartir el evangelio, de asumir esta responsabilidad de la que hablábamos, asumir la responsabilidad de compartirlo, insisto, porque comunicamos todo el tiempo, como seres humanos que somos, pero también hay uno que trabaja en contra, ¿no? Y a veces también tenemos que ser conscientes de que le facilitamos la tarea al enemigo. Digo, en esto de compartir el evangelio y en no asumir nuestras responsabilidades, ¿no? Asumando a lo que vos estabas mencionando. Sigue diciendo en otro párrafo Elena de White, no hay consuelo que se asemeje al que disfrutan los cristianos luego de sufrir con paciencia la tentación, porque Satanás ha sido derrotado. Han testificado de Jesús confiando plenamente en la palabra de Dios, escrito está, y así han resistido cada avance de Satanás. Luego de ponerlo en retirada, han alcanzado la victoria. ¡Qué interesante! La victoria no es solamente vivir como un cristiano, es decir, voy a la iglesia los sábados, no como ciertas cosas, estudio la Biblia. No es solamente eso. También es compartir la Biblia, compartir a ese Jesús que transformó mi vida y darlo a conocer a otros. En otras palabras, cumplir con la gran comisión, ¿no? En Mateo 28.
0: Sí, sí. Yo miro que el cronómetro y sé que estamos cerca de la primera pausa y no me quiero explayar, voy a guardarme para el próximo bloque. Pero te diría que ir el sábado a la iglesia y cumplir con una dieta específica y todo, es lo menos importante, te diría, de ser cristiano. Y creo que ahí es cuando fallamos en cuanto a la gran comisión, porque creemos que el ser cristiano tiene que ver con un par de detallecitos que son importantes, pero que realmente el ser cristiano es eso, es ser. Y el ser es 24/7, no es solo un día a la semana, que si bien es el día más importante, porque es el día en que entro en comunión con Dios, pero tengo que el domingo, el lunes, el martes, también ser un cristiano genuino. Y creo que por ahí pasa un poquito el engaño del enemigo de Dios, de hacernos creer que alcanza con esto, que esto es testificar. Y realmente creo que la definición de dar testimonio es mucho más amplia que simplemente asistir al culto el sábado o dejar de comer ciertos alimentos.
1: Hacemos una pausa, Seba, luego seguimos porque estos conceptos me parecen que son muy interesantes y, como dijiste, te quedaste con cosas para decir. Así que luego de la pausa continuamos.

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1: Estamos en nuestro programa La Biblia hoy repasando conceptos que tienen que ver con compartir el testimonio de lo que es un cristiano y darlo a conocer. Pero antes de la pausa, Sebastián, estábamos mencionando que la gran comisión no es solamente ir y poner cara de cristiano, me gusta este concepto, ¿no? Poner cara de cristiano los sábados para que todos vean cómo soy, es mucho más.
2: Sí, Jesús lo deja claro en Mateo, cuando se está despidiendo, él dice, toda potestad, o sea, tengo todo el poder, dice, me es dada en el cielo y en la tierra, o sea, abarca todo. Y dice, hagan discípulos a todas las naciones, bautizándolos en el nombre del Padre, del Hijo y del Espíritu Santo, ahí también está el otro todo, toda la Trinidad, y enseñándoles primero a que guarden todas las cosas que os he mandado. Yo estoy con vosotros todos los días hasta el fin del mundo. Entonces, toda la potestad, todas las naciones, toda la Trinidad, y hay que enseñar todas las cosas. Esos son los famosos todos o todas de la Gran Comisión. El problema está en que el enemigo también trabaja. Y trabaja más que nosotros. Esto lo tenemos que reconocer, ¿no? Nosotros muchas veces hacemos del cristianismo, como dijiste, poner una cara de cristiano el sábado. El enemigo tiene cara de no cristiano 24/7 y no descansa. Y en el no descansar creo que hay una alteración en cuanto a los términos que nosotros percibimos. Y el tema está en que dar testimonio, el otro día, no voy a nombrar iglesias porque, pero no fue en Bolivia, fue aquí. Una persona le dice a un misionero que está trabajando gratuitamente, dejó su hogar, se trasladó muchos kilómetros, se alquiló un departamento para colaborar con una iglesia pequeña en medio de la montaña. Entonces, el diálogo fue el siguiente. Son dos mujeres, ¿no? Y una le dice, la misionera le dice, hay mucho por hacer en este lugar. Y entonces la persona ofendida, la dueña de casa, le dice, pero hermana, usted me está diciendo que nosotros no hemos trabajado, nosotros ya hemos dado testimonio, ya hemos repartido muchos libros en esta ciudad. A veces creemos que dar testimonio es simplemente repartir libros. Y dar testimonios es una parte. Entonces, a veces creemos que dar testimonio es predicar desde el púlpito. Y no es eso dar testimonio. Dar testimonio tiene que ser la vida completa dedicada a mostrar a Jesús. Y se da testimonio cuando un alumno no tiene para comer y una familia ahí en la universidad le junta alimentos, se preocupa por él. Se da testimonio cuando alguien que llega de urgencia hasta, no sé, digo Paraná porque es la ciudad en la que vos, o sea, no es la ciudad en la que vivís, pero está cerca. Alguien tiene que viajar 60 kilómetros y aquel que tiene vehículo se ofrece y lo lleva. Eso es dar testimonio. Es preocuparse por las necesidades del otro, es primero involucrarse en el bienestar del otro y después hablarle de Cristo. Entonces, muchas veces Satanás nos mete en la cabeza que solo testimonio dan aquellos que se paran adelante y predican. Ah, claro, Verónica y Sebastián dan testimonio porque tienen la radio, predican desde la radio. Todos los hermanos debemos dar testimonio. Y creo que cuando entendemos y nos involucramos en el todo, en el todo del que habla Jesús en Mateo 28, nuestra vida cambia. Y tengo que dar testimonio cuando voy a la verdulería a comprar. Tengo que dar testimonio cuando viajo, sea un viaje largo, un viaje corto, con el que está sentado al lado mío. Tengo que dar testimonio cuando soy un docente y tengo enfrente mío un alumno no adventista. Tengo que dar testimonio. Tengo que dar testimonio siempre y hay un montón. O sea, la oración del cristiano es, Padre, ayúdame en este día a encontrar la manera de dar testimonio en cada situación.
1: El verdadero testimonio es el resultado de lo que Dios hizo en mi vida, transformándome, y de lo que sigue haciendo. Y también es compartir de alguna manera lo que aprendo en mi estudio, en mi vivencia diaria con Dios. Yo no, probablemente si alguien necesita un vehículo y yo tengo, no voy a decir, capaz que lo puedo llevar. No, es el Espíritu Santo el que me guía. Entonces ahí es donde entiendo y apoyo lo que está diciendo, es ponerme en las manos de Dios, no solamente para que Dios me cuide y me bendiga, sino para que yo pueda ser de bendición a otro. Esto es una gran cadena. Mostramos lo que Dios hizo en nosotros para que otros puedan ver que Dios también puede actuar en la vida de los otros. Uh-huh. Hay que darles lugar nada más, ¿no? Y si no, fíjate en lo de la iglesia primitiva. Hechos 1:8 menciona, y lo menciona la lección también, ¿no? Cómo estas personas tenían que dar testimonio de un Cristo que había sido muerto, pero que había resucitado. De hecho, lo ven ascender al cielo. Yo digo, qué poderoso testimonio de estos discípulos, que no eran solamente los 12, eran muchos más. Porque ¿quién les iba a discutir a ellos lo que vieron? ¿No? Creo que ahí está el poder de la primera iglesia, de esa iglesia, ese fervor que tenían. Claro, ¿quién les iba a discutir que ellos vieron y escucharon a Jesús y encima lo vieron ascender al cielo? Qué interesante.
2: Me gusta la frase anterior al texto que vas a leer, o cuando se menciona, dice, aunque los discípulos de la iglesia primitiva no eran cultos ni elocuentes, podemos aprender de ellos. Me gusta esta palabra, ¿no? Porque a veces creemos que para ser un gran predicador, un gran misionero, un gran discípulo, tengo que ser culto o elocuente. Y la iglesia primitiva tenía lo que vos mencionas, fervor, pero además tenía este testimonio que es indiscutible, el testimonio de una persona. O sea, nadie puede discutir lo que hizo Dios en tu vida y nadie puede conocer mejor lo que hizo Dios en tu vida que vos. A mí me pasó la semana pasada estuve 12 días en Bolivia y el primer viernes que estoy, reunión de pastores, los argentinos que íbamos y los bolivianos que nos recibían, nos presentan con quién íbamos a trabajar cada uno y un pastor que era el director del área me dice, Pastor Sebastián, ¿le puedo pedir que pase y que diga de su testimonio? Y yo digo, ¿qué quiere que cuente? Claro, él es oyente del programa, entonces conoce ya mi vida porque yo la voy contando en fracciones. Uh-huh. Y él quería que yo cuente mi testimonio de cuando era relator de fútbol. Yo ya lo tengo, forma parte del pasado, pero él quería que cuente eso.
1: Claro.
2: Y de ahí la cara de algunos compañeros, era colegas bolivianos, era wow. Para mí ya es pasado completamente, pero el testimonio, ¿quién puede discutir sobre la transformación que hizo Dios en tu vida? Porque teológicamente alguien preparado nos puede discutir. Y es difícil muchas veces concluir en algo. Es difícil. No, hay cuestiones que son más difíciles y otras son más sencillas discutir. De paso, discutir tampoco es agradable, ¿no? No, yo creo que Dios no quiere que llevemos el Evangelio discutiendo, ¿no? Pero con el testimonio, uno cuenta, Dios hizo esto en mi vida. Uh-huh. Yo estaba acá y Dios me llevó hasta allá. Yo era esto y Dios me transformó aquello. Y eso no tiene debate. Y eso realmente es poderosísimo.
1: Exactamente. Bueno, es lo que le pasaba a los discípulos acá, que están asustados porque su maestro se está yendo, lo ven ascender al cielo. Debe haber sido terrible ver eso. Hoy nosotros tenemos inteligencia artificial que lo inventa, pero ellos lo vieron en vivo y en directo. No había truco allí. Y el versículo 8 de Hechos 1 dice, pero recibiréis poder cuando haya venido sobre vosotros el Espíritu Santo. Y me seréis testigos en Jerusalén, en Judea, en Samaria, hasta lo último de la tierra, ¿no? Empezaba desde chiquitito, desde ese lugar hasta lo último. Pero el secreto del testimonio es lo que está en el medio de este versículo. Cuando haya venido sobre vosotros el Espíritu Santo. Uh-huh. Entonces van a poder dar testimonio. No es que, bueno, a ver, ¿para qué te puedo contar de mi vida? No, no, voy a inventar algo. No, no, es el Espíritu Santo actuando y es el Espíritu Santo también el que se encarga de que nosotros podamos vivir a la altura del Evangelio que conocemos.
2: Pero ¿no te pasó cuando, te hablo de la década del 90, cuando nos conocimos que éramos estudiantes y escuchábamos a muchos que contaban desde su pobreza cómo Dios los había guiado para que sean profesionales? Uh-huh. Y nosotros escuchábamos estas historias y a mí me resultaban un poquito, no puede ser. O sea, yo estaba preparado para sufrir, yo estaba preparado para... Ajá. Claro, cuando uno mira a la distancia ahora, hacia atrás, y ve que aquellas personas que contaron su testimonio, hoy nosotros las podríamos reemplazar, porque también desde nuestra pobreza y desde nuestra dificultad económica, Dios nos acompañó y hoy somos profesionales, uh-huh. Hoy le servimos a la iglesia, hoy predicamos del Señor desde un lugar privilegiado. Entonces, También le agrego un detallecito. El Espíritu Santo nos transforma, nos me gustó la palabra que usa la autora del folleto cuando dice el Espíritu Santo les dio audacia y un poder convincente a sus palabras. Pero antes, Hechos 4:13 dice, habían estado con Jesús.
1: Claro.
2: La clave está en estar con Jesús, y después de ese del estar con Jesús, el Espíritu Santo tiene poder para poder transformar esa vivencia con Cristo en un testimonio poderoso, en un testimonio convincente. Y lo más lindo, Vero, y audiencia, querida familia de la Nuevo Tiempo, es que cuando uno da testimonio, el más beneficiado es uno. Porque uno, al contar ese testimonio, al contar esa transformación que Dios hizo en tu vida, uno realmente vuelve a vivir, vuelve a experimentar el poder de Dios, y es como que uno se vuelve a convencer mucho más de esa obra transformadora que obró Dios en mi vida.
1: Porque Él nos amó primero, ¿no? Dios es amor, tenemos los versículos de primera de Juan 4, ¿no? Donde estamos siendo llamados a amar a los otros, pero el fundamento es que Dios nos amó a nosotros primero. Primera de Juan 4, 11. Amados, si Dios nos ha amado así, debemos también amarnos unos a otros. Y parece fácil, que en realidad es fácil, porque si estás en contacto con Dios todos los días y le das lugar al Espíritu Santo para que actúe en tu corazón, no es que vos estás toda la mañana obligándote, bueno, pará, tengo que amar a mi prójimo, tengo que amarme, tengo que convencer de que tengo que amar. No es así. Eso no sirve, ¿no? Es Dios transformándonos a nosotros. Pero te propongo hacer una breve pausa y luego, si querés, hablamos de gente que tuvo que transformarse en dificultades. ¿Te parece?
2: Dale.
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1: Continuamos en nuestro programa, estamos estudiando porciones de la Biblia, en la Biblia hoy justamente, y venimos hablando del testimonio, de compartir el testimonio. Recién mencionábamos que Dios nos amó primero, y de alguna manera el amor tiene que ser un poco así natural, para decirlo, ¿no? Pero Jesús de alguna manera también les dice a los discípulos que tienen que andar como... tienen que cuidar a aquellos que están como ovejas sin pastor. Estoy citando Mateo 9:36, porque Jesús tuvo compasión de la gente, tuvo compasión de nosotros, en el fondo, Sebastián, ¿no?
2: Sí, y este texto es de los más lindos que puede tener la Biblia, porque dice que Jesús los ve sin pastor. Y hoy había una pregunta que planteaba la autora, dice, ¿contemplaste alguna vez los rostros de las personas en una multitud mientras pensabas en la eternidad y te preguntaste si conocían a Jesús? A nosotros en el ministerio, generalmente algún pastor, algún ministerial nos dice siempre lo mismo, ¿no? cuando llegamos a una ciudad, supongamos, vamos a una ciudad. Yo vivo en San Martín de los Andes, que hay una sola iglesia. Entonces, la pregunta es, ¿vos sos el pastor de la iglesia de San Martín? No, yo soy el pastor de toda la ciudad de San Martín de los Andes, con los que asisten a la iglesia y los que no asisten a la iglesia. Uh-huh. Y cuando uno, en el ministerio, realmente toma dimensión de esto, uno mira alrededor, y a mí me pasa muy frecuente de mirar a la multitud, y me da mucha tristeza porque entiendo que la gran mayoría de las personas que estoy viendo no conocen el plan de salvación, no saben, uh-huh. Aceptan que Cristo existió, que vivió, aceptan que Cristo murió y resucitó. Pero de ahí a entender cómo es el proceso de salvación y cuál es la parte que nosotros tenemos que hacer para acceder a esa salvación, la desconocen completamente y son personas buenas en ignorancia. Uh-huh. Y a mí me desespera, Vero, porque digo, ¿cómo podemos hacer? Estoy confiado plenamente en lo que dice la Biblia y que en el tiempo del fin el fuerte pregón. Confío también en que los medios de comunicación hoy, todo lo que está disponible para predicar, van a colaborar para poder llevar el Evangelio hasta el último rincón de la tierra. Pero me agarra cierta desesperación, porque uno ve personas muy buenas que no conocen todavía de Jesús.
1: Personalmente siento, claro, uno viene de la radio también, ¿no? Está, por algo estamos acá, pero creo que la predicación del Evangelio o los medios de comunicación son la plumita de las alas de los ángeles, ¿no? Uh-huh. Algo tienen que ver allí. Y bien que esté usada la tecnología en este sentido, también lo son las redes, no sé, pienso en todos los medios de comunicación. Mientras te escuchaba hablar, me acordaba un pariente del pastor Chaig, de Enrique Chaig, el primero de Una Luz en el Camino.
2: El fundador.
1: El fundador, exactamente. Alguna vez me contó algo y yo dije, claro, es que así trabaja el que es evangelista, ¿no? Vivía en Buenos Aires el pastor Chaig y la familia estaba acostumbrada de cuando había manifestaciones de lo que sea, políticas, futbolísticas, religiosas, el pastor Chaig salía temprano y se iba a procesiones, a marchas, participaba. Entonces yo miré con cara de signo de pregunta a quien me estaba contando esto y dije, pero ¿por qué el pastor Chaig iría, por ejemplo, que esto era lo que me contaban, a la procesión de San Cayetano? ¿No? Y entonces me contaban, lo que pasa es que él en esa procesión charlaba con la gente.
2: Claro.
1: Pero no solo para dar testimonio, charlaba porque quería conocer a aquellas personas a las que había que llegar con el Evangelio.
2: Claro.
1: Y yo dije, esa es la cabeza de un evangelista transformado por el Espíritu Santo, pensando en vivir para predicar el Evangelio. Me pareció, yo digo interesante, pero es mucho más que eso, me pareció altamente notable cómo el Espíritu Santo trabaja en un pastor que tiene una tarea, pero que no es una tarea, solo de los pastores. Uh-huh. Es la de todos los cristianos, es mi tarea también, es mi tarea. Yo no puedo sacarle el cuerpo a esta responsabilidad. También estoy citada a cumplir con este mandamiento, con este mandato.
2: En esta época se vende, y muy caro, el tema de la información y los datos. Uh-huh. Tener datos te hace, de hecho se está estudiando, hoy ya hay licenciaturas, maestrías, en cuanto a cómo manejar los datos, ¿no? Si vos sabés qué consumen las personas de tu ciudad, tenés un plus. Si sabés qué rutinas cumplen las personas de tu ciudad, tenés un plus. Si tenés un negocio, etc. Entonces, esto de tener datos de las personas a las que queremos predicarles el Evangelio es realmente fascinante. Jesús no usaba esta tecnología, pero sí él usaba este mismo método que usaba el pastor Enrique Chaig, ¿no? El convivir con la persona. Por eso Jesús, el método de Cristo del que se habla tanto, es acercarse a la persona, convivir con la persona, satisfacer la necesidad, en el caso del alimento, ver cuál es la necesidad y tratar de remediar ese problema para después invitarla a la conversión. Nosotros muchas veces vamos al revés, vamos casi a la fuerza, queriendo convertir a las personas, queriendo obligarlas, y a veces creemos que el bautismo es el fin, cuando realmente el bautismo De hecho, es una partecita en el enorme proceso del discipulado. Y cometemos el gravísimo error de bautizar personas que todavía no son cristianas, bautizar personas que todavía no conocen a Cristo. Entonces, abandonamos después todo el proceso del discipulado al cual Jesús nos invita, creyendo que ya está, ya se bautizó. No, nosotros, Jesús nos pide que bauticemos, pero primero nos dice, enséñenle, ¿no? Adoctrinen, muestren el camino. ¿Cómo se muestra? No se muestra con libros, se muestra con la vida misma, con la forma de hablar, con la forma de comer, con la forma de vestir, con la forma de amar. Entonces, esa persona a la que yo le quiero llevar a Cristo, cuando ve mi vida, entiende realmente de qué se trata el cristianismo genuino, el cristianismo práctico, no el libro. O sea, el estudio bíblico, por supuesto que ayuda y muchísimo, porque a través del estudio bíblico, estoy hablando de, por ejemplo, la fe de Jesús, que es uno de los estudios bíblicos. Tenemos que agradecer que la Red Nuevo Tiempo ha realizado estudios bíblicos desde muchos puntos de vista, porque desde la economía, desde la familia, desde la salud física, se ofrecen estudios bíblicos y todos conducen a lo mismo, que es conocer a Jesús. Entonces, yo no digo que no hace falta estudiar la Biblia, hace falta estudiar la Biblia de manera sistemática, organizada, pero tengo que con mi vida acompañar ese estudio bíblico.
1: Sí, y además, segunda de Pedro 3:18 dice, antes bien creced en gracia y el conocimiento de nuestro Señor y Salvador Jesucristo. No es solamente crecer en el conocimiento como algo intelectual, crecer en la gracia, en la vivencia. A Él sea la gloria ahora y desde el día de la eternidad. Pero como bien mencionaba Sebastián, y quiero recalcar este punto, Dios no fuerza a nadie. Tenemos libre elección. Tenemos la posibilidad de conocerlo, de hacernos amigos, pero Dios no nos obliga. No nos obliga a ir al cielo tampoco, o a soñar con una patria mejor, no nos obliga. ¿Es lo mejor para nosotros? Sí, pero Dios respeta. La semana pasada, en algún momento con Lucho también decíamos, Dios es caballero. Dios no te obliga. Tenemos ahí lo que bíblicamente se conoce como libre albedrío, ¿no? Y acá permitime recordar también el testimonio, no es la historia, es el testimonio de tres que conocían a su Salvador y que aunque la amenaza era de lo peor, era la muerte, y una muerte horrenda, decidieron quedarse del lado de la verdad. Y me estoy refiriendo a Sadrach, Mesach y Abednego, ahí en el libro de Daniel, los tres amigos de Daniel, que siempre pienso por qué Daniel no estaba en esta, ¿no? Es probable porque el rey sabía que tampoco iba a ceder, entonces dijo, ¿sabes qué? Te mando a la otra punta del país, no vengas, ¿no? Es probable, esto es una conjetura nada más. Pero en Daniel 3:27, los tres amigos de Daniel, Sadrach, Mesach y Abednego, están amenazados de que si no se arrodillan a adorar la estatua del rey, van a ser metidos en un horno que fue recalentado, etcétera. Finalmente cumple el rey la promesa, obvio, era el hombre fuerte. Pero el versículo 27 dice, y se juntaron los sátrapas, los gobernadores, los capitanes y los consejeros del rey para mirar a estos varones cómo el fuego no había tenido poder alguno sobre sus cuerpos, ni aun el cabello de sus cabezas se había quemado, las ropas estaban intactas, ni siquiera olor a fuego tenían. Yo me pongo a hacer fuego para alguna cosa algún día y después hay que bañarse y lavar toda la ropa, ¿no? Quedamos con ahí este olor a campamento, digo yo. Y acá estos que estuvieron en el fuego ni siquiera se chamuscaron un cabello. Dios nos da a elegir. La recompensa también viene de Dios, ¿no?
2: La fidelidad es la cuota que tenemos que nosotros aportar. Y en el caso de los tres amigos de Daniel, su fidelidad fue la que realmente los hace entrar en la historia de una manera excepcional, porque el testimonio que ellos dieron fue tan grande que este rey, como decís vos, el poderoso, Nabucodonosor, el mayor rey, el que generó, digamos, un cambio en el imperio babilónico, Nabucodonosor llega a reconocer a este Dios al que adoraban estos tres jóvenes. Y llega inclusive a tener el privilegio, yo siempre pienso lo mismo, Nabucodonosor tuvo el privilegio, Nabucodonosor es uno de los autores de la Biblia. Hay una porción del libro de Daniel que la escribe él. Entonces, esto tiene que ver por el testimonio de Daniel y por el testimonio de estos tres.
1: Sí.
2: Entonces, realmente, ¿es poderoso? Sí, es poderoso. Yo no sé si estará o no en el cielo Nabucodonosor, pero él realmente acepta al Dios verdadero, al Dios del cielo. Él lo adora, él lo reconoce. Y esto tiene que ver por jóvenes que ya habían predicado cuando eran muy jóvenes, cuando llegan al cautiverio y no quieren comer la comida del rey porque él se entera de todo esto. Después viene el episodio de la estatua, del sueño que Daniel interpreta. O sea, fueron un montón de momentos. A mí me gusta siempre hablar de una cosita, ¿no? El libro de Daniel pareciera que es el libro de la vida de un joven extraordinario. De hecho, lo prediqué alguna vez cuando estuve en la universidad de visita. Y Daniel, en el caso de Daniel, vemos cuatro hechos extraordinarios nada más en su vida. Uno, cuando son jóvenes, la comida, el sueño. Después el foso de los leones es otro que marca. Y el horno de fuego también es otro que marca. Pero no es. Y el resto de la vida fue normal. Pero esa normalidad, tomado de la mano de Dios, de Cristo, le permitió en esos momentos extraordinarios dar testimonio. Entonces, cierro. Nosotros tenemos que tener un vínculo diario en la normalidad con Dios para que en aquellos momentos extraordinarios poder predicar realmente de un Dios verdadero, de un Dios que salva, que cuida, que protege y que guía.
1: Con este pensamiento vamos a la pausa cortita. Ya volvemos.

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1: Seguimos en la Biblia hoy y estábamos hablando recién de estar preparados para dar testimonio. Qué importante, porque nosotros en nuestra vida diaria no sabemos cuándo vamos a ser llamados a dar testimonio. Entonces, deduzco que necesitamos tener una mayor comunión con Dios, que es el que sabe todas las cosas.
2: Sí, claro. Claro, creo que lo primero es el vínculo con Dios. Lo fundamental es tener, porque si no, no tengo qué compartir. ¿Qué voy a llevar? ¿Qué voy a dar si no tengo lo más importante, que es el vínculo con Dios? En esta semana se nos daban algunos consejos para compartir a Jesús. Me parecieron muy lindos, muy prácticos. Me gustó ese que hablaba del evangelismo de la amistad. Una vez, te cuento, Vero, hace rato que no nos vemos, por eso aprovecho para contarte algunas historias. Estaba dando un seminario de Apocalipsis en una familia que tenía 4 hijos, 3 de ellos varones y una mujer, todos adultos, mayores de 30, y los 3 varones jugaban al fútbol y me dicen: pastor, ¿quiere ir a vernos jugar el domingo al fútbol? Sí, cómo no, voy. Fui a verlos jugar al fútbol el domingo y uno de ellos me dice: pastor, mire, nos falta un jugador para completar el equipo.
1: Te habrá costado mucho.
2: Un campeonato. Yo tenía mi equipo de fútbol en el auto, claro. Tenía los botines, las medias, las vendas.
1: Claro, claro.
2: Le digo: sí, no hay problema. Era para mayores de, creo que 35, y yo ya tenía más de 40. Entonces estaba... me dicen: pastor, nos da el documento, nosotros le pagamos la inscripción porque sería para completar. Vi que le faltaba arquero, entonces me ofrecí para ir al arco. Vos sabés que tengo una altura interesante, así que en el arco andaba bien, me gusta el arco, y atajé todo el campeonato. Todo el campeonato, que fueron por lo menos unos 7 meses. No salimos campeones, pero sí me dieron el premio del arco con menos goles, lo que se llama vallas menos vencida. Pero claro, cuando nos juntamos a comer con el equipo, no habían adventistas, salvo ellos. Y a mí no me decían por el nombre. ¿Sabes cómo me decían? Cuando yo agarraba la pelota y querían que yo se las dé, me gritaban: pastor, sí, pastor, pastor, pastor. Entonces los rivales preguntaban, decían: ¿te llamás pastor? No, no. No me llamo pastor, soy pastor de la iglesia. Y ahí predicaba. Y me daba mucha gracia, porque más de una vez, mientras me ponía los botines, mientras me vendaba para ir a jugar, alguno de los jugadores se me sentaba al lado para contarme algún problema familiar. Pastor, ¿sabes que le encontré a mi hijo unos cigarrillos en la mochila? Él tiene 15 años, ¿qué me aconsejas? Y yo tenía esas charlas pastorales con todo el equipo. Entonces, digo, uno creería que el fútbol no es para evangelizar, y todo es para evangelizar. El evangelio de la amistad. Entonces, aprovechar eso. Después, me gustaba cuando dice: pide a Dios que te dé audacia, pero también delicadeza para acercarte a las personas. No es sencillo. Muchos no tienen la personalidad extrovertida, pero ser audaz y ser delicado, buscar las formas de ponerte en contacto con nuevas personas, esto que decís vos, ¿no?, que hacía el pastor Chay, ir a manifestaciones, ir a esos lugares donde están las personas y poder entablar vínculo con ellos, porque me imagino que más de uno, después de charlar con él, lo reconoció por el programa. Imagínate para una persona que lo escuchaba al pastor Chaich en una luz en el camino, encontrárselo en una manifestación. Esa persona, me imagino que le debe haber pedido el teléfono, algún dato, y ya de ahí es todo mucho más fácil, porque ahora el Espíritu Santo empieza a obrar. Entonces, esos pasos me parece importante. Y uno último, orar. Orar mucho por las personas con las que vamos a tener contacto en el día de hoy. Orar por las personas que Dios me va a permitir impactar en ese día, que puede ser con una palabra de ánimo, que puede ser con un libro, que puede ser de mil maneras. Insisto, hoy las redes sociales nos permiten compartir a Jesús de mil maneras y debo aprovechar esas oportunidades. Ah,
1: sí, y ¿sabes qué más? También Dios nos dio diferentes regalos, dones y habilidades. Tenemos de alguna manera los cristianos responsabilidad, y yo insisto con la palabra responsabilidad, Porque no la tenemos para esconderlo, ¿no? Aquella figura, aquella parábola, el que le regalaron algo y tenía que devolverlo y la escondió, lo metió bajo tierra y cuando volvió el dueño sacó, acá está lo que vos me diste. Uh-huh. No, no, era para que lo trabajes, era para que lo cultives, era para que hagas algo positivo con esto. Dios nos dio dones a los cristianos y no, los dones no son para que, bueno, te dio la capacidad de manejar un programa de radio, no es solamente para que hagas eso, sino para que de alguna manera también des testimonio de lo que Dios hizo en vos por medio de esto. Tal vez Dios a mí no me dio, y es verdad, el don del canto. Te debo. Cantaré en el cielo y espero que ahí sí pueda entonar dos notas seguidas, pero aquí no lo tengo. No me pidan que dirija la parte musical, no me pidan que dé una parte, un solo vocal, pero puedo hacer otras cosas. Dios nos dio habilidades para cumplir con esto, ¿no? También es parte de nuestra tarea poner esos dones y esos talentos en las manos de Dios. Y yo te cuento, Seba, que hace un tiempo hay un ministerio, uno de los ministerios nuevos que tiene la iglesia. Cuando escuché por primera vez de esto, se lo conté a la gente de ese ministerio, dije, no puede ser. Ustedes sí que estuvieron vivísimos, dije yo. ¿Cómo van a crear el ministerio de motociclistas? Dije yo, se avivaron. Es genial, te gusta andar en moto, les gusta, van, se juntan, van a otro lado, de paso reparten libros, digamos, le buscaron la vuelta. Después me enteré bien de lo que era el ministerio por distintas tareas y dije yo, Dios tenía un ministerio para aquellos que le gustan las motos, para llegarle a personas que están en la misma, pero que de otra manera no le iba a llegar. Y vemos los resultados. Puedo recordar a un director del Ministerio de Motociclistas Adventistas de aquí, de esta región, era un motoquero. Pelo largo, campera de cuero, ¿no? Sabemos de qué estamos hablando. Esos muchachos, ¿de qué otra manera les va a llegar el Evangelio? Dios sabe lo que hace.
2: El año pasado, no, perdón, este año lo estuve en mi distrito. Mi distrito llega hasta Bariloche, o sea que el predio de Peumallén, uh-huh, que es conocido en el sur de Argentina, está dentro de mi distrito. Así que lo estuve. Tuvieron bautismo, de hecho me pidieron bautizar, no pude, soy muy honesto, no pude estar con ellos en ese momento para bautizar, pero me habían pedido tener ese privilegio. Entonces el ministerio funciona desde la motocicleta hasta etcétera, ¿no? Hay ministerios que uno no imagina, pero son ministerios porque, como decís vos, no puedo esconder el don. Y de paso acá quiero sumarle un detallecito. Cuando David fue a pelear con Goliat, Saúl le puso su armadura y David no pudo caminar con la armadura de Saúl. Entonces, si yo estoy mirando el ministerio que tiene otro, envidiándolo, queriendo tener yo ese don, estoy entrando en la trampa de Satanás, ¿no? Yo quiero cantar, pero no tengo el don del canto y entonces estoy ahí y pruebo, insisto. Dios, no, si no te dio el don del canto, no uses esa arma. Tal vez te dio la onda con un par de piedras, pero con esa onda y ese par de piedras podés derribar a un Goliat. Entonces, también es interesante hacer una evaluación de cuál es el don que tengo y no estar codiciando los dones de otros, porque eso también es muy propio del ser humano. Uh-huh. Y ahí creo que el enemigo de Dios se aprovecha de nuestra humanidad. Entonces, pedirle a Dios, ayúdame, al Espíritu Santo, ayúdame. Yo quiero conocer mi don, no sé cuál es. Tal vez sea jugar al fútbol, tal vez sea apretar botones en la radio y ser un gran operador de radio. Tal vez sea, ¿viste? A mí, ¿sabes qué me gusta ver las mujeres que tienen ese don para decorar? Y hay un evento y, pastor, despreocúpese, nosotros nos arreglamos de tal cosa. Y vos entras a la iglesia y está todo decorado, hermoso. Yo no puedo, yo no tengo ese don. Entonces, realmente son detalles mínimos, pero que hacen muchísimo en la predicación del Evangelio.
1: Uh-huh. Tampoco lo tengo. ¿Qué va a ser? No llegamos tarde a ese don, Seba. alguien me preguntó alguna vez, hablando de testimonio y de lo que la gente piensa, los que estamos dentro de la iglesia, ¿no? Y me puso en esta situación. Verónica dice, esto era dentro del templo. Imagínate que estamos acá en el templo y entra el conocido drogadicto del pueblo, uh-huh, que vos sabés en qué anda, viene y se sienta al lado tuyo. ¿Vos qué haces? Cristiana de tantos años, ¿no? ¿Qué haces? ¿Te levantás y te vas? ¿Cómo te van a ver al lado de este? o le das la bienvenida porque está buscando a Dios. Y yo dije, no, no, yo me siento, me quedo, charlo con esta persona. Entonces vino la repregunta. Ajá, y Verónica, ¿qué tal si en vez de sentarse al lado tuyo, yo estaba sentada con mis sobrinos chicos, ¿qué tal si se sienta al lado de tus sobrinos? Ay, dije yo, ¿no? Ahí pensé, dije, no, no, agarro a mi sobrino de la mano y me lo llevo. Bueno, el testimonio es abrirles las puertas también a aquel que es conocido por lo mal que actúa en la vida, o aquel que actuó mal en algún momento y que de alguna manera quiere volver a Dios. También es darle la bienvenida a esas personas, ¿no? No es solo al que nunca conoció a Dios y, no, bueno, no le conocemos la vida. Guarda, a veces nosotros somos los más prejuiciosos a la hora de compartir el Evangelio, ¿no? Uh-huh. ¿Y qué contradicción es esto?
2: A veces cuando nos cae, nos llegan a la iglesia personas adictas, te agrego más, personas con alguna situación sexual, digamos, travestis, uh-huh, lesbianas, uh-huh, no sé, es muy chocante. Si la persona nunca asistió a la iglesia, por ahí podemos tratarla con cierto, o con un plus. Ahora, ¿qué pasa con aquellos que sí fueron miembros de iglesia y se fueron, se apartaron y regresan? A veces somos más duros. Uh-huh. Y esta semana, el estudio de la Biblia nos planteaba esto, ¿no? El recuperar a aquellos que alguna vez estuvieron. Y también es un ministerio, ¿no? No juzgar, tratarlos con amor, tratarlos con paciencia. Porque si Dios nos perdona y nos sigue buscando aún con los defectos que tenemos, ¿por qué yo no voy a hacer exactamente lo mismo con aquellas personas que alguna vez fueron parte de la iglesia y hoy se han alejado? La Biblia está repleta, sacando la vida de Jesús y Daniel, que no aparece en detallecitos negativos de Daniel, está repleta de historias de pecadores arrepentidos. La Biblia es un libro de pecadores arrepentidos que en realidad en ese perdón están manifestando simplemente el amor de Dios, porque la Biblia de tapa a tapa habla de Dios, de Cristo, pero a través de vidas transformadas, vidas cambiadas cuando se acercan a Dios. Por eso tengo que tener eso en mente, para no ser una piedra de tropiezo para aquellos que no conocen o aquellos que conociendo desean regresar.
1: En definitiva, se trata de, nuevamente, mostrar lo que Dios hizo por nosotros. Si la Biblia siguiera escribiéndose al día de hoy, Sebastián, mis pecados también estarían en esa Biblia, ¿no?
2: Sí.
1: Y los nuestros, digo, en general, estarían todos. Uh-huh. Pero Dios nos da la oportunidad de estar del lado de él, para decirlo en términos de batallas, y somos llamados a traer a otros, uh-huh, y de darles paso, y no como me gustó lo que dijiste, no ser piedra de tropiezo, ¿no? Que a veces lo somos. ¿Nos queda algo para decir, Sebastián, para recalcar de este repaso de la lección?
2: No, simplemente invitarlos a estudiar, no quiero excederme en el tiempo, y si digo algo me largo y nos vamos a pasar, pero sí invitarlos a estudiar la próxima semana. El título es un título muy lindo, es Hacia la Eternidad. Hemos hablado estos meses de relacionarnos con Dios y una vez que la relación ya se

0: Paso de la lección y bueno, estaremos en contacto seguramente para otro momento similar. Muchas gracias.
1: Gracias, gracias Vero por la invitación. Saludo a Lucho, que se recupere de salud y bueno, si Dios nos permite, la semana que viene nos volveremos a encontrar.
0: Hasta aquí llegamos con nuestro programa. Esperamos que podamos seguir estudiando juntos la Biblia hoy.
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0: Yo conozco los planes que tengo para ti. Planes para tu prosperidad y no para causarte daño. Planes para darte esperanza y un futuro. Entrégate por completo a esta aventura de ser más y más consciente de mi presencia. Jesús.
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ha dicho, mi gracia es suficiente, porque mi poder se perfecciona en la debilidad. Por tanto, de buena gana me gloriaré más bien en mis debilidades, para que

0: Y si hoy es el día de dejar que tu luz brille, esa luz que solo Dios puede darte, que tenemos la responsabilidad de cuidar, de compartir, como Dios lo hace con cada uno, para ser semejantes a Él, cada día.
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